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Y bien, seguimos disfrutando desde aquí, desde Tiro Suizo, en esta fiesta nacional suiza aquí en Nueva Helvecia. Y vamos a ver qué pasa allí en escenario, porque está la banda tocando la orquesta allí, para que, bueno, los presentes puedan disfrutar también y comenzar una parte del baile. Recordamos, va a estar también actuando el grupo Alpenfeigen, quienes son los organizadores. Pero bueno, les damos paso a ver qué se está viviendo por allí.

0: Pero que no se me vayan las parejas, ¿eh? Que las parejas sigan arriba.
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10: Seguimos disfrutando, ¿eh? Bueno, por así, hace un ratito veíamos a puro baile, ¿eh? En la pista, justamente disfrutando de esta fiesta nacional suiza, organizado por el grupo Alpenfeigen, en este caso en el tiro suizo. Una noche espectacular, ¿eh? Donde, bueno, recordamos, va a culminar con la fogata a las 0 horas, así también con el tiro de salva por parte de integrantes de quienes practican tiro aquí en tiro suizo. Pero nos vamos con nuestro compañero Jairo, que me parece que sigue recorriendo un poquito más, espiando lo que va a ser el menú de esta noche. Jairo, te escuchamos.
11: Seguimos adelante en esta fiesta suiza, en la primera organizada por el grupo de danzas Alpenfeigen, y acá estamos recorriendo y nos vinimos hasta la parrilla, como ya es tradicional en estas fiestas suizas. Nos acercamos a la parrilla donde acá tenemos, wow, mire qué cantidad, ahora le van a preguntar qué tenemos, y tenemos una fogata espectacular, brasa, mire esto, observe acá. Ah, no, ahora le vamos a preguntar. Bueno, Álvaro, buenas noches. ¿Cómo está? Un año más acá disfrutando, bueno, asando, ¿eh?
12: Buenas noches, la verdad que sí, un año más que estamos acá con el amigo acá, José. Y bueno, y acá estamos disfrutando un poco de lo que le gusta a uno, digo, y la verdad contento.
11: Asador de toda la vida, hombre que siempre le gustó la cocina.
12: Sí, la verdad que sí, el tema parrilla siempre me gustó, y bueno, la cocina ni hablar también. Porque a veces me toca hacer alguna cazuela con los amigos y eso, y lo que venga, sea cazuela, puchero, fideo, tallarines, lo que sea.
11: En aquellos años que jugaba al fútbol, cuando se juntaba la barra, ¿usted era el asador?
12: No, ahí me dedicaba más bien a tomar algo ahí después que terminaba el partido.
11: El tercer tiempo, tradicional.
12: Exactamente, sí, ahí no corría. No,
11: pero
12: no
11: de tocaba. Forma moderada, ¿verdad?
12: Sí,
11: diga que sí.
12: Calculale, sí, ahí, más o menos, hasta las 6 de la mañana.
13: Una pregunta más tarde. ¿Hincha de artesano?
11: ¿Hincha de qué club? Dice Ángel Momia.
12: Y no, yo digo, muchos años en Universal.
11: Lo va a comprometer acá, ¿eh?
12: Muchos años en Universal y artesano, digo, son los dos cuadros que siempre, digo, que tuve en los dos clubes ese, digo, siempre me gustó Y bueno, la verdad que lo llevo adentro, digo, pero la verdad...
11: Ahora, porque Ángel Momio me está haciendo seña, si tiene que elegir uno.
12: No, digo, mucho...
11: No, no puede, mucho compromiso.
12: Mucho compromiso, sí, sí, sí, sí. La verdad que
11: no,
12: mucho compromiso.
11: No, va para verde, dice Ángel.
12: Mucho compromiso, sí, sí.
11: Bueno, cuéntele a toda la audiencia, a toda la gente que está observando a través de esta gran transmisión que tenemos por radio y por redes en RO Contenidos, ¿qué tenemos en la parrilla?
12: Bueno, acá tenemos, como el año pasado, Mondiola a la Mostaza, que ahí la vamos llevando ya de a poquito nomás. Despacito nomás con el amigo acá y ahí va quedando de a poco, digo, va quedando todo, digo, y vamos a ver cómo queda esto.
11: ¿Y qué tiempo de cocción más o menos? ¿Cuánto controlás la temperatura para que no se te se te queme, ¿no? Cuando se genera mucha temperatura en un lado, porque digamos que en el fondo allá quizá hay más temperatura que acá afuera.
12: Sí, yo lo mantengo ahí, digo, pongo a veces la chapa acá adelante, porque digo, porque si no se me va toda la calor para el fondo ya. Y para mantener, para cocinar todo medio parejo. Pero más o menos, tres horas y media, más o menos queda todo.
11: Y tenemos al amigo José, acérquese José por acá. ¿Cómo está? Buenas noches.
5: Buenas noches, ¿cómo andan? ¿Andan bien?
11: Bueno, el año pasado lo encontramos, este año también nos encontramos acá, es un placer. Bueno, ¿qué le tocó hacer a usted acá en la parrilla hoy?
5: Ah, hoy yo hago el fuego, como siempre, todos los años, con buena leña. Este año mucho tala, un poco verde, pero... se va llevando.
11: Fue bastante precavido el día de hoy, ya que algún chaparrón en la jornada cayó.
5: Sí, sí.
11: ¿Pudo cuidar la leña? ¿Se le mojó? ¿Cómo?
5: No, no se mojó la leña porque la teníamos tapada, pero inclusive viste que cuesta un poquito porque es verde. Tenés que más o menos mantener la cantidad de leña para que se vaya quemando y mantener el calor, porque precisamos brasa y tenés que tener.
11: Perfecto. ¿Y más o menos cuánto tiempo, cuántas horas lleva? ¿A qué hora comienza a asar?
12: Mirá, yo arrancamos ya a las 6 a prender fuego ahí. Pienso que ya para las 10 va a estar pronto todo. Tres horas y media, cuatro.
11: Tres horas y media, cuatro, sí, se calcula.
12: Sí, se calcula, sí.
11: Perfecto. ¿Y cuántas personas comen más o menos?
12: Mirá, está más o menos calculado para 180.
11: 180 personas, perfecto. O sea que estamos afuera, Ángel. No sé. Nosotros somos 182, 183.
12: Estamos afuera. Está todo incluido, creo. Me parece tanto.
11: Qué notable. Bueno, qué placer volver nuevamente, estar en la fiesta suiza, las tradiciones de la ciudad, de la colonia suiza, encontrar a la gente un año más acá en la parrilla. Bueno, es un placer. Y bueno, a seguir disfrutando la fiesta.
12: Bueno, la verdad que sí, que es un orgullo para uno estar el segundo año acá. La verdad que uno contento de la vida, con el amigo ahí, acompañando siempre. Y bueno, de ahí lo vamos llevando y bueno, la verdad que le agradezco a la gente que confió en nosotros acá, por lo menos. No sé si van a salir quemadas, cómo van a salir.
11: Pero... Seguramente el año pasado salieron muy bien, por eso este año está de vuelta acá.
12: Por eso, le calculamos que sí.
11: Bueno, la responsabilidad siempre es importante, ¿verdad?
12: Exactamente, la verdad que sí.
11: Qué notable. Bueno, muchísimas gracias Álvaro, gracias José. Bueno. Lo dejamos seguir trabajando y vamos a seguir nosotros recorriendo.
12: Bueno, muchas gracias por haber venido y acá estamos.
11: No se la jugó, ¿eh?
12: No.
11: Artesano Universal, no se la jugó.
12: No, mucho compromiso.
11: Vamos arriba,
12: respeto,
11: ¿eh?
12: Respeto.
11: Siguen adelante los compañeros.
10: Y bien, continuamos desde aquí, desde Tiro Suizo, en esta fiesta nacional suiza organizada por el grupo de danzas Alpenfeigen. Y bueno, a mi costado, el alcalde de aquí, de la ciudad de Nueva Albesia, Marcelo Alonso. Bueno, disfrutando esta noche, Marcelo.
14: Sí, buenas noches. Una fiesta que es un clásico ya, de la organizada por Alpenfeigen, un grupo de danzas. Y la verdad que, bueno, salón repleto, un montón de vecinos y de compañeros que están disfrutando de lo que es esta velada. Y bueno, el tiempo viene aguantándose también, que viene aguantando.
10: Bueno, Marcelo, me imagino que esto también destaca las tradiciones de aquí, de Nueva Albesia, que año a año se sigue replicando también para nuevas generaciones.
14: Bueno, sí, totalmente. Hoy destacaba en un saludo que nos hizo la importancia de lo que es preservar estas tradiciones que están en la esencia de la colonia suiza Nueva Albesia y que, bueno, en este caso, en las cuatro fiestas que vamos a tener por delante, las instituciones trabajan año a año para poder perdurarlo, pero también en otras ramas como pueden ser el grupo de apoyo a los trajes típicos cantonales, acordes suizos y grupos de danza diferentes que también Anuncerisbay y ahora otros grupos que están trabajando trabajando para preservar este arraigo que hace singular, único a la colonia suiza en el Uruguay. Así que bueno, siempre apoyando desde el gobierno local que estas fiestas continúen y destacando la importancia que tienen.
10: Bueno, me imagino también cuando toca el turno para los visitantes, es un atractivo diferente el ver las costumbres y las tradiciones que se mantienen en el tiempo.
14: Bueno, sí, hoy estaban consultando de diferentes partes que habían escuchado y habían visto por diferentes medios de las fiestas que se iban a estar desarrollando, también visitantes que estuvieron en la fiesta del chocolate, estaban llamando al municipio para ver cómo era el calendario, con quién había que contactarse, puesto que sabían de estas fiestas que venían por delante ahora en agosto, y querían venir a visitarlo y disfrutarlo, que habían escuchado cosas muy positivas de ellos.
10: Bueno, Marcelo, recientemente la fiesta nacional del chocolate, bueno, fiestas que se van replicando y que se van repitiendo a lo largo de los años, pero bueno, ¿cómo lo vivís vos como alcalde justamente esto de, bueno, llevar adelante una organización tan grande?
14: Bueno, sí, en este caso nosotros en las fiestas suizas acompañamos, apoyamos, pero no estamos en la organización, pero bueno, lo que es la fiesta nacional del chocolate fue mucho trabajo, se culminó de forma muy buena, el tiempo no fue el que quisimos, pero la verdad que tuvo forma excepcional, llegaron visitantes de todas partes del país y bueno, nosotros ahora estamos recibiendo, bueno, van llegando diferentes grupos de evoluciones y son muy positivas y con ganas el año que viene de retornar y volver. Tuvimos un tema ahí con el calendario que había que compatibilizar con el Mundial de Fútbol, que también fue un tema, pero la verdad que estamos contentos, estamos terminando los números para poder hacer la rendición pública, fue bueno y la verdad estamos contentos para continuar este trabajo que posicionan en julio a la colonia suiza Nueva Albesia y ahora con las festividades tradicionales suizas.
10: Bueno, sin hablar de números, pero bueno, ¿cuál ha sido la repercusión en cuanto a las instituciones, no, la respuesta del día después en cuanto a la movida que se genera?
14: Bueno, sí, nosotros el primer número que tuvimos fue de las que vendieron chocolate, fue excelente, la verdad se vendieron en torno de 8.200 y algo vasos de chocolate, lo que se había preparado se vendió todo, eso es algo muy positivo, que la primera vez que nos pasa con esta producción tan importante que se hace, se vendieron, las escuelas estaban muy contentos y las instituciones sociales, y después en cuanto a la venta de comestibles y demás, fue diverso, naturalmente el año pasado fue un año excepcional porque el clima estuvo bárbaro, pero fue todo bien, y bueno, estaremos esbozando estos números en breve ya.
10: Una fiesta además que moviliza y se beneficia a toda la ciudad, ¿no? En cuanto también a las excursiones que vienen a visitar, ¿no? Muchos lugares también para quedarse, bueno, en líneas generales creo que toda la ciudad se moviliza.
14: Sí, sí, claro, y bueno, nosotros lo que se contabilizó fue un número mucho más importante de afluencia de ómnibus, que llegaron, sí, de todas partes del país, estuvimos intercambiando también con visitantes que habían salido tempranísimo de la Ribera, de Artigas, y bueno, eso habla el posicionamiento de esta fiesta en el calendario nacional, y bueno, que nos conozcan, y bueno, como te decía, ya estaban llamando por las otras actividades sociales que se desarrollan aquí, que son únicas, y que bueno, las están buscando de otras partes del país también.
10: Marcelo, uno de los temas que está en el tapete estos meses y que se ha hablado muchísimo, la obra de saneamiento, ¿no? Que va a dar comienzo en esta ciudad, bueno, me imagino una obra que también conlleva mucho trabajo.
14: Bueno, sí, el obrador ya está pleno, la empresa ya desembarcó en Nueva Albesia, es una obra que la responsabilidad de su ejecución la tiene OCE, eso es importante que el vecino sepa, que el responsable de la obra que se va a estar desarrollando es OCE, la empresa que lo va a estar desarrollando en Nueva Albesia es Teima, y bueno, este jueves a las 18:30 se va a estar haciendo una asamblea pública de participación, hace unos días pasados se hizo una presentación de obra y ahora se va a estar haciendo con a voz abierta, a micrófono abierto, las consultas para que evacúen los vecinos, que es muy importante también que puedan participar, ya lo hizo público vos, estamos esperando, nosotros ya sabíamos de esta instancia, es el jueves 6 a las 18:30 en el Salón Roberto Autino del Movimiento Nuevas Generaciones.
10: Más allá, bueno, de esta instancia que va a ser abierta y pública, bueno, me imagino que te llegarán consultas, te llegarán inquietudes, bueno, ¿cuáles son las que más plantea el vecino, digamos?
14: Bueno, sí, hay diferentes puntos, es decir, el tiempo de ejecución de la obra era una, después la localización de las piletas es otro, también el tema de la conectividad de los hogares, cuándo efectivamente va a ser el tiempo que va a haber que empezar a conectarse, todas esas preguntas nosotros ya les pasamos un bosquejo a los que van a estar viniendo para evacuarlos y más que si dieron el costo y otros temas más, pero pero bueno, es importante que puedan participar y obviamente que ustedes, los medios de prensa, lo puedan estar transmitiendo para así llegar a todos los hogares y de primera mano los que no pueden estar participando.
10: Bueno, una hora también histórica, ¿no? Para la ciudad, ya que, bueno, trae sus beneficios.
14: Sí, sí, exactamente, bueno. Es un anhelo y un trabajo de hace muchísimos años de la Colonia Suiza Nueva Helvecia, en el seno de las Fuerzas Vivas que se viene trabajando, con la Comisión Pro Saneamiento, que también, y bueno, desde que hay gobiernos locales se están golpeando las puertas para que esta obra venga. Ahora, bueno, no, me toca a mí, bueno, y a este Consejo Municipal afrontar lo que es el desarrollo de esta obra pública. El desarrollo, yo siempre digo, el desarrollo duele, lo vamos a padecer, pero bueno, tenemos cosas muy importantes que va a traer consigo, que es el desarrollo, el ordenamiento que permite realizar el saneamiento, tenemos lo que es la salud pública, la importancia que tiene para la salud pública, y también, obvio, una inversión pública que va a traer trabajo, inversión, movimiento económico en la ciudad, que también viene en estos momentos.
10: Bueno, si hablamos en lo que tiene que ver con la gestión, ¿cuáles son los puntos ahí que van quedando al pendiente o bueno, para una futura resolución?
14: Bueno, sí, nosotros tuvimos, ya hemos tenido dos reuniones privadas, vamos a decir, con el consorcio, la empresa, la intendencia, OCE, y bueno, el municipio, invitamos a Fuerzas Vivas y a Comisión Pro Saneamiento, en la cual hemos estado articulando y dejando claro que obviamente nosotros vamos a estar siempre del lado del vecino en cuanto a que sea más fácil todo este proceso, que bueno, en la zona que se va a estar interviniendo se va a estar levantando las calles y eso va a generar inconvenientes, y bueno, en base a eso, que esté bien señalizado, que haya una buena comunicación con el vecino cuando se vaya a levantar esa calle, que esté avisado con tiempo para que pueda retirar o la moto o el auto, o que sepan que van a tener cerrado la calle por temas de movilidad, a veces que tienen vecinos con problemas, que eso esté bien claro, identificado y comunicado para así ir pudiendo llevarlo de la mejor forma. Y también un tema que va a ser complejo es la intervención o cuando hay centros educativos, cuando hay el microcentro de la ciudad, la zona comercial y todos esos temas que venimos hablándolo para ir llevándolo, obviamente, como gobierno local, a nosotros es que el vecino no va a encontrar y no va a reclamar. Pero bueno, es importante que sepan quién es la empresa que lo va a estar ejecutando y quién es el ente responsable de la misma.
10: Me imagino que conlleva toda una logística, ¿no? Al poder organizar todo, alinear todo, para que, bueno, no se generen grandes complicaciones a lo largo de la obra.
14: Sí, bueno, en Nueva Helvecia se va a realizar en 5 etapas. Una va a ir conviviendo después, la intervención de los hormigones va a ir conviviendo con el resto de la ejecución, pero va a arrancar en la etapa 1, es el barrio Estación y parte del barrio Nacional. La etapa 2 es el barrio Cementerio. La etapa 3 es lo que es el barrio Sanatorio. El 4, la zona del barrio Hospital y Muglin. Y bueno, se culminaría en la 5, en lo que es el microcentro, pero de a poco se va a ir interviniendo porque no dejar para lo último todo lo que es hormigón.
10: Bien, así que bueno, me imagino ahí, reiteramos la instancia del día jueves, bueno, para que la gente pueda concurrir,
14: bueno,
10: también.
14: Sí, es importante que, bueno, que el vecino pueda participar, es el jueves a las 18:30 en el Salón Roberto Autino del Movimiento Nuevas Generaciones. Van a estar llegando autoridades de OCE, responsables de la ejecución, del consorcio de empresas y de la empresa Teima.
10: Marcelo, te agradecemos y te dejamos seguir disfrutando esta noche.
14: No, muchas gracias, María, y saludar a la audiencia.
10: Nosotros avanzamos en esta noche de festejos aquí, Fiesta Nacional Suiza en el Tiro Suizo.
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10: Y seguimos disfrutando desde aquí, desde Tiro Suizo, y vamos a darle paso a nuestro compañero Jairo, porque anda recorriendo por aquí las intervenciones. Hace un ratito se había generado baile, así que bueno, Jairo, te escuchamos.
11: Seguimos adelante desde donde se cocina el chucrut hasta donde se está cocinando la bondiola, la mostaza. Venimos ahora a la barra, están a full, porque la gente ya llegó, ya hay mucha gente que está disfrutando de esta primera fiesta suiza aquí en el Tiro Suizo. Susana, buenas noches, ¿cómo está?
12: ¿Cómo andan?
11: Beso por acá, bueno, ¿cómo estamos?
12: Bien, bien, a full.
11: Llegaron las fiestas suizas.
12: Llegaron las fiestas suizas,
11: bueno, otra ¿cómo más? Nos preparamos?
12: Y con todo, como todos los años, con todo.
11: Con el grupo familiar siempre a full, eso es importante.
12: Claro, sí, sí, sí, somos todos una familia en realidad.
11: Eso es importante.
12: Todos, bueno, los 30 y pico somos todos de la familia.
11: ¿Cuánto tiempo lleva organizar esta fiesta, no?
12: Y
11: porque
12: bastante.
11: Realmente son muchos años que vienen, ¿sí? Trabajando, sí. Siempre organizando el grupo de danzas Alpenfreigen. Más o menos ya lo tienen de repente, ya como que saben por dónde ir, pero no es fácil.
12: No, no es fácil.
11: Contanos un poco.
12: Ya está como planificado de un año para el otro, ¿viste? Ya se hace el chucrú, ya se piensa qué se va a comer, todas esas cosas, pero llegan los últimos días y estamos a full.
11: Claro.
12: Yo como que estoy dando un paso al costado, ¿viste? Te estoy dejando las nuevas generaciones porque, digo, es difícil, es cansador y hay mucha cosa.
11: ¿Cuántos años?
12: Te doy una mano.
11: ¿Cuántos años ya, Susana?
12: Yo 27 años.
11: ¿27
12: en el grupo.
11: Años?
12: Sí, en diciembre hace 27 años.
11: Impresionante.
12: Es una vida.
11: Y bueno, ¿y cuánto recorrido, cuánto aprendido y cuánto disfrutado de esto,
12: sí,
11: ¿no?
12: Sí, sí, es muy lindo. Hemos recorrido mucho tiempo, ha pasado mucha gente, algunos ya no están. Y bueno, Es muy bonito. Y ahora dejo al hijo y a la nieta.
11: Bien, bien. Nuevas generaciones que avanzan. Claro. Ya la vimos por ahí a la nieta que estaba vestida. La vimos con... Sí, y es... ¿Quién la vistió? A ver, el traje, ¿ese fue usted, Susana?
12: El traje se lo hice yo.
11: Ah, la abuela.
12: Sí, se lo hice yo porque... es la luz de mis ojos.
11: Qué notable, bueno, qué lindo. ¿Cómo esto se respira acá? En esta fiesta se respira familia también. Y siempre es lindo venir acá, porque te tratan tan bien, te sentís tan bien, disfrutamos, compartimos, aprendemos un montón, pero también vemos esta sencillez, esta humildad y este grupo familiar, que año a año se acerca, se arraiga. Y usted dice, yo creo que voy dejando de lado. Yo no creo que usted vaya a dejar, ¿sabe? Porque el año que viene va a estar... Yo creo que acá sí. También.
12: No, le vamos dando paso a la juventud, porque hay muchos chicos jóvenes y bueno, hay que darles paso a ellos, porque nosotros ya, digo, siempre los estamos apoyando y bueno, dándole las ideas que nosotros hicimos, que tuvimos, pero ahora ellos tienen otras ideas diferentes.
11: Claro.
12: ¿No? Entonces hay que darles el apoyo.
11: A lo que ustedes hacen o vienen haciendo, se suman la de los jóvenes.
12: Claro.
11: Siempre
12: pero,
11: sangre nueva es bueno.
12: Sí, obvio, sí. Porque nosotros ya teníamos un plan y ellos hacen otro, entonces, y es para mejorar, yo no estoy en contra de los planes nuevos, es para mejorar y es para darle más al grupo, que no se pierda esto.
11: Son ideas, ahí vemos gente joven también.
12: Sí, claro. Con 16 años, mira esa chiquita.
11: 16 años, qué lindo, ¿eh? Sí, también, claro. Sí.
12: Y es también una familia, porque está la mamá, está el papá, y están todos.
11: Bueno, a ver, Marce, venga por acá. Venga por acá, Marcelo, que también. ¿Usted cuántos años en el grupo?
5: Y yo voy a ser 25 años, 26, 25, 26 años.
11: 25, 26 también, bastante, desde muy chico.
5: Sí. Bastante. Muchas experiencias, muchos lugares recorridos, he conocido muchos lugares, muchas tradiciones.
11: Y bueno. ¿Y qué crees que mantiene firme el grupo y que ha trascendido durante tantos años?
5: Y el compañerismo, que siempre tiramos para el mismo lado todos, buenas ideas de todo el mundo. Y las tradiciones, seguir las tradiciones.
11: Bueno, las tradiciones suizas, justamente, ha pasado un año. Llega la fiesta suiza y ahora acá estamos todos juntos disfrutando y compartiendo un año más. Y acá la gente vemos las mismas caras y vemos alguno nuevo también.
5: Sí, también. Sí, yo qué sé, tratamos de seguir las tradiciones, mi viejo, familia que tenemos acá adentro. Ahora tengo mi hija que también la vamos a meter.
11: Ya la vimos y la vamos a ir a buscar, ¿eh?
5: La vamos a. Ya está vestida, así que. En breve va a salir a bailar.
11: Qué notable. Bueno, acá tenemos, ¿cuánta gente tenemos hoy, Marcelo, acá en el salón, más o menos?
5: 200. 200, sí, andan en cerca de 200.
11: El salón está totalmente colmado, ya
5: sí,
11: nos dijeron.
5: Gracias a Dios que la gente siempre nos acompaña, la fiesta de esta siempre nos acompaña. Y ya de un año para el otro ya nos reservan los tickets, pues, se van enseguida los tickets. Chico lugar para lo que hacemos, pero la gente siempre nos está acompañando y gracias a Dios. Se pudo llenar siempre.
11: Bueno, muchas gracias y a seguir disfrutando, ¿eh?
5: Gracias, ustedes también disfruten.
11: Bueno, seguimos adelante, siguen nuestros compañeros de estudios. Adelante.
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7: Seguimos adelante, pasamos por la parrilla, hemos pasado por la barra y ahora estamos en el salón. Entramos y venimos a disfrutar y venimos a hablar con la gente de esta primer fiesta suiza, en esta tradicional fiesta suiza, aquí en el Tiro Suizo, organizada por el grupo de danzas Alpenflechen. Y acá, como ya es tradicional, encontramos a la gente disfrutando, pero nos encontramos con un amigo. Por favor, le vamos a pedir que dé un paso. Que se acerque, por favor tómelo, porque de las fiestas suizas en las cuales vengo trabajando en las transmisiones de RO Contenido, jamás lo había visto de esta manera. Esto es exclusivo y ustedes, como yo, lo están viendo y lo están disfrutando a través de las redes. Espectacular.
8: Sí.
7: Miren, a ver, buenas noches.
8: Buenas noches, Jairo.
7: Bueno, pasa un año más en la fiesta suiza.
8: Un año más y bueno, viste que recién comienza, ¿no? Como vos más bien sabés. Pero, y esta pinta es para todas, ¿no?
7: Hoy diferente. Sí, diferente. A ver, ¿por qué? ¿A qué se debe?
8: Y lo que pasa, esto, una parte está hecho por una compañera de Alpenflechen. Mirá cómo grita. Las polainas. Las polainas son hechas. El pantalón bueno fue de...
7: Tómelo desde abajo, por favor, tómelo todo, ¿eh?
8: El pantalón es hecho con el grupo, ¿viste? Porque mandaron a hacer y ellos hicimos uno para mí. La camisa sí, eso no pude conseguir sponsor, tuve que comprar esto que tenemos acá.
7: A ver el detalle acá.
8: Esto es OK, Design Studio.
7: Ah, mire usted.
8: ¿Conocés Design Studio?
7: Sí, okay. Claro que sí, bueno, claro que
8: eso
7: sí.
8: Eso es el trabajo de ella.
7: Espectacular.
8: Y bueno, y el sombrero, los pines de la hija del medio, que anduvo en Suiza, esa parte trajo algunos pines, me trajo, viste, lo del sombrero. Pero no son todos, ve esto de...
7: A ver.
8: Esto de Suiza acá.
7: A ver, que no se me distraiga, camarógrafo, a ver acá.
8: Lo que pasa es que tengo suizo y alemán. No sé si pega o no, pero yo me la puse a la pinta.
7: Suizo-alemán, a ver.
8: Porque yo suizo no soy.
7: A ver.
8: Pero de alemán tengo.
7: Bien.
8: De alemán tengo.
7: Bueno, cuénteme.
8: Bueno, pero el abuelo.
7: ¿Qué apellido era el abuelo?
8: Goss Stalin.
7: Ah, bien.
8: Goss Stalin, de Alemania. Vino cuando la guerra, ¿no? Por supuesto. No me acuerdo. Yo no lo conocí, falleció joven. Pero se los cuento de mi madre y todo eso. Y un poco estoy siguiendo la historia de él, vos sabés. En internet y esa cosa. Y se averigua muchas cosas.
7: Se averigua, conoce mucha gente también.
8: Sí, incluso te dicen, ¿viste? Te dicen cosas que vos no parece que no puede ser. Preguntás algo y te lo comentan bien. como que...
7: O sea que durante muchos años se ha dedicado a investigar la historia familiar.
8: No, cortito, esto cortito. Cortito. Ahora, no, antes no tenía tiempo. Antes me dedicaba a trabajar, ahora tengo tiempo. Entonces cuando me aburro un poco, me pongo...

0: A buscar, pero no es fácil. Pasa que habría que hablar con gente que no, para saber la familia, de dónde viene, ¿no?
1: Qué notable.
0: De qué parte de Alemania, porque supuestamente venía del sur de Alemania. Porque según dicen, los del sur es una cosa y los del norte son otra.
1: Los del norte.
0: Bastante bravo. Nosotros venimos de los buenos.
1: Del sur, impresionante. Bueno, vino con la familia.
0: Sí,
1: ¿quién lo acompaña?
0: La señora y está la mayor y la más chica anda por ahí.
1: Anda por acá.
0: Sí, falta Ivanita, pero no viene nunca la que está en Montevideo porque no le queda.
1: Ahí va.
0: No le queda. Incluso ellos están viniendo acá para como polita que tienen, pero no llegan nunca.
1: Bueno, una fiesta suiza más que nos encontramos hoy un tanto diferente. Qué placer, ¿eh? Qué placer. Hacer encontrarlo así.
0: Y con pomponcito. Ahora vamos a bailar ahí. Ya le vamos a salir a la bailanta.
1: Ahora va a ir a bailar, ¿eh? Ahora... Bueno, siguen adelante, compañero.
2: Seguimos desde Tiro Suizo en esta fiesta nacional suiza aquí en Nueva Albesia. Una noche espectacular, ¿eh? Hace un ratito veíamos por allí nuestro compañero Jairo que estaba dialogando con alguno de los integrantes, ¿eh? Bueno, la gente que está disfrutando totalmente distendida. 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Y bueno, vamos a seguir sumando voces y sumando integrantes a esta noche. Bueno, buenas noches, bienvenido y gracias por estos minutos.
3: Muchas gracias, bueno, encantado de estar con ustedes.
2: Bueno, me imagino cómo se está viviendo esta noche de tradición aquí en Tiro Suizo.
3: Para mí, yo lo siento como una tradición, bueno, la vestimenta, todo, la comida, el ambiente. Creo que estoy desde la primera fiesta que han organizado, bueno, y siempre disfrutando.
2: Bueno, unos cuantos años entonces que concurrís aquí a esta fiesta nacional.
3: Exacto, Suiza. El 2001 creo que fue la primera, si yo no me equivoco. Desde ahí siempre he estado, bueno, aparte son amigos.
2: Sí.
3: Siempre acompañado.
2: Bien, y bueno, ¿cómo se vive esto de mantener las tradiciones? Bueno, es algo muy lindo, se va pasando de generación en generación. ¿Cómo lo viven ustedes?
3: Y yo, sí, de generación en generación, aunque las más jóvenes son un poco más complicadas ahora. Pero lo tenemos en el corazón, es algo innato, digo, porque hay mucho prejuicio a veces con la vestimenta. A mí muchas veces me dicen, te disfrazaste, pero yo no me disfrazo, es como un gaucho. El gaucho se viste gaucho porque es lo que siente, y yo me pongo mi traje típico, que es lo que siento.
2: Sin duda. Aparte es un atractivo también para todos aquellos que nos visitan, ¿no? Que buscan justamente eso de las raíces, de la tradición.
3: Y claro, es algo diferente, estamos en el Uruguay, es algo raro ya, ¿no? Digo, aparte si uno ve un poco cómo se formó Nueva Albesia, con los conglomerados de mayormente suizos, alemanes, austríacos y alsacianos. Digo, yo por ejemplo de familia tengo alemanes, suizos, austríacos y mi abuelo materno era vasco, o sea que tengo una buena mezcla.
2: Bien, bueno, también en esta zona es muy popular el tema de las cervezas artesanales. Bueno, ¿has probado alguna? Contanos, a ver, ¿cuál te ha gustado?
3: El físico me privilegia, esto me he probado, sí, son muy buenas. Me gusta más que la tradicional. Y aparte apoyo, me gusta apoyar porque son amigos muchos de ellos y apoyan a las cervecerías de acá de Nueva Albesia.
2: Artesanales, bueno, claro. Que también tiene un plus, ¿no? El ser artesanal de acá de la zona, o sea, eso también genera como un plus diferente.
3: Exacto, y la calidad es diferente también, o sea, es otro tipo de cerveza, capaz que para mucha gente es más fuerte, pero para el que le gusta de verdad, es diferente totalmente.
2: Bueno, tradición partiendo hasta del menú de esta noche, ¿no? Porque se va manteniendo también.
3: Exacto, tenemos una mezcla de menú, porque, por ejemplo, el chucrú con salchichas alemán, o sea, es una zona, si tú mirás el sur de Alemania, el norte, Suiza, Austria, tenemos casi las mismas, o sea...
4: La parte cultural es muy similar,
3: ¿no? Por los trajes.
2: Bien. Así que bueno, acompañando al Penfeigen en esta celebración.
3: Acompañando y espero seguir más años acompañándolo.
2: Bien, bueno, te agradecemos estos minutos y te dejamos disfrutar de la noche.
3: Bueno, muy amable, agradecido soy yo. Que pasen lindo.
2: Nosotros seguimos desde aquí, desde Tiro Suizo, bueno, disfrutando de esta velada, esta noche. Fiesta Nacional Suiza, bueno, que comienza en este 31 de julio.
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10: Seguimos palpitando, viviendo y disfrutando de esta noche aquí en Tiro Suizo, esta fiesta nacional suiza. Recordá que podés vivir minuto a minuto a través de nuestro canal de YouTube, R.O. Contenidos, así también a través de las redes. Nos buscas por Facebook de R.O. Contenidos. Nos vamos al escenario porque en este momento está por allí el grupo quien organiza el anfitrión de esta noche, Alpenfeigen, que está realizando algunos bailes en esta oportunidad, bueno, para que los presentes disfruten. Vamos al escenario.
11: Este usted. Nosotros hoy vamos a hacer un vals. Vals de Hans. Y luego ustedes tienen que seguir bailando. Así nosotros después recogemos los platos y nos ponemos en orden para el segundo plato o el plato principal. ¿Está, les parece bien? Pensar que este. Gracias, Augusto. El único que me dio para adelante fuiste vos. Gracias. Es parte también de las nuevas generaciones de Alpenfeigen, hijo de Valeria y de Carlos Julio. Tenemos a Marina, tenemos a Maite que anda por ahí, que no sé por dónde está, por allá también. Hoy hablábamos de nuevas generaciones, miren lo que es eso. Bueno, con ustedes entonces, Vals de Hans.

Bueno, muy bien, muchas gracias. Voy a abusar de su amabilidad para pedir otro fuerte aplauso para nuestra orquesta, por favor. Para Elizabeth, para Daisy, para Roberto, Juan Carlos, Ciro. Y agradecer a Eduardo, que tuvo la gentileza de acompañarnos. Muchísimas gracias, Eduardo, que va a seguir con nosotros. Al Chirola y su equipo por la amplificación. Pablito, la verdad que excelente todo. Chapó. Como les dije, nosotros terminamos acá. Tenemos que seguir trabajando. Así que las y los queremos acá arriba, disfrutando de lo que es la orquesta de Alpenfeigen. Ah, ¿vieron lo que yo les dije recién que nosotros íbamos? No hagan caso. Rebobinemos. Ritmo Hotlifer, cucharas de madera. Casi me olvido, perdón. Miren qué equipo. Cada vez más integrantes cucharistas tenemos. ¿Eh? Sí. Yo no, ustedes nos vieron desde hoy temprano a todos trabajando, laburando, pero tenemos un compañero que por temas laborales recién llegó, así que este aplauso es para vos, Brian.

Bueno, ahora sí. ¿Se animan a bailar con nosotros? Ay. Qué ejemplo nuestro director acá, Germán. Muy bien. Música, por favor, así que las y los invito a que vayan a invitar a familia, amigo, novia, hermana, a quien quiera. Y ustedes también los espero acá arriba. Vamos arriba. Música, por favor.

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0: seguimos desde aquí, desde Tiro Suizo, y vamos a seguir recorriendo, porque por allí Jairo está recorriendo las distintas instalaciones por aquí. A ver, Jairo, te escuchamos.
1: Seguimos disfrutando de esta fiesta nacional suiza, la primera del año 2026. Y así, acá en el Tiro Suizo, seguimos recorriendo la parrilla, la barra. Estamos por todos lados, con una gran cobertura de RO Contenidos. Con una gran, por radio y por redes, Y acá estamos, en una nota totalmente distinta, porque las nuevas generaciones, las que van a defender mañana lo que son estas tradicionales fiestas suizas. ¿Cómo está?
2: Bien, ¿a alguien se le perdió esta carta?
1: ¿Cómo es su nombre?
2: Andrés.
1: Andrés es su nombre. Ah, encontré una tarjeta. Bueno, ahora vamos a pasar la información, así la encuentra. Bueno, ¿con quién vino Andrés?
2: Con mi papá.
1: ¿Con su papá? ¿Viene siempre a las fiestas?
2: Sí.
1: Bien, ¿le gusta?
2: Sí.
1: ¿Qué es lo que más le gusta de esta fiesta?
2: Yo creo que prender la fogata.
1: Prender la fogata, bien. ¿La salva de tiros también?
2: Sí.
1: Espectacular, ¿la disfruta?
2: Sí.
1: Qué notable, bueno, qué lindo. A ver, vamos a seguir por acá. Buenas noches, ¿cómo está? ¿Cómo es su nombre?
3: Martina.
1: Martina, pero mire qué lindo nombre, me encanta, Martina. Y qué sonrisa, Martina. Gracias. Qué ojos que tiene. Bueno, Martina, a ver, ¿con quién vino hoy?
3: Con mi madre y vine con esta.
1: Con ella también. Bueno, ahora le vamos a preguntar, pero usted, ¿le gusta la fiesta suiza? ¿Va a continuar adelante con estas tradiciones?
3: No sé, es mi primera vez que vi.
1: Es la primera vez. Bien, ¿y qué le gusta? ¿Ha recorrido? ¿Va a bailar?
3: Sí. Bailar no quiero.
1: Bailar no, todavía no. Y después vamos a ir para adentro y vamos a ver, quizás bailamos.
3: Ok.
1: Todos juntos, sí, vamos a divertirnos. ¿Se está divirtiendo? ¿Está pasando bien?
3: Sí.
1: Pero qué lindo. A ver, acá sí tenemos a alguien que se divierte de verdad. Buen y día. Que pasa bien, ¿Cómo está?
4: Bien.
1: ¿Cómo es su nombre?
4: Marina.
1: Ay, Marina. A ver, Marina. A ver, Marina, mirá. ¿Con quién vino usted?
4: Con mi mamá, la mamá de ella y mi papá.
1: Me encanta cómo está vestida. Cuénteme, ¿quién le hizo el traje? A ver, ¿quién le hizo el vestido?
4: Me lo hizo una modista porque yo bailo Alpenfeigen, o sea que voy a bailar ahí.
1: Bailarina de Alpenfeigen, entonces, nuevas generaciones. Qué lindo, Qué lindo, nuevas generaciones que se suman a bailar. Y usted hace muchos años viene a la fiesta, ¿verdad?
4: Sí, es mi octava vez.
1: La octava, la tiene clarísima, clarísima. Bueno, ¿y baila todo usted?
4: Sí, todo lo típico que bailan los que bailan ahí.
1: ¿Le gusta venir? ¿Disfruta?
4: Sí.
1: ¿Pasa bien?
4: Sí.
1: Qué lindo. Bueno, ¿y qué es lo que más le gusta de la fiesta? ¿Hay algo que le guste mucho, mucho?
4: Después de que tiren los balazos, agarrar las balas del piso.
1: Muy bien, muy bien. Bien, y hace colección. Mire, mire, le voy a mostrar algo. Le voy a mostrar algo. Mire lo que tengo acá.
4: ¡Una bala!
1: Mire lo que tengo acá.
4: Mi papá tira balazos.
1: ¿En serio? La salva de tiro. Pero muy bien, mire lo que tengo acá. Eso lo encontré. ¿Sabe qué? Me lo regalaron el año pasado, como usted.
4: Yo recogí como 4 el año pasado.
1: ¿Y qué hace? ¿Las tiene guardadas? ¿Qué va a hacer?
4: No, ya las perdí.
1: Ah, las perdió. Bueno, y este año va a recoger algunas más.
4: Sí.
1: Pero qué notable, qué lindo que estamos pasando, A ver, amigo, venga por acá. De frente a la cámara ahí. ¿Cómo es su nombre?
5: Augusto.
1: Augusto. ¿Con quién vino, Augusto?
5: Con un abuelo mío y con Carolita y Hermes.
1: Ah, bien. ¿Y es la primera vez que viene a la fiesta suiza? ¿O ya ha venido? ¿Recuerda?
5: Creo que es la primera vez o la segunda. La otra vez no pude venir porque estaba enfermo.
1: Ah, pero mire, pero hoy está bien.
5: Sí.
1: Está espectacular, se lo ve muy bien. Con los ojos brillantes, con una alegría bárbara.
5: Sí.
1: ¿Va a disfrutar de esta fiesta? ¿Va a bailar?
5: No.
1: No va a bailar. Bueno, creo que nos vamos todos juntos después a la pista. ¿Vamos todos juntos? ¿Usted se anima ahí conmigo?
5: No.
1: Bueno, qué lindo estamos pasando, Gran transmisión de RO Contenido por radio y redes. Y nos vinimos con los más chiquitos, En un rato vamos a estar todos en la pista bailando. Todos, todos.
6: Yo no, porque no me animo.
1: No, sí, vamos todos a bailar. Siguen adelante, compañeros.
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9: Seguimos viviendo esta noche. Bueno, recordá que podés verlo en vivo y en directo a través de nuestro canal de YouTube, R.O. Contenidos, y también a través de nuestras redes Facebook de R.O. Contenidos, para no perderte nada. Fiesta Nacional Suiza aquí en Tiro Suizo, organizada por el grupo de danzas Alpenfeigen. Nuestro compañero Jairo está por así recorriendo, ¿eh? Bueno, vamos a compartir porque me parece que está con Nicolás Viera, ¿eh? Bueno, que es una de las autoridades que está presente esta noche aquí. Bueno, Jairo, te escuchamos.
10: Seguimos adelante disfrutando de esta fiesta nacional suiza aquí en el Tiro Suizo, la primera, y estamos con Nicolás Viera disfrutando un año más, Nico, de la primera fiesta suiza.
11: Rezando que no llueva, porque si no, no vamos a poder ver ni la salva ni la fogata, pero contentos porque la verdad que comienza agosto y Nueva Helvecia se viste de fiesta para celebrar algo que ya es parte de la identidad, es parte de su capital cultural, y no podemos hacer otra cosa que acompañar y tratar de apoyar a todas estas instituciones, que son muchas, y que todo lo que logran hacer desde el plano material, si se quiere, se lo devuelca a la comunidad durante el resto del año. O sea que también es ayudar a que la comunidad se desarrolle.
10: Lo importante de la Colonia Suiza, ¿no? De que tenga y que perduren estas fiestas y que año a año familias y nuevas generaciones continúen en estas tradiciones.
11: Bueno, creo que no sé si hay en otra parte del país este elemento que es justamente la cuestión de identidad conservada con tanta pulcritud, con tanta prolijidad y con esa característica de llevarla generación tras generación, porque lo vemos en la danza, lo vemos en la cultura en general, pero también lo vemos en la cultura quesera, en la cultura de la producción, hasta en la prolijidad de las casas y de los jardines, tanto en Colonia Valdense como Colonia Suiza. O sea, hay un capital lindo en Colonia que hace la diferencia, y bueno, naturalmente que Nueva Helvecia es parte de eso.
10: Siempre lo vemos cerca de la gente, Nicolás, cerca de estas fiestas, fiesta del chocolate, acá, en todos lados, siempre está presente, y eso está bueno también, que las autoridades se hagan presentes, que acompañen y que continúen con estas tradiciones, ¿verdad?
11: Bueno, creo que es parte de nuestra tarea. Yo me impongo como una responsabilidad estar con la gente que hace grande este departamento. Yo creo que eso es parte de lo que la ciudadanía elige al momento de darte una responsabilidad como la que a mí me toca tener hoy. Pero si no la tuviera, también siento la responsabilidad comunitaria de estar y de ayudar y de proyectar la vida de nuestro departamento, que creo que es lo mejor que nos puede pasar. Así que yo estoy muy contento cada vez que me invitan, cada vez que me valoran el estar, y lo vivo con mucha felicidad y mucha alegría, porque también se disfruta mucho.
10: Nico, muchísimas gracias.
11: Gracias a ustedes.
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9: Seguimos desde aquí, desde Tiro Suizo, esta fiesta nacional suiza organizada por el grupo de danzas Alpenfeigen, y nosotros llevando a todos los hogares, a todos los rinconcitos, a través de nuestro canal de YouTube, RO Contenidos. Vamos a compartir porque sigue recorriendo Jairo por así. Bueno, Jairo, te escuchamos.
10: Seguimos disfrutando en esta fiesta suiza, la primera fiesta suiza, y estamos en esta mesa espectacular. Vamos a acercarnos, que tenemos al alcalde de Valdense por acá, Airuz. ¿Cómo está? Buenas noches.
11: Disfrutando la noche, buenas noches. Muy bien, gracias.
10: Bueno, ¿cómo viene la mano? ¿Cómo comenzó?
11: Impresionante.
10: ¿Ya probó el primer plato?
11: Ya probamos chucrú, que nunca había comido.
10: ¿Nunca había comido chucrú?
11: No, te parezca mentira, nunca había comido chucrú. Pero una noche hermosa, acá rodeado de amigos y en un clima festivo, como debe ser.
10: Realmente nosotros nos explicaron un poco lo que es la receta del chucrú. Ahora no la recuerdo, pero si usted después busca la transmisión, la va a encontrar, si quiere saber bien. No.
11: Gracias por el dato. Y la, yo la cocino en casa.
10: ¿Y la salchicha qué tal?
11: Bien, también es especial, ¿viste? Eso me decía. Pero muy, muy rico, muy rico.
10: Bueno, ¿qué significa para usted estar aquí en esta primera fiesta suiza en este año 2026 como alcalde de Colonia Valdense?
11: Bueno, una gran emoción, compartiendo con la ciudad de Nueva Helvecia, como lo abracé a Marcelo, que es una amistad de muchos años, y le decía que era un deber estar acá hoy, acompañándolo en nombre de la comunidad de Valdense. Y bueno, ahora lo acompañamos nosotros a ustedes, ustedes nos acompañarán en su momento a nosotros, pero creo que todas estas comunidades tenemos que trabajar juntos, así lo estamos haciendo los alcaldes, junto a Rosario, La Paz, Cufré, para renombrar esta zona, digamos, el departamento, apoyándonos uno al otro, y creo que es como se debe trabajar.
10: Bien. Bueno, ¿va a salir a bailar, va a seguir disfrutando? A ver, ¿cómo se presenta la noche para usted?
11: Me gusta bailar, así que está bastante caluroso la noche, pero vamos a ver si ya estuvimos bailando un poquito y ya haremos otra vez con alegría, disfrutando la fiesta como debe ser.
10: Bueno, ¿es la primera vez que viene o ya había venido en otras oportunidades?
11: No, de joven iba mucho cuando se hacía en el club artesano y fui muchas veces, sí, cuando vivía acá, yo vivía en Nueva Helvecia unos cuantos años, pero después, hace años que no venía, y acá al Tiro Suizo no había venido nunca. Pero bueno, el año pasado recién había asumido, no pude venir porque, bueno, estaba tratando de entender dónde estaba, pero ya este año sí voy a ver si lo acompaño porque creo que está, te digo, como decía, que cunda la fraternidad entre toda esta zona del departamento.
5: ¿Hay algo que le llame la atención de estas fiestas de la colonia suiza en sí?
11: Bueno, ya te digo, yo viví acá, así que sin duda las tradiciones que acá cultivan

0: y esas raíces son las que tenemos que preservar, mantener y cultivar.
1: Bien acompañado, ¿con quién está acá en la mesa?
0: Con Dardo Scioli, el doctor Dardo Scioli y su señora, el director de turismo, Martín, bueno, mi señora, el director de la UASE, Fernando, y Pablito, Pablito Lecor, que es de la localidad, es de la casa.
1: Vamos a hablar con el director de turismo entonces. ¿Cómo está? Buenas noches.
2: Bueno, buenas noches. Muy bien, la verdad. Pasando una fiesta espectacular.
1: Bueno, ¿cómo está pasando? ¿Ya probó en el primer plato, la entrada, el chucrut, lo que es la salchicha parrillera? ¿Qué le pareció?
2: Muy bueno, muy bueno. Ya hemos venido otros años, inclusive hace unos días en la fiesta de chocolate también comimos chucrut con salchicha, así que
1: bien.
2: Un clásico ya.
1: Bien, ya. Era la previa a lo que son estas fiestas ahora.
2: Totalmente, totalmente. La verdad que Nueva Albesia tiene, Colonia Suiza tiene eso de la identidad, la cultura, que hace bueno, que haya muchas festividades, como la fiesta de chocolate, la fiesta suiza, y vamos a tener la fiesta del queso en octubre también, así que mucha actividad que está muy bueno.
1: Lo importante para el departamento es que estas fiestas sigan adelante y que año a año nuevas generaciones se sumen para que esto continúe, ¿verdad?
2: No, totalmente. Yo lo decía recién, esto es trabajar sobre la identidad de las localidades. A través de la identidad es que uno, en mi caso, promociona el destino, promociona el departamento, promociona las localidades. Y esto de ver también los grupos con nuevas generaciones que se suman para continuar con lo que es la cultura y la identidad de los lugares, es muy bueno, la verdad que celebrar esto y que siga adelante.
1: Bueno, ¿vas a salir a bailar en un rato?
2: Y bueno, capaz que sí, si me acompaña la compañera acá.
1: Bueno, muy bien, muchas gracias, a seguir disfrutando.
2: Bueno, gracias a ustedes.
1: Bueno, sigan adelante, compañeros desde Estudios.
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9: Seguimos disfrutando de esta noche, esta fiesta nacional suiza aquí desde Tiro Suizo, en la ciudad de Nueva Helvecia. Bueno, marcada por las tradiciones, además, como cada año, organizada por el grupo Alpenfeigen. Pero bueno, hablando de tradiciones y en el marco justamente de mantener las raíces, hay también lugar para las nuevas generaciones. Estoy en compañía de Julián y de Emma. Bueno, Julián, seguramente, Ciro y Emma, que seguramente lo han visto, ahí tocar la batería. Bueno, Ciro, contanos, ¿cómo vivís esta noche esta presentación? Bueno, que estuviste ya ahí tocando la batería.
10: Y la verdad que me encantó estar acá. Me gusta esta oportunidad de tener banda y poder presentarme en el público. Y es mi pasión, es lo que más me gusta.
9: Bueno, te hemos visto en varias presentaciones porque también conformás un dúo, le vamos a contar a los oyentes, conformás un dúo y justamente se han presentado en varios lugares. En la fiesta del chocolate también estuviste tocando.
10: Sí, estoy con Julián, un compañero mío que toca el güiro, está empezando a tocar órgano y se llama Julián. Y también
9: en la fiesta del chocolate estuviste ahí tocando, bueno, el público pudo ver también tus destrezas con la batería.
10: Sí, pero también en...
9: Estás con un grupo de chicos de la estación, ¿es así? Contanos, a ver, un poquito qué están aprendiendo ahí. Bueno, Emma, también, ¿ahí te gusta algún instrumento? Bueno, contanos un poquito.
11: A mí me gusta tocar órgano, o sea, estoy aprendiendo.
9: Bien, aprendiendo. Bueno, ¿también te gustaría, así como tu hermano, poder integrar algún grupo? ¿Te gusta la parte de la música?
11: Sí. Tipo, a veces, o sea, crear una banda tipo más.
9: Bien, así que bueno, siempre vinculados a la música los dos.
11: Sí.
9: Bueno, agradecerles estos minutos y los dejamos disfrutar de esta noche.
10: Gracias. Bueno, lo que quería decir es que con Julián, el 8 de agosto, en la plaza de los fundadores, como en el Día del Niño, voy a tocar con Julián.
9: Bien, que van a hacer una actividad, una celebración para el Día del Niño.
10: Sí, y allá estaremos tocando cumbia para alegrar a la gente.
9: Muy bien, así que les dejamos la invitación ahí.
10: Sí.
9: Bueno, nos...
10: si pueden, vayan. Los espero.
9: Muy bien, queda la invitación ahí. Bueno, agradecerles, chicos, y nosotros seguimos disfrutando desde aquí, desde Tiro Suizo.
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9: Seguimos en la fiesta suiza, primer fiesta suiza aquí en el Tiro Suizo, donde la gente ya está disfrutando del almuerzo, de lo que es la bondiola a la mostaza, qué espectacular. Estamos disfrutando y vamos a acercarnos, vamos a seguir la recorrida. A ver, vamos a seguir por acá. Buenas noches, ver, ¿cómo está?
10: En principio, buenas noches, ¿todo bien?
9: Pero bien.
10: ¿Le agarran toda la fiesta ustedes?
9: ¿Cómo no? Estamos disfrutando, ¿usted
10: la
9: también?
10: La fiesta del chocolate, ahora acá.
9: En todos lados. Es que usted atrae a las personas.
10: ¿Sí?
9: Sí. Tiene buena sonrisa.
10: Esta carita acá.
9: Sí. Buen nivel, me gusta, ¿eh? Mire cómo está vestido, me encanta.
10: ¿Está bien? Sáqueme un poquito de luz, por favor. Gracias.
9: Bueno, ¿qué es para usted estar en una fiesta suiza?
10: Disfrutable. Hemos sabido compartirla con usted también en la fiesta suiza.
9: Totalmente.
10: Hace unos años atrás, me acuerdo, ¿no?
9: Sí, claro.
10: No, es una fiesta muy linda, una fiesta muy familiar esta también, la del Tiro Suizo, en vísperas de lo que será el 75º aniversario.
9: Impresionante, me encanta.
10: ¿Vio? ¿Le gustó?
9: Sí, por eso vengo a usted.
10: 735 aniversario de la Confederación Suiza.
9: Es diferente, es como en Argentina Messi, es como después Cristiano Ronaldo en Portugal. Siempre Ajá. Hay un distinto en todos los lugares.
10: ¿Y en este caso quién sería?
9: Usted es el distinto.
10: Ah, mirá que hablando de distintos, mira
9: no,
10: que.
9: No se vaya,
10: mirá quién tiene acá.
9: No, no se vaya, venga.
10: Lo tiene al señor Donald Hernández.
9: Mire dónde se fue Ángel Momia.
10: La momia se fue.
9: Momia.
10: Se fue con la comida.
9: Sí, ¿qué hace? No,
10: para que lo perdimos,
9: por favor.
10: Para que lo perdimos.
9: Vamos a buscarlo. Qué notable, vamos a ver. Bueno, vamos.
10: El tipo se va con la comida.
9: Vamos a buscarlo, a ver, impresionante. Están sirviendo y el amigo. A ver, Richard, está full, yo sé que está full, pero ¿cómo venimos?
11: Bien, contento, la verdad que satisfechos. La devolución que tenemos de la gente es muy buena. Y bueno, estamos laburando y todo eso y la verdad que está lindo.
9: A seguir disfrutando, ¿eh?
11: Bueno, muchas gracias y gracias a ustedes por estar siempre. La verdad
9: vamos
11: que
9: arriba,
11: buenísimo.
9: Vamos arriba. Bueno, a ver, vamos con el amigo Donald. ¿Dónde está Donald? ¿Dónde? ¿Y Donald? Donald Hernández, que lo estamos buscando. ¿Qué pasó? No le puedo creer que se fue.
10: Es como Laura, no está.
9: No. Bueno,
10: Creo que fue a buscar pasta frola.
9: Vinimos por el Chirola y no lo tenemos.
10: Qué bueno, cosa que pasa.
9: Seguimos adelante disfrutando de la fiesta, Eduardo.
10: Efectivamente.
9: ¿Ya salió a bailar? ¿Vas a salir a bailar?
10: Vos sabés que tengo un problemita en los cruzados. El último partido de fútbol 5 me lo lastimé, no puedo.
9: No puedo creer, pero acá.
10: Hoy no puedo.
9: Paradito, sí.
10: No, lo pasa. Mirá cómo está esto. Hay mucha humedad.
9: No.
10: Capaz que me lesiono y viste que ahora Forlán.
9: Hay que cuidarse.
10: Claro, viste que Forlán ahora.
9: Bueno, siempre es un placer compartir con ustedes, ¿eh?
10: El placer es enteramente mío.
9: Qué notable.
10: Páselo lindo, ¿eh?
9: Seguimos adelante.
10: Recuerde, 75º.
9: Me encanta.
10: ¿Vio?
9: No lo voy a repetir.
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10: Continuamos, ¿sí?, disfrutando de esta noche, Fiesta Nacional Suiza, aquí en Tiro Suizo, Nueva Helvecia. Y bueno, una noche de muchas tradiciones, ¿eh? Mucho baile, pero también de comida rica, porque bueno, los presentes están disfrutando, en este caso el segundo menú, en una carta que bueno, era muy amplio el menú. El principio se sirvió un chucrut con salchicha, ese fue uno de los primeros platos. El segundo plato ahora que la gente está disfrutando, bueno, un ambiente totalmente distendido, familiar, con muchos chiquitos también que están presentes esta noche, en una noche espectacular, les digo, en cuanto a temperatura, en cuanto a clima, en esta oportunidad. Vamos a agradecer antes de seguir disfrutando de esta noche y de seguir recorriendo también por allí, porque nuestro compañero está en las afueras de lo que es aquí Tiro Suizo, pero antes queremos agradecer a nuestros auspiciantes justamente que hacen posible esta transmisión especial. 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Bueno, agradecemos justamente a nuestros auspiciantes que apoyan esta transmisión de RO Contenidos a través de nuestro canal de YouTube. Como decíamos, noche espectacular, nuestro compañero Jairo está por allí en las afueras. Y bueno, a ver, Jairo, te escuchamos. ¿Con quién andas por allí?
11: Seguimos adelante disfrutando de esta fiesta suiza aquí en el Tiro Suizo, ¿eh? Seguimos disfrutando de la gente conocida, ¿eh?
12: Barra de por medio.
11: El amigo.
13: ¿Cómo estamos?
11: Donald Hernández, qué placer tenerlo, buenas noches.
13: Buenas noches, ¿cómo estamos?
11: Bueno, ¿cómo está pasando? ¿Cómo está disfrutando?
13: Bien, estamos trabajando.
11: Trabajando, igual, estamos iguales, ¿eh?
13: Siempre, siempre, hay que estar acá.
11: Bueno, un año más.
13: Un añito más que se nos va.
11: Bueno, ¿y cuántos años usted realizando este tipo de eventos?
14: Muchos.
13: Mucho. Mucho. No vamos a decir la edad porque si no después me van a gastar ahí.
11: ¿Cuántos Pero años estamos. Cumplió hace poco la discoteca?
13: Estamos ahí llegando a los 40.
11: ¿A los 40? No, 40. 40 años.
13: Tour 40 años.
11: Espectacular. Fiestas suizas, fiesta de la cerveza, de todo, ¿no?
13: Evento de todo un poquito, de todo un poquito.
11: ¿Y alguna anécdota, algún recuerdo que tenga, que se pueda contar acá, a ver?
13: Mira, cuando uno recién comenzó, imagínate, ¿no? ni una bicicleta para andar. Entonces te contrataban y decía, bueno, si me llevas y me traes.
11: Ah, bien, bien, era con esa condición.
13: Ahí está. Y bueno, se hacía la fiesta, todo divino. ¿Y quién era el último que te traía?
11: El que estaba.
13: El que estaba.
11: Mejorcito no, seguro no.
13: Sí, destrozado. Entonces veníamos atrás, en las camionetas, porque te cargaban tipo ganado atrás. Anda suave por los equipos. No, ¿qué equipo? ¿Era porque no nos perdiera a nosotros?
11: Olvídate.
13: No.
11: ¿Y de esas miles?
13: Ah, de esas miles, de esas miles. Un día estábamos en Universal, Julio Turconi estaba animando, y empezó a saltar, a saltar, a saltar, a saltar. Por allá se derrumbó el escenario. Junte los cassés, junte.
11: No, claro, porque usted comenzó con en aquella época con los cassés. Con... Impresionante, ¿eh? ¿Qué trabajo?
13: Cassé, disco, de todo un poco. Después. Bueno,
11: fiestas, hablando de fiestas de todo tipo, tenemos las fiestas suizas ahora, pero también estamos en agosto. Bueno, en realidad estamos en julio, mañana va a ser agosto. Se viene lo que es la fiesta de la nostalgia, la noche de la nostalgia.
5: Se te terminó la música ya.
11: No, venga, venga, venga. No, estamos escuchando música, estamos bien.
13: Viste que siempre aparece alguno, vos. Sí,
11: siempre aparece alguno. Bueno, noche de la nostalgia, le decía, también. Noche de la cuántas historias, ¿no?
13: Muchas noches de la nostalgia. Nosotros nacimos en la noche de la nostalgia. Imagínate.
11: Claro, claro. Bueno,
13: en una época fui medio criticado, porque acá en la zona no se pasaban cumbias. Y yo pasaba cumbia.
11: Claro, usted pasaba.
13: Obvio, la cumbia tiene que estar. Y hoy por hoy, ¿qué es lo que se baila más?
11: Cumbia.
13: Cumbia.
11: ¿Y usted hace nostalgia de cumbia?
13: Y le metemos, sí. Pero ¿sabés qué? Como traemos banda de cumbia, yo hago la música disco.
11: Ahí va, bien, bien.
13: Yo me cambio ahí.
11: Perfecto. Pero bueno. Bueno, ¿muchos eventos para este próximo agosto?
13: Estamos en Racing, la Cena Show. Estamos en Nacional, con baile. Y estamos en Piedra Chata.
11: Bien, bien. Pero además es una empresa familiar, ¿verdad? Porque también está trabajando la familia.
13: Siempre, siempre. Nosotros siempre familiar y, bueno, y amigos como Julio Turconi, Julito Etlin, Motoneta, el popular Motoneta.
11: El profesional ahora, y, ¿eh? Profesional, ojo.
13: Y han pasado muchas generaciones, muchos amigos. ¿Quién no? Dijo, vos, yo te ayudo a cargar los parlantes y vamos con vos. Un montón de gente.
11: Impresionante. Y su hijo también, a full, Juan.
13: Sí, por suerte sí. Agarraron para el lado mío.
11: Bueno, qué bueno, ¿no? Que las nuevas generaciones continúen justamente con la empresa de su padre, pero además que le sumen ideas, ¿no? Ideas nuevas.
13: Sí, sí. No, vos viste cómo es esto, el dicho. El alumno superó al maestro.
11: El alumno supera al maestro, qué notable, ¿eh? Bueno, Donald Hernández es un histórico, ¿eh? De la ciudad de Nueva Helvecia, alguien que ha marcado una época, ha marcado una trayectoria en lo que es la discoteca. Tuvimos el placer de tenerlo en los micrófonos de R.O. Contenido, disfrutar una noche espectacular en esta fiesta suiza en el Tiro Suizo. Muchas gracias, ¿eh?
13: No, gracias a ustedes como siempre. Y a seguir disfrutando la fiesta, que esto no termina.
11: Que esto no termina, sí, continúa, ¿eh? Tenemos tres fines de semana más después.
13: Exactamente, exactamente.
11: Impresionante. Adelante, compañeros.
10: Y bien, seguimos disfrutando de esta noche. Bueno, donde en este momento está por tocar así la orquesta, pero estoy en compañía de Melina Rocha, bueno, en representación de la embajada. Bienvenida a esta noche y bueno, contanos, ¿cómo lo vivís?
12: Increíble, la verdad. Tengo la suerte de decir que es mi primera vez en poder compartir esta fiesta en particular de las vísperas, que para nosotros, bueno, es una de las tradiciones más arraigadas que tiene Suiza y más antiguas, que se encuentra mucho en las zonas rurales, así que muy contenta de poder acompañarlos.
10: ¿Ya conocías la zona? ¿Es la primera vez que venís a la fiesta o, bueno, a la ciudad también?
12: No, en Nueva Helvecia ya soy una vieja conocida. Tenemos, la verdad, que un trato muy fluido con el municipio y con muchísimas instituciones. Por ende, ya me siento un poco en casa, pero a esta fiesta en específico es la primera vez.
10: Bueno, hoy el embajador no se pudo hacer presente, pero bueno, va a estar en la zona en estos próximos días.
12: Exactamente, la idea es que toda la embajada pueda tener un poco la experiencia de las distintas fiestas que se hacen aquí en Enora Suiza, y por ende, esta vez él va a estar el domingo con su familia en la fiesta que organiza Procolonia Suiza de Trabajo y Tradición, que yo estuve el año pasado, y logramos intercambiar los roles porque él estuvo en esta fiesta la vez pasada y ahora estoy yo.
10: Bueno, nos cuentan los organizadores que cada fiesta, cada organización tiene como su encanto diferente. Bueno, tú que venís quizás de otro lugar, ¿lo podés ver a esto? O sea, ¿se hace notorio?
12: Sí, totalmente. Creo que en este caso, bueno, el broche de oro es la fogata y las salvas del tiro suizo, pero la danza, que de alguna manera ha logrado mantener, ¿no?, este vínculo a través de la expresión corporal, realmente es lo que le da el toque diferente a esta fiesta en particular.
10: Bueno, también está bueno que la embajada esté presente, representada de alguna manera. Bueno, ¿qué se siente también esto de seguir replicando de alguna manera las tradiciones y que se mantengan de generación en generación?
12: Para nosotros es, la verdad, que un regalo. Siempre decimos que acá en Malvesia son más suizos que los propios suizos, porque han logrado transmitir un legado de más de 150 años, y que eso un poco en Suiza, en las zonas más urbanas, se va perdiendo. Así que a veces está bueno que Suiza también mire estas antiguas asentamientos o colonias que hubo en América Latina para poder encontrar de vuelta sus raíces.
10: Bueno, así que feliz de poder participar esta noche, bueno, y de vivir todo esto que se vive aquí en esta zona.
12: Exactamente, la verdad que sí, encantada, muy agradecida por la invitación, y como siempre volveremos a reencontrarnos en las siguientes fiestas de los próximos años.
10: Bueno, muchas gracias.
12: No, por favor, gracias a ustedes.
10: Nosotros seguimos, ¿sí?, desde aquí, desde Tiro Suizo. Vamos al escenario porque por allí se está dando la música nuevamente, así que bueno, seguimos disfrutando de esta noche.

Bueno, que se sienta el aplauso, ¿eh? Claro, con razón hace tiempo que no se hacía. Había que tener las rodillas sanas, ¿eh? Y a ver las palmas en las mesas, en la barra, en todos lados. Vivimos la fiesta suiza, vísperas del 1 de agosto.

Muy bien, muchas gracias. Ahora la orquesta va a tocar un par de canciones para las y los que quieran bailar. Antes, las cucharas. Yo no me acuerdo nunca las cucharas. He visto tantas cucharas hoy pasar por al lado mío que no me acuerdo de ellas. Ritmo Hot Liffer, no sé si ustedes saben. Hoy, cuando... La integrante de la Embajada de Suiza habló de la cooperación. Estas cucharas son traídas gracias a la gentileza de la Embajada, directamente del cantón de Appenzell, algunas, y otras de Friburgo, que vinieron especialmente. Y bueno, está muy bueno tener esa colaboración con la Embajada, porque la verdad que todo lo que hagamos y pueda trascender como las actividades con la Escuela Suiza de Montevideo, está muy buena porque de esa forma... conocen más un poco nuestra idiosincrasia. Ritmo Hot Liffer.

0: La música sigue, la banda también. Y si quieren, a bailar, a bailar, a bailar y a bailar un ratito más. Que en un ratito, a las 12 de la noche, llegando a la víspera del 1 de agosto, se vendrá la fogata, se vendrá el blue wine, se vendrá el vino caliente y se vendrá también, sin duda alguna, la salva de tiros por parte de integrantes de la Sociedad Tiro Suizo. Así que la banda sigue, la música, por supuesto, también, y esperándonos a ustedes a la pista de baile. La gente de Alpen Feigen los espera. Reiteramos, se encontró un celular, lo tenemos por aquí, como también hace una tarjeta de crédito OCA, que se arrime por aquí a aquellas personas que han extraviado cada uno de estos elementos. ¿Pronta la banda ahora sí?
1: ¡Vamos!

0: Excelente la banda y excelente los bailarines también, No falló nada.
1: Gracias.
0: Pero por favor, un placer. La banda sigue sonando, sí. Mientras se están sirviendo los helados. Le dije helado, quedó cacho y cacho. Quedó tero nomás, Quedó como blandenga ahí. Vos pará que están haciendo la pausa de hidratación ahora.

Muy bien bailado, El aplauso para la gente de la pista. Se nos fue el bailarín y se nos fue la bailarina. La música sigue, ya se viene el postre y en un ratito nada más se encenderá la fogata. La noche nos deja.

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10: Seguimos adelante disfrutando de esta fiesta suiza organizada por el grupo Alpenflaggen. Falta poco tiempo para ir afuera a ver esa fogata espectacular. La salva de tiro también, espectaculares. A ver por acá, ¿cómo está la barra? ¿Cómo está la barra? A ver. Bueno, ¿cómo estamos? Buenas noches.
11: Buenas noches.
10: Un año más por acá.
11: Un año más acompañando a los Alpen, a esta organización. Y bueno, acá... acompañando a Ciro, en representación de la familia acá.
10: Bien, tienen justamente un motivo, el motivo de estar acá es Ciro.
11: Y acompañar obviamente también a toda la banda, pero especialmente a Ciro, sí.
10: Bueno, ¿y qué siente la mamá cuando ve a su niño sentado allí atrás de la batería, en un grupo ya?
11: Sí. Orgullo, infinito orgullo y bueno, también los años de experiencia, de trabajo, también de esfuerzo de él. Y bueno, acompañarlo nada más que eso.
10: ¿Y qué tan importante es para vos, para tu familia, que hoy Ciro esté justamente en una de las fiestas tradicionales de nuestra ciudad?
11: Bueno, es muy importante y bueno, como lo dijo también Richard hoy, son las generaciones que quedan y bueno, y que transmiten a las nuevas y a las que vendrán toda esta tradición, ¿no? Que es muy rica obviamente y culturalmente aporta muchísimo, así que para mí muy valioso.
10: Qué lindo, Bueno, muy bien, seguimos, gracias. Seguimos por acá. A ver, Ángel Momia, venga por acá. Mira quién tenemos acá. Es una eminencia de la ciudad de Nueva Helvecia, realmente. Y qué placer. ¿Cómo está? Buenas noches, Elizabeth.
12: Muy bien.

0: tiene que dejar a los otros. Y entonces después seguí como acordeonista.
1: Y además ha recorrido el mundo, ¿no? Con este grupo.
0: Sí, muchos lugares, muchas satisfacciones.
1: Muchas historias.
0: Sí.
1: Además también tenés la gratificación de tener muchos niños que hoy están tocando el acordeón.
0: Sí.
1: Qué lindo.
0: Y muchos niños, yo di 10 años clase de baile en la Escuela de Concordia. Y los niños de aquella época están bailando, 5 o 6 están bailando hoy acá.
1: Y pasado tanto el tiempo y vos estás acá hoy, ves a muchas familias, seguramente que las viste crecer, las ves con los hijos, ¿qué sentís?
0: Y una satisfacción muy grande, todos los años que hemos pasado, que hemos disfrutado tan lindo con un grupo tan precioso.
1: Es importante.
0: Es una familia.
1: Totalmente. Es importante que las nuevas raíces continúen estas tradiciones, ¿verdad?
0: Sí, sí, es muy importante. No es fácil a veces, pero bueno.
1: No es fácil.
0: No, no. Y cuando se entusiasma, después se van a Montevideo y tampoco es fácil.
1: Bueno, pero ahí está la familia para traerlo después.
0: Sí.
1: Qué lindo, ¿eh? Bueno, seguimos disfrutando de esta fiesta espectacular. Lindo, ¿eh? Lindo en esta noche. A ver, seguimos hablando. Vamos por acá, vení. Vamos por acá. A ver, seguime. ¿Cómo estás?
2: Buenas noches, ¿cómo andás?
1: Bueno, nosotros ya entrevistamos a su hija.
2: ¿Sí?
1: Que estaba por fuera.
2: Sí, divina y le encantan las cámaras.
1: Ah, una alegría espectacular, realmente.
2: Sí.
1: Viene de familia.
2: Le encanta el grupo y las tradiciones y seguir esos pasos lentamente. Ya vamos incorporando.
1: Muchísimos años también usted en el grupo, ¿verdad?
2: Sí, desde los 15.
1: Desde los 15 años. No voy a preguntarle cuánto tiene ahora.
2: 39.
1: Obvio, no. Tiene mi edad. Espectacular. Bueno, ¿cómo ha vivido esta fiesta, esta primera fiesta?
2: Hermosa. La verdad que llena de alegría y me encantó toda la danza. Me encantó compartir con todos y la buena energía de todos.
1: Bueno, muy bien. Seguimos adelante. ¿Nos vamos para afuera? A ver, sí. Bueno, esta fiesta espectacular la cual estamos viviendo aquí en el Tiro Suizo, organizada por Alpen Frenge. La gente ya comió.
3: A que yo quiera.
1: Sí, bueno, vamos, entrevistamos a quien yo quiera. Bien. A ver, venga. A ver, mira, bueno, ¿cómo estuvo hoy el tema de...? Porque usted, además de bailar, estuvo sirviendo la comida, estuvo haciendo un montón de cosas. ¿Cómo estuvo la...?
4: No, estuvo, la verdad que estuvo genial, se trabajó bien en el equipo, vamos a decir, eso es fundamental. La verdad que estuvo buenazo. Y no sé ustedes cómo disfrutaron de la comida.
1: Espectacular. La temperatura, el piso, estaba un poco...
4: Sí, no le pasé el trapo hoy temprano, entonces me quedó medio mojado. Pero está, son cosas que pasan.
1: Bueno, qué notable. Muchas gracias.
4: Oh, por favor, que sigan disfrutando.
1: Seguimos disfrutando. A ver, mira qué tenemos acá. Qué eminencia. Marcelo Reyes, ¿cómo está?
5: Pasando bien.
1: Bueno,
5: tranquilo.
1: ¿Ha comido?
5: Tomando algo.
1: ¿Tomando algo suave, tranquilo?
5: Sí, por supuesto.
1: Bueno, ¿y usted? ¿Es de asistir a las fiestas suizas? ¿Le gusta venir?
5: No, primera vez.
1: ¿Primera vez?
5: Primerizo.
1: Bueno, cuénteme cómo vivió.
5: Ah, impecable. Estamos con un cachito que está ahí. Ya revivió. Estaba a punto de dormir, se revivió. Pero bien.
1: Bien. ¿Chucrut ya había comido?
5: No.
1: ¿Lo comió hoy por primera vez?
5: Sí.
1: ¿Qué le pareció?
5: Está buenazo.
1: ¿Le gustó?
5: Sí.
1: ¿Volvería a comer?
5: ¿Vos lo habías probado?
1: Sí, yo lo probé en una de las fiestas suizas anteriores.
5: Ahí va.
1: Sí, lo probé, muy rico.
5: Muy bueno.
1: Me costó, pero sí, me gustó, me encantó.
5: Muy rico, la verdad.
1: Bueno, y la salchicha también.
5: Sí.
1: Todo fue espectacular.
5: Buenazo.
1: Bueno, y vio que hay 3 fiestas más. En el Centro Helvético el domingo, luego en Universal y después en Zapicán. ¿Usted va a seguir la seguidilla o...?
5: Bueno, no sé, yo qué sé.
1: Veremos. Por ahora está acá,
5: sí.
1: ¿Disfrutó?
5: Disfrutando.
1: Bien.
5: Esperando el vino caliente ahora.
1: Esperando la fogata del vino caliente. En minutitos nada más ya nos vamos, ¿eh?
5: Espectacular.
1: Bueno, muy bien, muchas gracias. Qué lindo, ¿eh? Espectacular. Bueno, ¿siguen adelante los compañeros? Bueno, vamos hasta el fogón. Vamos, a ver. Seguimos. Venga.
6: Yo no puedo hablar.
1: ¿Cómo anda?
6: Muy bien, ¿usted?
1: ¿Cómo está pasando?
6: Muy bien.
1: Bueno, me alegro. ¿Disfrutando de esta noche espectacular?
6: Por supuesto.
1: Muy lindo, muy bien. Bueno, vamos arriba. Seguimos. Seguimos adelante. Seguimos.

0: Seguimos adelante disfrutando de esta fiesta en el tiro suizo entonces. A ver qué tenemos. Vengan. Acá tenemos a las chiquilinas. ¿Cómo están?
1: Bien, ¿y ustedes?
0: Bueno, ¿cómo están pasando esta noche?
1: Bien, la verdad muy bien. Nunca había venido yo, así que es muy lindo ver cómo la tradición sigue y conocerla, ¿no? Porque es nuevo para mí.
0: Bien, ¿probó chucrut?
1: Sí.
0: Bueno, ¿le gustó?
1: Sí, re rico, y la salchicha suiza también.
0: También, espectacular. Bueno, después, ¿usted también probó chucrut?
2: Sí, probé chucrut y también la bondiola, la verdad, todo muy rico, estaba todo espectacular. Y la música y la danza también súper divertido.
0: ¿Es la primera vez que viene usted también?
2: Sí, primera vez.
0: Bien, ¿y ustedes qué dicen? ¿Es para volver?
1: Sí, totalmente, para venir y para incitar a la gente que venga también, para que cada vez seamos más y que se siga repitiendo.
0: Qué notable. Bueno, quedan 3 fiestas más ahora. Seguramente ustedes van a estar por ahí.
1: Y a todas las que recibimos invitaciones tratamos de estar presente, así que sí, ojalá que si se recibe invitación, se va a estar ahí.
0: Bueno, muy bien. Muchas gracias. Que pasen bien.
1: Bueno, muchas gracias. Igualmente.
0: Bueno, ¿nos vamos para afuera? ¿Nos vamos a la fogata? Vamos a la pausa entonces y nos vamos, Vamos a la tanda. Sí, señor, vamos a la tanda.
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4: Revisen sus cosas, porque llegó acá a la mesa de la discoteca un celular, así que alguien se ve que se le perdió el celular. Que me encanta que no se haya dado cuenta todavía, quiere decir que disfrutó mucho la fiesta y que no estuvo todo el tiempo con el celular en la mano, así que es algo muy bonito. Como grupo queremos agradecer a los anfitriones, a la discoteca, a Eduardo. Gracias, Eduardo, por tu compromiso y por tu atención. Y a todos ustedes, muchísimas gracias.

0: Noche espectacular la que estamos viviendo en el tiro suizo. Realmente esta fiesta suiza ya en la Confederación Helvética, 735, impresionante, estamos disfrutando de la tradicional fogata. Son ahora en estos momentos las 12 horas, 0 horas, 15 minutos. Se acaba de realizar la salva de tiros por los muchachos del tiro suizo. Justamente, realmente espectacular. Y qué temperatura, qué temperatura que tenemos acá. Bueno, se demoró un poquito todo, ya que había que correr algunos autos por seguridad. Y bueno, se fue moviendo los autos y todo cuando quedó seguro, comenzó lo que fue esta fogata sensacional. Realmente una temperatura, pero que no se puede estar. Bueno, la distancia de la gente, seguramente Ángel Momia les está mostrando todo por las cámaras de RO Contenidos, la cual estamos disfrutando de una noche espectacular, María, realmente.
1: Espectacular, y bueno, un atractivo, le digo, para los que vinieron a disfrutar de esta noche, impresionante, bueno, con allí los tiros de salva y la fogata también.
0: No, impresionante realmente, la salva es algo tradicional y es algo que llama mucho la atención a la gente, pero esta fogata también, ¿no? Es atrapante. Además, atrapante, digo, la distancia que tenemos que tomar por seguridad, además los vehículos, ¿no? Pero es lindo de ver, de observar.
1: Es un espectáculo, y con celulares filmando sus fotos. En esta celebración.
0: En este primer, en la primera fiesta suiza, en el tiro suizo, entonces. La Comisión Pro Colonia Suiza, Trabajo y Tradición. Luego vamos a estar en el Club Universal de Concordia y en Zapicán, en el Club Zapicán. Vamos a estar por allá llevándoles estas tradicionales fiestas suizas de nuestra ciudad, de la Colonia Suiza Nueva Helvecia.
1: Así es, Y bueno, un mes de muchas celebraciones y bueno, que lo pueden vivir también desde la comodidad de sus hogares a través de las redes, a través de nuestro canal de YouTube. Y bueno, agradecer la compañía, ¿no? Del otro lado de la gente, que seguramente muchos estuvieron disfrutando esta noche.
0: Mucha gente del otro lado, claro que sí, por radio y redes. ¿Vamos a la pausa? Vamos con Allega Estudios y ya volvemos.
2: Toda tuya la despedida.
3: Pasa una más, pasa una más.
1: Qué calor que manda
2: no,
1: eso.
2: No, tenés ahí. Vení. No te vayas. Está casi lleno. ¿María?
1: No, gracias. No, no, no.
2: ¿Nada? ¿Ni un sorbito?
1: No. No, no.
2: Está ya.
3: Vamos con Richard.
4: ¿A dónde voy?
1: Acá.
4: No salí con el bajo,
1: pero. Después ya nos pedimos.
3: Vamos para adentro, Jorge. Vamos para adentro y ya está. Hacemos adentro. ¿Ah?

0: Y bien, llegando al final de esta noche espectacular, ya culminada la fogata por allí, bueno, los presentes que se comienzan a retirar, una noche divina, donde la gente pudo disfrutar.
1: Pasamos muy bien, disfrutamos, realmente se vio que la gente disfruta de estas fiestas suizas tradicionales en nuestra ciudad. Gracias a todos, por radio y por redes, una gran transmisión de RO Contenidos y nos vemos el próximo domingo.
0: Así es, bueno, un mes, como decíamos, con muchísimas actividades, el próximo domingo allí en Centro Helvético. Pero bueno, no nos queríamos despedir sin antes tener la palabra de evaluatoria, podríamos decir, de esta noche, Richard.
2: La palabra evaluatoria es agradecimiento, primero que nada, y muy satisfecho. Es increíble el tiempo, nos dejó que poder hacer la fogata y todo eso, y ahora, bueno, empezó a llover un poco, pero la verdad que satisfacción, esa es la palabra justa, porque la gente, según nos comentó, y la devolución que nos ha hecho, ha sido muy positiva, y bueno, eso hace que tengamos que redoblar los esfuerzos para el próximo año.
0: Bueno, le digo, parece que hicieron un pacto con el clima, porque la verdad que se aguantó, es espectacular.
2: Yo creo que el clima nos vio trabajando de hace tanto tiempo, que se apiadó de nosotros realmente, pero bueno, la verdad que estuvo bárbaro porque fue una noche soñada, un poco de humedad y todo eso, pero bueno, la gente pudo venir, disfrutar, ahora se va tranquilamente para sus casas y bueno, eso es lo más lindo.
0: Bueno, se culmina con mucha alegría y con ganas de trabajar para la próxima.
2: Sí, no sé si tantas ganas de trabajar para la próxima, cada vez que termina la fiesta como que decimos es la última que vamos a hacer, pero no. Tenemos una cantidad de gurizada joven que nos empuja y sí, la verdad que está bueno, porque sobre todo cuando la gente se va contenta y satisfecha, que sus devoluciones son positivas, entonces eso está muy bueno y eso hace que tengamos que redoblar los esfuerzos para el próximo año.
0: Y bueno, agradecer y agradecer también a todos los presentes que vinieron a disfrutar y todos aquellos que lo pudieron disfrutar desde sus hogares.
2: Ni que hablar que sí, como hablábamos hoy, los medios de prensa hacen que esta sea como caja de resonancia y que pueda a muchísima gente poder disfrutar de lo que es la fiesta, que no es tan presente, que están a miles de kilómetros, pero hay muchas familias y demás que son oriundas de acá que dicen, los vi y demás, y entonces bueno, es una forma de llevarle un poco lo que es la tradición de mantener viva estas fiestas a todo el país y a todo el mundo.
0: Richard, gracias.
2: No, gracias a ustedes por estar y es un placer.
0: Y bien, y nosotros ya desde aquí nos vamos despidiendo, vamos cerrando esta noche, como decíamos, próximo domingo en Centro Helvético, una nueva fiesta suiza y bueno, durante todo el mes, por supuesto.
1: Nos vamos, gracias a todos.

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queremos decirle que realmente estamos muy, pero muy felices de esta noche. Y pedirles un favor más, pequeño. Y a ver si nos acompañan con esta canción.

0: Muchísimas gracias. Voy a poner, sí, ¿eh?
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0: muchas gracias.
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Muy buenos días, amigos. El gusto compartir otra jornada, otra entrega, 90 minutos de información agropecuaria, como todos los sábados, como casi hace 25 años, como casi llegando a los 26 años de comunicación ininterrumpida con todos ustedes. Y la comunicación, el ida y vuelta, también es a través del número de WhatsApp 099-22-1490, donde tempranito la audiencia mañanera dice: buen día, Gustavo, Fernando, como todos los sábados, escuchándolos. Mate pronto, que tengan excelente fin de semana. Hoy hace fecha del fallecido Juan Carlos Curbelo, seguro que sí, el intendente, 34 años. Un abrazo grande de Roy para ti también, Evero Marcio Soria, como siempre. Buen día, Fernando, Gustavo, buen sábado. Saludos de Ever Omar Soria. Hoy estamos con Ángel Momia Bentancur, porque Gustavo Travieso tenía que acompañar a su hijo, flamante médico, doctor, que se recibió en estos días, y bueno, estaban festejando por ahí. Un día que vamos a ver cómo se va a presentar después en un ratito, pero que se conmemora, como siempre le decimos, hoy es el día fundamental para este programa, el día de la Pachamama, día mundial de la alegría y del inicio de la Semana Mundial de la Lactancia Materna, día de la Pachamama, homenaje a la madre tierra de origen andino, para agradecer y pedir protección a la tierra que nos da los alimentos. Tradicional ceremonia andina. San Alfonso María de Ligorio, hoy San Pedro Fabro y los santos hermanos Macabeos. Esto es para Tere de Miguelete, que siempre nos manda información de cómo viene siendo la información del santoral. Por acá nos mandan, creo que por ahí 60 milímetros, dice, sí señor, buena jornada, nos manda, qué lindo el pluviómetro para que tenga información. Maru, de ahí de Chicotorino, 60 milímetros, aceptamos información de cuántos milímetros tienen registrados que llevan ahora en esta mañana, pero realmente hubo una lluvia muy importante en poco periodo de tiempo, sobre todo ahí cerca de la 1 de la mañana, por acá por nuestra zona, que una lluvia bastante, bastante fuerte. Hay alertas ahora, no tanto para estas zonas, fue para el centro y este y noreste del país. Lo vamos a ver en minutos en el espacio de ANCAP Rosario, que ya comenzamos.

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Ya entrando en el espacio de ANCAP Rosario, saludo por ahí a Suárez, Arias el Capincho, que nos mandó saludos los otros días, por ahí el cumpleaños del padre, a Martín Lastreto, también un fuerte abrazo que hacen posible que nosotros le brindemos el clima, cómo va a estar el día de hoy, los días que se avecinan. Hoy 16, la máxima 9, la mínima, va a estar nublado con lluvias ocasionales, tormenta, luego algunos intervalos de nubes y sol por la tarde, pero bastante nublado y pesado como ahora en la mañana. Mañana domingo nublado, 17 la máxima, 12 la mínima, y aparecen nuevamente las lluvias el día lunes, 16 la máxima, 10 la mínima, nublado, unos pocos chubascos en la mañana, luego probabilidad de algunos chubascos también en la tarde. 16 la máxima, 9 la mínima vamos a tener el día martes, nubes en la mañana pero dando paso al sol. Esperemos que tengamos algún día soleado también, porque el día miércoles vamos a tener una nubosidad importante con posibilidad de tormentas en la tarde, y el día jueves lluvias, nublados con algunos chaparrones aislados, y para terminar el día viernes sol, 16 la máxima, 8 la mínima. En definitiva, vamos a tener una semana con lluvias en el día de hoy, el día lunes también, el miércoles y jueves probabilidades de chaparrones, y el viernes hacia el fin de, próximo fin de semana ya aparecerá nuevamente días soleados. Esperamos que sea pronto, porque realmente se precisan. ¿Cómo andamos con las alertas meteorológicas? Bueno, advertencia meteorológica naranja hay para la zona norte y noreste del país, zona que comenzó esta alerta a las 5:50 de la mañana del día de hoy, y la actualización será a las 9 de la mañana. El área será afectada por tormentas puntuales, fuertes y severas. Podrán estar acompañadas por precipitaciones copiosas en cortos periodos, granizo, racha de viento muy fuerte e intensa actividad eléctrica. ¿Qué zona es? Bueno, el norte de Salto, casi todo el departamento de Salto, diríamos todo el departamento de Artigas, todo Rivera, Tacuarembó, Cerro Largo y 33. Eso es alerta naranja hasta las 9 de la mañana. Comenzó a las 5:50. También hay alerta amarilla en el mismo periodo del tiempo. Comenzó a las 5:50 y se actualizará a las 9 de la mañana. Alerta amarilla, ¿para dónde? El área será afectada por tormentas puntualmente fuertes. Podrán estar acompañadas de precipitaciones copiosas en corto periodo de tiempo. Algo de granizo, racha de vientos muy fuerte e intensa actividad eléctrica. Esto donde va a ser en Paysandú, Durazno, La Valleja y Rocha. Es una franja que va por el centro del país hacia el este, y toda la zona cubre también todo el departamento de Rocha y un poquitito Maldonado, el noreste de Maldonado. Para nuestra zona no hay alerta en estos momentos, y puede haber algunas precipitaciones como dan en el día de hoy, seguir nuevamente con algunas lluvias ocasionales, y por el día de mañana va a ir esta tarde mejorando, y por el día de mañana vamos a tener un día, no se va a ver el sol, muy nublado, pero sin precipitaciones.

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1: Siguen cayendo los mensajes. Gracias, Jorge Negrín, nuestro amigo de ahí de Colonia Española. Buen día. 52 milímetros por ahora. Por ahí andaba los militrajes de esta zona. 52 nos mandó Jorge. 60 milímetros ahí en Chicotorino. También nos siguen cayendo mensajes en estos momentos. Buen día, Gustavo y Fernando. Que agosto venga con paz, alegría y bendiciones. Nos envía Raquel también. Seguimos por el 099-22-490, el WhatsApp, la comunicación con todos ustedes. A ver, en las regiones donde están ubicados, cuántos milímetros llevamos. Cerramos el espacio de ANCAP Rosario.
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1: Y bueno, nos metemos en el espacio del Banco República, el Banco País. Siguen cayendo los mensajes. Buenos días, la vida tiene una sola dirección y es hacia adelante. Feliz comienzo del mes, buen fin de semana, nos dice Tere de Miguelete, que va y viene esos deseos. Buen día para los dos, tengan un lindo sábado. Y Gustavo, muchas felicidades para ti y tu hijo. Saludos de Graciela. Claro que sí, se lo hacemos llegar, Graciela. Muchas gracias, saludo para ti también. Buenos días. 47 milímetros por paso Morlán, nos dice José Avelino. Gracias, José. Por ahí, paso Morlán, donde fue la batalla de Morlán. 47 milímetros, 52 por allá por la zona de... Bien al sur de Colonia Española, en la zona del Chico Torino 60. Por ahí vamos teniendo las medidas de los milímetros que están cayendo de lluvia, por lo menos hasta el momento. Entramos en la cotización del Banco República. El dólar a la compra 39 pesos y a la venta 41.50. El dólar eBrow, que es el que se hace con transacciones a través de internet, 39.50 y 41. El euro 43.95 y 48.89. Peso argentino 0,02 y 0,20. Y el real 7 a la compra y 8,70 a la venta. Repetimos el valor del dólar, que es la moneda principal para las transacciones agropecuarias. El dólar a la compra cerró en el día de ayer, abre en el día de hoy 39 a la compra y 41.50 a la venta. Vamos a la entrega comercial del Banco República y después una noticia del sector de la sección economía.
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1: ¿Alguna noticia que lo que ha pasado en la economía a nivel nacional y mundial? Bueno, se desploma el petróleo, esto fue ahora hace unos días atrás, y el dólar global sube a máximos del año. ¿Qué es lo que ha pasado en estos últimos días? La suspensión de los ataques estadounidenses sobre Irán durante el fin de semana generó el lunes pasado un movimiento fuerte en los mercados, principalmente con una caída fuerte de oleaginosas y de los aceites. Lo vamos a ver ahora un poco más adelante, pero la pausa en esta guerra intermitente renueva la esperanza de una normalización en el mercado de petróleo, que desde el viernes pasado y hasta el lunes y martes bajó de más de $100 al eje de 90 por barril del Brent, llegando a 90, 92 el promedio que estaba siguiendo, y se siguió corrigiendo hacia la baja en el cierre de la jornada del martes a $88 el barril. Eso fue en estos últimos días. Bueno, vamos a ver cómo sigue de acuerdo a los conflictos que se realizan en el Medio Oriente. Es la sensibilidad que tienen sobre la moneda, sobre el petróleo y sobre los cereales. El dólar en Uruguay corta una racha de 3 meses de pequeñas bajas al subir julio. ¿Y qué pasó? Bueno, en julio, en los 23 días de operativa que hubo en el mes, la moneda estadounidense subió en 14 de ellos y bajó en los 9 días restantes. Tuvo vaivenes, pero muy poco, ¿no? Son centavos de pesos que tuvo el movimiento. Fíjense que con todo eso, el dólar compra cerró en el día de ayer a 39 y a la venta, como decíamos en el espacio, y a la venta 41.50.

0: cerramos, amigos, el espacio de El Banco República, El Banco País.
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0: despertó. Y nos metemos, amigos, de lleno entre mates y comentarios. Algunos mensajes más que nos llegan al 099-22-1490. Que nos están llegando en estos momentos. Buen día por Colonia Española, Arroyo Sauce crecido, solo da paso por nuevos horizontes. Buen dato por ahí para la gente que anda por Colonia Española, nos manda Osvaldo González. Decíamos que Colonia Española, Arroyo Sauce crecido, solo da paso por nuevos horizontes. Muy buenos días, Fernando, que tengas un bendecido día sábado. Excelente domingo, son los deseos para ti también. Luz Marina, como siempre, también al firme nos escribe cada sábado. Buen día, qué bendición escuchar este tema. Amé a mi madre y me ayuda a seguir, amigo. Nos manda por aquí Sandra González. Te mandamos un fuerte abrazo, Sandra. Y bueno, nos metemos de lleno entre mates y comentarios. El sector ganadero, ¿qué es lo que está pasando? Brasil no podrá exportar carne a la Unión Europea desde septiembre y evalúa tomar acciones ante la OMC, Organización Mundial de Comercio. Nuevo récord de endeudamiento en la industria frigorífica. Precio de exportación se afirma arriba de los $6,000 para la carne vacuna. China descarta modificar cuotas de carne en lo inmediato y no prospera posible intercambio entre Uruguay y Brasil, y se afirma arriba de los 4.5, 4.50 el novillo en Brasil, $4.50. Aquí el novillo de punta firme, los mejores valores se lograron a 5.80 con mínima oferta y entradas muy cortas. Ahora vamos a desarrollar algunos temas. Decíamos que Brasil no podrá exportar carne vacuna a la Unión Europea desde septiembre y evalúa tomar acciones ante la Organización Mundial de Comercio. El gobierno brasilero evalúa tomar acciones ante la Organización Mundial de Comercio contra la decisión de la Unión Europea de excluir a Brasil de su lista de exportadores de carne, medida que entrará a regir el próximo 3 de septiembre. ¿Qué es lo que pasó? Diplomáticos brasileños enviaron un documento al Congreso Nacional en la que señalan que los europeos podrían haber entablado un diálogo técnico más amplio para evitar una interrupción de ventas. Fue lo que están informando desde aquel país. La suspensión, que entrará en vigor en septiembre, responde a requisitos reglamentarios de la Unión Europea sobre el uso de antimicrobianos en la producción animal que no están siendo cumplidos por Brasil. Un tema netamente sanitario. En una carta enviada de la Cámara de Diputados, el ministro de Relaciones Exteriores, Vieira, informó sobre las acciones de la diplomacia brasileña y señaló que podría contactar a organizaciones internacionales, que realmente es lo que están haciendo ante la OMC. Vamos a ver cómo sigue esto. Yo creo que se va a solucionar, pero Brasil va a tener que poner algunos mecanismos de acciones contra la parte sanitaria. Nuevo récord de endeudamiento en la industria frigorífica. Decíamos que junio marcó un nuevo máximo histórico de endeudamiento en la industria frigorífica con el sistema financiero. Los créditos totales sumaron una cifra inédita de $518 millones, de acuerdo a los datos desagregados por el Banco Central. El monto creció 2% respecto a mayo y 18% en la comparación con el mismo mes del año anterior. Los créditos vencidos en tanto cayeron 1% mensual y 38% frente al año pasado también. Vamos a ver cómo sigue, pero los créditos son de funcionamiento, compra y venta de la industria frigorífica. El novillo de punta firme, con 5.80 como mínima, o con mínima oferta y entradas muy cortas. Vamos a ver qué es esto. Con entradas cortas y demanda sostenida de la industria, los precios en el mercado del gordo se afirman en un nivel de precio récord que se vio reflejado en la grilla de la Asociación de Consignatarios de Ganado el lunes pasado, con subas de hasta 6 centavos en todas las categorías. Los promedios fueron para novillos gordos de raza carnicera. Estamos hablando con un flete a cargo de la industria frigorífica, a cargo del comprador y un pago entre 30 y 45 días. Los promedios fueron de $5.70 para raza carnicera, $5.75 para los especiales, y bueno, y hasta $5.80 con algunos novillos muy buenos de punta, $5.33 para la vaca y $5.55 para lo que es la vaquillona. El novillo de punta especial y con poco flete anda en el entorno de los $5.80, se ha llegado a pagar, y las vacas de hasta $5.40 y $5.45 las de punta a punta. Las entradas son entre 3 y 7 días, están con poca oferta y en los frigoríficos ávido para cumplir algunas cuotas y también lo que es el abasto, ¿verdad? Es muy poca la oferta y la industria está bien demandante con novillos, como decíamos, entre 5.70 y 5.80. Podemos hablar de 5.50 para el novillo gordo holando, 5.55 también en algunos casos, 5.40 para la punta de las vacas y 5.55, 5.60 para lo que son las vaquillonas. ¿Qué es lo que está pasando con la reposición? También firme. 4.26 el ternero raza carnicera con un pago a 30 días y el flete a cargo del invernador, del comprador. El novillo, el ternerito, esos lotecitos livianitos de 130, 120 kilos o más livianitos que salen en feria de terneros solando en el entorno de los $4, $3.95, 4.05. La ternera raza carnicera 4.04 y la vaca de invernada, todos con flechita para arriba, ¿no? $2.38. La faena semanal bajó en el entorno de los 3.000 cabezas. Se faenaron 39.748 vacunos la semana pasada. Y aumentaron 3.000 cabezas de ovino, se faenaron 6.728, con un promedio de firme también la carne de lanares. Corderos 6.21, los capones 5.25 y las ovejas $5.12. En cuanto al mercado, una firmeza muy importante, ya lo vimos que subieron 5 o 6 centavos las categorías. Repasamos los novillos promedio en 5.70 raza carnicera, con punta llegando los mejores novillos, esos que salen hasta de verdeo, $5.80. Vamos a ver con estas lluvias cómo se manejan los embarques. También tenemos las vacas en el entorno de 5.35, las vacas de raza carnicera, pero las de punta a punta 5.40, el novillo holando promedio 5.50, 5.55, la vaquillona anda en esos valores también, en el entorno 5.55, las especiales para abasto, todas las categorías con flechita para arriba.
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0: Y bueno, nos metemos en este espacio gracias a Juan Carlos López, Ensiladoras y Transporte. Algún día te vamos a tener acá para hacerte una nota también y hablar de los servicios que auspicia este espacio de la quesería artesanal. Sigue cayendo mensajes. Buen día, Gustavo y Fernando. ¿Cómo están? Lindo escucharlos en Horizonte Agropecuario. Tengan lindo día y bendecida jornada. Saludos. Nair de Tarariras también. Muy buenos días, Horizonte Agropecuario. Saludos para Fernando. Que tengas un excelente día y lleno de bendiciones. Nuestro Aníbal Valer, amigo de ahí también, de Colonia Española, que dice que mucha agua, pero está, no hubo, por ahora no hay información de daños por viento. Buen día, buenos días, Fernando. Aquí en Valdense llovieron, mira usted, 42 milímetros. Esos son los promedios que estábamos viendo por estas zonas. Nos dice por ahí nuestro amigo Persac, que siempre está prendido a la 1490, Luis Persac. Te mandamos un fuerte abrazo, Luis. Y bueno, nos metemos de lleno en el espacio de la quesería artesanal y vamos a ver cómo pulsó el queso en el remate o en la comercialización de Esilda Polier en estos últimos días. Para eso cruzamos el Cufré, pasamos el peaje y nos metemos de llenos para hablar con Mario Mesa. Buen día, Marito, ¿cómo te va? Un fuerte abrazo.
6: Buenos días, Fernando, Gustavo y estimado, escucha la radio. Vamos a conocer primeramente los precios y luego el comentario del mercado de queso de Esilda Polier. Entonces, vendió queso fresco tipo Colonia de primera calidad, 200-220 pesos el kilo. Y particular por encargo de productores conocidos, 240-270 pesos el kilo en el mercado. En el establecimiento de la zona, este tipo de queso se está vendiendo en pocas cantidades, 280-290 pesos el kilo. Y en fábrica vale 300 pesos el kilo. Queso tipo Colonia de segunda calidad, 190 o 200 pesos el kilo. Queso tipo fermento de primera calidad, 200 o 230, particular en los establecimientos en pocas cantidades, 240 pesos el kilo. Y con 30 días de estacionamiento, 250 pesos el kilo. Queso tipo fermento de segunda calidad y fresco y recién elaborado, 190 a un máximo 220 pesos el kilo. Y queso tipo fundición, sin colorante y tipo cuajada, solamente en fábrica, 100-155 pesos el kilo. Queso blanco artiolo, 210-235 en el mercado, y en fábrica vale 250 pesos el kilo. Queso tipo mozzarella, 190-225 pesos el kilo. Queso magro sin sal, 210-230 en el mercado, y en fábrica 250. Por último, queso chico Colonia, 800 gramos un kilo, de 190-210, y un productor viene logrando vender a 250 pesos el kilo. Después, con todo el comentario del mercado, tenemos una noticia linda para dar. Subió el precio del queso tipo con fermento, 20 pesos el kilo, y también los quesos tipo Colonia, donde había productores atrasados que no habían podido conseguir mejora de precio. Después, el día lunes de tarde, estuvimos con el comprador del Este, Gonzalo Aguilera, y nos contó que siempre en invierno hay suba en el precio de los quesos tipo fermento. Vimos que llenó de mercadería su camión de doble eje, y también nos gustó una venta que vimos de queso fermento de solamente 8 días de elaboración, que se vendió a 220 pesos el kilo. Felicitamos al productor por ser esta una venta rápida y muy buena rentabilidad, sobre todo por la cantidad de kilos que suma a la hora de pesar en la balanza. La cuestión que para el sector quesero, la situación cambió, tal vez la suba no alcanzó para todos los queseros, pero lo bueno fue que vimos muchos productores contentos, y también se suma, con las últimas lluvias caídas, muchos productores le cambió el ánimo y siguen teniendo muchas ganas de seguir haciendo queso artesanal. Para terminar el comentario de día al de hoy, les vamos a contar una anécdota que nos contó un productor quesero que parece que por la zona andan peones rurales cubanos y venezolanos. Con muchas ganas de trabajar, un hombre cubano cuando cobró su primer quincena de trabajo, dijo esto: me alcanzará para comprar un pollo. Y el quesero le dijo: sí, le va a sobrar. A mí, Gustavo, así estuvo el mercado de queso de Silvia Poli.
7: Ponerle un poco de humor a una situación muy muy dura que enfrentan muchos inmigrantes al venir acá a nuestro país y realizar tareas rurales.
6: Y yo te diría que ha venido a ser una solución para mucha gente del campo, porque no se consigue gente para trabajar. Incluso nos contaba un productor que algunos saben ordeñar a mano y no saben horario, o sea, lo que quieren es trabajar. Eso es muy bueno porque en el momento no se consigue gente y los empleados, bueno, ya lo hemos hablado en varias ocasiones con ustedes, se cotizan a buenos precios y están en los establecimientos más grandes. Y los establecimientos chicos no tienen a veces un fin de semana para salir porque tienen que seguir trabajando.
7: Otro dato interesante, tú lo mencionabas como buena noticia esta semana, porque hay abundancia de leche y mayor producción que el año pasado, por ende más queso, que el valor, que el kilo del queso haya mejorado algo, ¿no?
6: Sí, yo te diría casi que desde diciembre del año pasado que no subía, y la gente está continuamente pidiendo aumento. Incluso un comprador le había dicho, que lo comentamos así con ustedes, que le había dicho a un vendedor que le iba a subir después del Mundial. Bueno, el Mundial se terminó y los precios siguen igual, pero por lo menos ahora hay una esperanza de mejorar el precio, y bueno, eso ayuda a que los productores agarren ánimo y sigan en el sector quesero, que cada vez va quedando menos gente.
7: Mario Mesa, desde Silda Polié, como siempre, muchísimas gracias por este informe. Te mandamos un gran abrazo, cariño a la familia y que tengas un excelente fin de semana.
6: Gracias para ustedes, ha sido un placer para mí y como siempre me despido. Hasta chao.
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1: Espacio tradicional de agricultura, hablemos de agricultura, nuevo surco. Y bueno, algunas noticias que han transcurrido en estos últimos días sobre el sector agrícola. El Ministerio de Ganadería, Agricultura y Pesca presentó la Agenda de Agricultura Familiar para el segundo semestre. Ahora vamos a desarrollar esta nota. La soja y el maíz cerraron con fuertes bajas en Chicago por el derrumbe del petróleo. Estamos hablando primeros días de la semana, sobre todo el lunes y el martes. Después tuvo ahí algún acomodo. Y las lluvias del litoral norte, que fueron anterior a las nuestras, a la de ayer y antes de ayer, sobre todo a la de ayer, hicieron que tuviéramos una buena implantación de los cultivos de invierno. Por ahí me pasa alguna información sobre esto, José Cristaldo. Decíamos que la soja y el maíz cerraron con fuertes bajas en Chicago por el derrumbe del petróleo. El trigo también cerró en baja el lunes en las plazas de Estados Unidos, en una rueda marcada por la tregua que hay entre Washington y Teherán, que golpeó a todo el complejo agrícola, arrastrando al desplome del crudo. Tras acumular una suba semanal cercana al 4%, la soja cayó el lunes pasado hacia el martes en la bolsa de Chicago y cerró para cotizaciones de agosto a $444 la tonelada. Y bueno, el viernes estaba $455 la 459 dólares la tonelada el viernes pasado, ¿no? El anterior. Y ese desplome hizo que se acomodaran un poco los valores, que ahora vamos a ver cómo cierra. Decíamos que de aquí de Nuevo Surco, nuestro amigo el ingeniero agrónomo José Cristaldo, que siempre nos atiende y está encargado de la zona de Paysandú de Nuevo Surco, nos decía que han tenido algunas lluvias que vinieron muy bien para los cultivos de invierno. Hay una buena implantación y en general las lluvias que se estaban necesitando hicieron, sobre todo lo que son los trigos y las cebadas, vinieron excelentes las implantaciones, pero también hay un desarrollo muy importante de lo que son las colzas carinatas, que vamos a ver cómo vinieron realmente. ¿Qué es lo que está pasando con algunas noticias más de Nuevo Surco? Y vamos a ver los valores que tenemos en la actualidad después de los vaivenes que tuvimos a principio de semana. El trigo exportación granel puesto en Nueva Palmira, estamos hablando del trigo disponible de esta última zafra, $215 la tonelada. Esto es puesto en Nueva Palmira o Montevideo, el flete a cargo del vendedor, del agricultor. Perdón, el maíz disponible después de los vaivenes que tuvimos entre $245 y $255 la tonelada, porque aquí hubo una demanda muy importante cuando comenzaron las cosechas que no dio, y por eso se seguía trayendo principalmente desde Paraguay, por el consumo principalmente de las avícolas y de los feedlot y lechería. El sorgo está nominal, la avena superior entre $230 y $270 la tonelada. La soja disponible está nominal en puesto Montevideo, Nueva Palmira, no hay cotizaciones. La soja de industria para la zafra nueva entre $415 y $425 la tonelada. Esto es puesto Montevideo. La de exportación entre $415 y $417 la tonelada. La soja de exportación puesta en Nueva Palmira para la zafra nueva 200, en el 2026-2027, estamos hablando de $403 la tonelada. Esto es precio de soja a futuro. La canola para la zafra disponible está nominal, ya que se ha vendido casi toda. Y la de exportación, la zafra nueva para esta que está implantada en estos momentos, puesta en Nueva Palmira, estamos hablando de $532 la tonelada. ¿Qué está pasando con los valores? Bueno, tuvieron vaivenes, pero aquí en Uruguay repercutió en algunos centavos más o menos, pero así más o menos están los valores que se manejaron en estos últimos días en el mercado de cereales y oleaginosas. Cerramos el espacio de Nuevo Surco dando esta novedad, esta noticia que nos brinda nuestro amigo el técnico Walter Medero, de ahí coordinador de la zona de San José para la empresa Nuevo Surco, que hay cultivos de verano para la zafra 2026. Hay una agenda de presentación el miércoles próximo 5 de agosto a las 18:30 horas. Va a ser en La Corona, aquí en Nueva Helvecia, una jornada de cultivos de verano. Va a haber una presentación del portafolio de Nidera, manejo de maíz en un año niño y manejo de la fertilización a la siembra, fertilizantes microgranulados de Nova, que representa la empresa Nuevo Surco. Repetimos, cultivos de verano. Va a haber una jornada organizada por Nuevo Surco el próximo miércoles 5 de agosto 18:30 aquí en La Corona, en Nueva Helvecia. Cultivos de verano 2026, organiza Nuevo Surco, Nidera Sevilla y Nova Fertilizantes. La agenda va a ser presentación del portfolio Nidera, la cantidad de variedades que tenemos para maíz de la próxima zafra. Manejo, una charla técnica sobre el manejo de maíz en el año niño, año con lluvia, que hay que aprovecharlo para lo que son los cultivos de verano. Y el manejo de la fertilización a la siembra con fertilizantes microgranulados Nova. Repetimos, nuevo actividad de cultivos de verano, una jornada de cultivos de verano que desarrolla Nuevo Surco. Va a ser el próximo miércoles 5 de agosto 18:30 en La Corona, aquí en Nueva Helvecia. Están todos invitados, productores, para ver el desarrollo del maíz para la próxima zafra de cultivos de verano. Cerramos el espacio de nuestros amigos de Nuevo Surco.
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Algunos mensajes que siguen cayendo, que nos siguen llegando al 099-22-1490, sobre todo cómo vienen desarrollándose las lluvias, por lo menos hasta tempranito en la mañana, porque ahora ha parado, creo que hay algunos chaparrones nomás, algunas gotas. Por allá por Colonia Española decíamos 52 milímetros, decíamos que en Chico Torino 60 milímetros, también por ahí por Paso Morlán 47, 42 por este Valdense. Y aquí nuestro amigo Mario Borges, buen día Daniel, nos manda de San José, estación González, ruta 23, acá 20 milímetros, muy linda agua, sin destrozos, saludos, y 5 milímetros ayer, van en total de 25, nos dice Daniel de estación González de San José. Se ve que la mayor cantidad de agua fue bastante costero, si nos vamos retirando hacia metido hacia adentro, ya bajan un poco, fíjate que 25 milímetros llevan por ahí por estación González, pero por lo menos no hay, por los mensajes que llegan en estos momentos, no hubo destrozos ni algún levantamiento de techo, caída de árboles. Vamos a ver más adelante qué pasó, pero sí, en algunos momentos de la lluvia fue bastante agua en muy poco tiempo. Gracias, Daniel, por la información. Seguimos en Horizonte Agropecuario. Ahora, en minutitos nomás, nos metemos en el espacio del Laboratorio Colabeco.

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0: 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Y bueno, aparte de los servicios que le vamos a comentar ahora, algunas noticias del sector lechero dentro del espacio. Las importaciones chinas de lácteo dieron un salto de 11% en el mes de junio. Vamos a desarrollar esto también. Márgenes cada vez más presionados para los tamberos en Nueva Zelanda. Los productores están haciendo esto por los costos que tienen y los márgenes achicados. Pasa a nivel mundial. Aquí en Uruguay también está pasando lo mismo. Decíamos, importaciones de chinas de lácteos dieron un salto de 11% en junio. El ritmo de compras de lácteos por parte de China se aceleró con un salto de 11% porque sumaron 252.353 toneladas frente al mismo mes del 2025, cuyo mes de junio de aquel año fue de 226.509 toneladas. Y bueno, y llevaron a un cierre del primer semestre que superaron el 0,4% del volumen registrado a un año atrás. Compró un poco más China lácteos. En junio, las compras de leche en polvo entera escalaron 27%. Con 47.969 toneladas y lograron un salto acumulado del 11%. Entre enero y junio, la leche en polvo, principal producto que está comprando China, ¿verdad? En valor, las exportaciones totales crecieron 21% interanual en aquel país. El precio promedio pasó de 4.555 por tonelada a 4.722. Se ve que el país asiático, ese monstruo China, está ávido por productos lácteos, por leche, y bueno, salió a comprar y se fortaleció el mercado. 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También el análisis de agua, el análisis de efluente, donde se disponen análisis químicos, físicos y microbiológicos que aseguran un correcto monitoreo. Atento las fábricas lácteas, también los efluentes de los tambos. Mitiga los impactos negativos mejorando su rentabilidad y monitorean haciendo análisis, como decíamos, químicos, físicos y microbiológicos de los efluentes de los establecimientos y de las fábricas. Suelos y pasturas, bueno, esto es un amplio análisis que se hacen, que cuentan con gran diversidad de análisis de macro y micro elementos con el objetivo de ofrecer información de calidad para lograr mejor rendimiento. Estamos hablando de análisis de suelo, fundamental para tomar decisiones en las fertilizaciones principalmente, o en el manejo de los suelos, y también de lo que son las pasturas, digestibilidad, etcétera, etcétera. La calidad de la leche, fundamental análisis, ya sea para los tambos o principalmente para lo que son las fábricas, que cuentan con una completa línea analítica en leche de tanque, tanto en el área microbiológica como físico-química, para sistemas de pago de control bromatológico por calidad de la leche. Eso es una actividad fundamental que realiza aquí en Colabeco. Bueno, tenemos también análisis de calidad de agua, inocuidad higiénica sobre seguridad alimenticia, ambiental y en nutrición animal para conocer la composición de la nieta. Amplia, como decíamos, un vasto servicio que realiza la cooperativa Colabeco, el laboratorio Colabeco, para controlar la calidad y el manejo de la productividad de los establecimientos.
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1: Amigos, llegamos al final de Horizonte Agropecuario, otra entrega como de hace ya casi 26 años en forma ininterrumpida. Le decíamos que ya aquí alerta naranja para nuestra región y alerta amarilla, no existe alerta. Va a haber algunas precipitaciones, algunas lluvias, pero después mejorando un poco, algunas entre semana también. Actividad el próximo miércoles 5 de agosto. Le recordamos que hay una actividad de cultivos de verano organizada por Nuevo Surco a través de semillas nideras y fertilizantes Nova, con una agenda de presentación de portfolio de nidera, manejo de maíz del niño y manejo de fertilizantes de siembra por microgranulados Nova. Va a ser el miércoles 5 de agosto, 18:30, en La Corona. Amigos, nos vamos. Quédense porque se viene el tradicional espacio de la Sociedad Fomento Rural de Colonia Suiza, Voces de la Fomento. Nosotros nos reencontramos dentro de 7 días, Dios mediante. Que pase muy bien. Chao, chao.
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0: Mientras se hacía el asado en el gallinero, el tío me gritaba: ¡Chancho, no seas pavo! ¡Chancho, anda al aljibe!
1: Y voces de la Fomento, amigos, damos comienzo al programa, a la entrega que tiene la Sociedad Fomento Rural de Colonia Suiza, diciéndole, bueno, que hoy las lluvias de la madrugada ya calmaron, no tenemos alerta meteorológica, van a seguir algunas precipitaciones, algunas con alguna ráfaga de viento, pero principalmente algunas precipitaciones, mejora por la tarde y hacia el domingo. La semana que viene vamos a tener también, entre el lunes y capaz el miércoles y jueves, algunas precipitaciones también, no del índole como fue en la madrugada de hoy, pero así más o menos es como se va a presentar el tiempo en la semana. Decíamos, voces de la Fomento, vamos a estar hablando de cultivos de invierno, vamos a estar hablando después en el segundo bloque de cultivo de verano, vamos a estar hablando de una normativa de fitosanitario que salió ahora en estos días. Para eso tenemos en línea al colega ingeniero agrónomo Santiago Gutiérrez, integrante del departamento técnico de la Fomento Colonia Suiza. Buen día, Santiago, ¿cómo te va?
2: Buen día, Fernando, buen día para vos y para la audiencia. Todo bien por acá, todo bien.
1: Un gusto tenerte, Santiago. Linda agua, pero fuerte, ¿no? Algunos chaparrones bastante importantes.
2: Sí, me parece que se cumplió un poquito el pronóstico, digo, una lluvia bastante intensa, pero bueno, esperemos que ahora ya merme un poco la situación y bueno, quizás la semana que viene tengamos un poco de suerte y dé para levantar el tiempo.
1: Fíjate que acá en esta zona entre 40, 42 hasta 60 milímetros subieron, más contra la costa un poco más, hacia arriba y hacia San José, Estación González, 25, 30 milímetros, que es lo que nos estuvo mandando la gente hace un ratito nomás para anunciarlo. Santiago, contanos un poquitito desarrollo de los cultivos de invierno, hubo buena implantación, ¿cómo están en estos momentos?
2: Bueno, los cultivos de invierno, toda la zona de influencia nuestra, viene desarrollándose bastante bien. Tuvimos esos momentos previos a las últimas lluvias, los últimos 40, 50 milímetros que llovieron, que los cultivos venían bastante lentos, teníamos, bueno, bastantes heladas sucesivas, temperaturas bajas, estaban un poco parados el desarrollo. Pero, digo, con buenas implantaciones y, bueno, desde esta última semana, después de las precipitaciones, se vio un impulso donde aprovechamos un poco para hacer las refertilizaciones convenientes y, bueno, el manejo de malezas. En todo este desafío que nos impone el clima, tratar de ir acompañando el cultivo de la mejor manera.
1: Bien instalado. Las colzas están bien desarrolladas, ¿no? Las carinatas.
2: Sí, las colzas vienen con un muy buen desarrollo. Vemos un escalón grande entre esas siembras tempranas, esas siembras que tenemos de mediados de abril a principios de mayo. La verdad que generaron un muy buen volumen a elongación, que es fundamental para el rendimiento. Y bueno, ya las siembras un poco más tardías se van armando también de buena manera, pero un poco más retrasadas, obviamente, en su ciclo.
1: Sí, claro. Sanitariamente, ¿cómo están los cultivos? ¿Vienen bien?
2: Sí, sanitariamente vienen bien, tenemos que estar, es un momento que hay que estar bastante atento a eso, se están dando un poco las combinaciones ideales para el desarrollo de enfermedades, humedad, lluvia, también momentos de altas temperaturas como tuvimos ayer, que eso es fundamental en el triángulo del desarrollo de la enfermedad. Así que también desde la Fomento hacemos un poco de énfasis en esta última semana en recordarle al productor, recorrer las chacras, estar atento a esto y, bueno, también con el desafío de que llueve bastante seguido, que es difícil acceder a las chacras, hacer un manejo un poco más,
1: claro,
2: preventivo, si se puede hacer.
1: Claro que sí. Hubo algunas dudas a veces en los momentos de implantación de los productores, ya que muchas veces quien tiene decidido lo hace independientemente de algunas variaciones, pero se plantó mucho colzas carinata, lo que es bastante, y hubo un momento ahí de la decisión que se cambió a veces por la cebada, porque, bueno, como bien recordarás, hace unas semanas atrás hubo un fortalecimiento del valor de la misma con el precio del trigo achicado, que las malterías tuvieron fortaleciendo el precio, ¿no?, de la cebada a producción de cerveza.
2: Sí, sin duda, se arrancó un poco con la colza por el tema de poderse sembrar primero y sin duda que el número cerraba bastante más. en referencia a los demás cultivos de invierno. Y bueno, después ya el productor se empezó a volcar un poco más por la cebada en relación al trigo, también una ecuación económica,
1: claro,
2: mejor al momento de la toma de decisiones. Y bueno, quedó un poco más relegado el trigo, que si bien ahora ha tenido un repunte, se ha sembrado, pero ha perdido un poco fuerza contra estos dos cultivos.
1: Ahora lo que se viene para adelante, hablando de trigo y de cebada, bueno, en estos dos o tres días hubo un tipo veranillo con bastante humedad y eso, a ver un poco la parte sanitaria, tener cuidado, ¿no? Recorrer las chacras muy, muy periódicamente.
2: Sí. Sí, eso era un poco lo que comentaba anteriormente, que se da un poco la conjunción de factores que,
1: claro,
2: que propician el desarrollo de enfermedades. Y bueno, es cuando hay que estar atento, tratar de ese potencial que se va generando, no perderlo. Y bueno, también siempre teniendo en cuenta el pronóstico del año niño, que seguramente no sea todo un desafío desde el punto de vista sanitario para los cultivos.
1: Anunciaba esto porque hay viene una normativa para productos fitosanitarios en colza, canola, que se exige por la Dirección General de Servicios Agrícolas del Ministerio de Ganadería, Agricultura y Pesca, para fitosanitarios en colza, carinata, camelina. Y bueno, y va a tener algunos requisitos y se va a tomar en cuenta a partir del 10 de agosto. Así es, Santiago.
2: Sí, una normativa que salió últimamente, estamos haciendo un poquito de difusión en eso. Lo que exige es, bueno, la declaración de las aplicaciones que se hacen en esos tres cultivos, colza, camelina y carinata, uh-huh, por parte de ya sea personas físicas o jurídicas que realicen las aplicaciones, ya sean chacras propias o que brinden servicios tercerizados. Ahí vamos a tener que estar un poco atentos a cumplir con esa normativa.
1: Los técnicos tienen que estar arriba de las chacras o sobre todo con las aplicaciones para tratar de que se cumpla esto y bueno, y autorización en las recetas, ¿no?
2: Sí, de nuestro lugar dar un poco de apoyo en eso, quedar también a la disposición de los productores y los aplicadores, ante cualquier duda que se pueda evacuar. Y bueno, siempre tratando de colaborar un poco en eso. Esto en realidad está a cargo de los... Es obligatorio para todos los que son aplicadores, ¿no? No es en realidad el productor, a menos que sea él el que haga el servicio de aplicación.
1: Perfecto, Santiago, ya te leo un segundito antes de ir al corte y pasar a otro tema. La resolución número 621 es la del Ministerio. 621/026 establece la obligatoriedad de registrar todas las aplicaciones de fitosanitario en colza, carinata y camelina en la plataforma del Registro de Aplicaciones de Productos Fitosanitarios del Ministerio de Ganadería, Agricultura y Pesca a partir del 10 de agosto del corriente año, debiendo ingresar dentro de los 7 días posteriores a hacerse la labor cultural. Uso autorizado. Está prohibido el uso de productos no homologados específicamente para el cultivo de colza por la Dirección de Sanidad del Ministerio. Y bueno, y sobre todo la protección de polinizadores, se exhorta a evitar aplicaciones de insecticida no autorizado durante el periodo de floración. Algunas normativas que están en el Ministerio de Ganadería, Agricultura y Pesca para la aplicación de fitosanitarios en colza, carinata y camelina a partir del 10 de agosto. Vamos a un corte de Santiago y nos metemos en los cultivos de verano.
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1: Seguimos en Voces de la Fomento, dialogando con el ingeniero agrónomo Santiago Gutiérrez, técnico de la Fomento. Bueno, Santiago, decíamos que vamos a estar hablando de cultivo de verano. Ya desde hace algunos días se están realizando las alternativas, viendo las alternativas de siembra o de variedades que tenemos, sobre todo de los cultivos primera, de maíces de primera temprano, en aquellas chacras que quedaron fuera de la siembra de invierno y bueno, se utilizan para esta actividad, ¿no?
2: Sí, ya están arrancando un poco lo que es la preparación de las chacras, viendo un poco la paleta de materiales disponibles y nuevos híbridos que se lanzan al mercado, ya pensando en esas siembras de primera, de primeros días de septiembre, un poco siempre dependiendo de temperatura, pero sí estamos un poco en lo que es preparación de maíz, tanto para grano como uh-huh. para reserva, que un poco con el panorama del año creo que va a ser el empuje fuerte en ese sentido.
1: ¿Quedaron muchas chacras para atrás o elegidas para hacer no sembrar invierno y hacer maíces temprano? ¿Cómo se manejaron los barbechos? ¿Hicieron barbechos verdes, etcétera?
2: Sí, en nuestro caso, dependiendo un poco del rubro, ya sea un productor agrícola, algún lechero, ganadero, siempre se deja esa chacra en particular reservada un poco en el invierno para hacer la reserva temprano. También se optó por la siembra de cultivo de servicio, hacer alguna vicia, alguna avena de cobertura. En ese sentido, sí, hay chacras que quedaron libres el invierno. Fue un poco complicado ahí en el momento de la cosecha, del cultivo de verano, planificar un poco el cultivo de invierno y dio la posibilidad, bueno, dejar las chacras libres y apostar a un cultivo de primera, un maíz de primera.
1: ¿Se sigue haciendo el control de chacras, haciendo las rotaciones de acuerdo al ministerio, como se había propuesto, y hay a veces algunas inspecciones? ¿Se sigue trabajando en esto fuertemente, Santiago?
2: Sí, la mayoría de las chacras entran dentro de la normativa de los planes de uso, se trata de cumplir con las mismas, con la rotación planteada, y bueno, si va maíz, se cumple que va maíz, y la cobertura también. En general se trata de lo principal, no dejar esas chacras libres sin nada durante el invierno, que bueno, es la problemática mayor con el tema de la erosión.
1: Ahora, en estos momentos que hay humedad, que hay temperatura, pueden nacer algunas plantas guachas de maíces, ¿no? Y esto hay que tener cuidado porque puede ser un refugio y alimento para lo que es la chicharrita del maíz, ¿no? Que hace un tiempo que estamos con esto.
2: Sí, esa es una problemática nueva o de las últimas zafras, uh-huh. En la cual ella, como bien decís, encuentra ese hospedaje en los maíces guachos, que últimamente habíamos tenido un buen control de ellos con las heladas, ¿no? Que claro, es una herramienta importante. Y bueno, también recordar siempre que si en la chacra quedó alguno vivo o algo que viene en este momento que aumenta las temperaturas, quizás no tengamos tantas heladas de aquí en adelante, es fundamental hacer el control para no dejarle que la plaga se propague.
1: Bien, como decías, es una plaga relativamente nueva para nosotros, venía de la zona de Córdoba, de la zona de Argentina, sí, de las zonas maiceras, ¿no? Entró debe ser unas tres zafras más o menos por el litoral, ahora la tenemos en casi todo el país, ¿no? Que afecta mucho la baja del rendimiento en los maíces y con enfermedades bastante visuales como enanismo, hay acortamiento de entrenudos, tiene algunas características que hacen que merme el rendimiento. Por eso es fundamental el control.
2: Sí, sin duda, por eso es fundamental controlar el maíz guacho, que como hablábamos era el hospedero principal. Después en realidad se hace un manejo a nivel país de poner trampas para ir evaluando cómo se desarrolla la población, y siempre, y lo que viene pasando generalmente es que durante el invierno, con las sucesivas heladas, se baja la población, y a la hora de nosotros, principalmente te hablo de nuestra zona, quizás del norte vive una situación un poco diferente, a la hora de la siembra de maíz de primera siempre hay pocos individuos, que no generaría problemas, o no genera problemas. Lo que sí, obviamente, recalcar ese manejo de no dejar maíz guacho, que es el hospedero, el único donde puede sobrevivir. Y bueno, después puede llegar a ser una problemática quizás en los maíces de segunda, ya con más temperatura, que las poblaciones van bajando de norte a sur, y ahí quizás podría ser alguna problemática más, pero tenemos, por suerte está esas estaciones de monitoreo que te van dando un pantallazo de cómo está la situación.
1: Es muy bueno y fundamental para eso. ¿Ya tienen materiales para los maíces temprano elegido? ¿Están en ese proceso? Contanos un poquitito, porque así el productor ya se va acercando a la Formento y hablan con ustedes, ¿no?
2: Sí, ya tenemos los materiales elegidos, ya vamos armando un poco la paleta de los que vamos a ofrecer, y bueno, en ese sentido decirle al productor que se arrime por la Formento para reservar lo que necesite, ver qué opción se adecua más a su situación, ya sea quiera hacer algún maíz para grano, alguna reserva, sin duda que va a haber mucha. Claro. Y bueno, asegurarse la semilla, que seguramente sea un año con bastante demanda. Y bueno, también desde el punto de vista técnico, estar a disposición para el recorrido de chacras, preparación de chacras para el maíz también.
1: Toda la parte técnica con ustedes, lo que es con el servicio técnico de la Formento, con la parte comercial, después también hablar un poco con Rodolfo y con los comerciales, donde ahí pueden haber las variedades, que por lo menos los valores y las financiaciones, de dedicarse con ellos. No nos olvidemos que puede ser, por lo menos así lo alentan los pronósticos del clima, que puede haber una linda agua para lo que es por el Niño instalado en las primeras etapas del maíz, desarrollo fundamental. Y bueno, y los valores del maíz no son tan malos como para no dejar de plantar, ¿no?
2: Sí, por eso se da una conjunción entre lo que es precio, expectativas de precio, y bueno, el año que no debería faltar el agua, sin duda, ahí se da un poco el fuerte del maíz en esta zafra. Sin duda que el Niño también tiene su desafío.
1: Claro.
2: Tenés exceso hídrico, tenés quizás tormentas fuertes o bueno, también muchos días nublados, que a veces complica, pero que no falte el agua es lo fundamental en los cultivos de verano, y bueno, esperemos que eso por lo menos se cumpla, que es lo más necesario.
1: Y hay pocas ventanas para desarrollar lo que son las actividades de culturales, ¿no? Dentro de las chacras, así que vamos a ver, productor, se acercan a la Formento para ver todos estos paquetes que se están desarrollando para los cultivos de primera temprano, los cultivos de maíces, Santi, y esperemos que sea esa conjunción de precio y buenos rendimientos que hace muchísimo que no se ve en el sector agrícola. Ingeniero agrónomo Santiago Gutiérrez, integrante del Departamento Técnico de la Formento Colonia Suiza. Gracias por brindar tu opinión aquí en Voces de la Formento.
2: Bueno, Fernando, muchas gracias a ustedes y bueno, que tengan un buen fin de semana para vos y para la audiencia.
1: Te mandamos un fuerte abrazo para ti y tu familia también, Santiago, y para la familia de la Formento. Cerramos el espacio.

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1: Para ir cerrando, resumimos y le recordamos lo que estábamos hablando con Santiago. Quienes vayan a tener aplicaciones de fitosanitarios en colza, carinata o camelina, por favor, comunicarse con los técnicos de la Fomento, porque hay una resolución del Ministerio que establece la obligación de registrar todas las aplicaciones de fitosanitario en colza, carinata y camelina a partir del 10 de agosto de este próximo año, de este año que estamos transcurriendo, perdón. Y acérquense también porque, bueno, ya están los paquetes de siembra de los maíces de primera, ya hay los materiales disponibles para su elección. Amigos, gracias por estar ahí, familia de la Fomento Colonia Suiza. Voces de la Fomento vuelve próximo sábado después de las 8 cuando termina Horizonte Agropecuario. Nos reencontramos dentro de 7 días, Dios mediante.
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0: Muy, pero muy buenos días. ¿Cómo les va? Estamos arrancando una nueva mañana del oeste, ¿eh? Acompañándolos como cada mañana en este sábado primero de agosto. Arrancando nuevo mes,
1: ¿Mes
0: a full?
1: ¿De qué? ¿Mes de qué?
0: Mes de todo un poco. Sí. No sé para qué lado quiere ir. Mes de fiestas suizas, por ejemplo, ¿eh?
1: Exacto.
0: Que ayer ya comenzamos. Mes de la niñez también. Agosto. Mes de mi cumpleaños, por ejemplo. No, hay varias. Hay varias cosas.
1: ¿Cuándo cumple?
0: 20 de agosto.
1: 20 de agosto. Mi hija el 25 de agosto.
0: ¿En serio?
1: ¿Virginiana?
0: No, de León en este caso.
1: Ah, leonina.
0: Sí, leonina.
1: Hasta el 21.
0: Ahí está. ¿Cómo le va, Eduardo Silveira? Tantos años.
1: La verdad que sí. Cientos de años.
0: ¿Cómo culminó la jornada ayer? ¿Bien?
1: Bien, con la fogata, bien.
0: Le digo que llegamos a lo justo, ¿no? Con la lluvia.
1: Justo,
0: sí, o sea.
2: Ustedes llegaron justo.
1: Ah, o sea, ¿sí? ¿Se mojó?
2: La empapadura que me agarré entre acá y mi casa, bueno, no está escrito.
1: Ah, claro. ¿Se mojó? Ah.
0: Sí, después se complicó, o sea.
1: ¿No trajo paraguas?
0: Eso, bien impresionante, le digo, ¿eh?
2: Es que Rabazani me quiso llevar. Como yo tenía que hacer otras cosas acá, digo, no, anda si no llueve ahora.
1: Ajá.
2: Fue trancar la puerta y.
0: Se largó con todo, ¿eh?
2: Con todo.
1: Yo cuando llegué a casa se sentía el run, digamos, y como que se venía.
0: Se vino con todo, ¿eh?
1: Bueno, pero ahora no vamos a tener, por lo menos en esta zona del país, no vamos a tener lluvia, ¿no? O no tenemos alerta, por lo menos.
0: Alerta no hay, estamos fuera de las alertas, ¿sí? Al menos el departamento de Colonia está libre de alertas, según lo que nos indica Inumet. Sí, están más complicados los departamentos de Tacuarembó, por ejemplo, que gran parte del país ahí está con alerta naranja.
1: Exactamente, Artigas, Salto, Tacuarembó, todo lo que tiene que ver con la parte de Rocha, todo lo que es noreste y sureste, podemos decir, del país, ¿no?
0: Así es, 33, Cerro Largo, ahí, bueno, justamente está más complicado con alerta naranja en este caso.
1: Efectivamente, y al centro del país con alerta amarilla.
0: Así es. Todo lo que es la parte así de Durazno, de Florida, La Valleja, Paysandú también. Así que, bueno, a las 9 de la mañana se estarían actualizando estas advertencias meteorológicas por parte de Inumet. Así que, bueno, vamos a ver qué pasa.
1: Al parecer lluvia no habría más, por lo menos por unos días, lo que sí bajaría la temperatura, ¿no?
0: Sí, aparentemente para mañana domingo va a estar va a estar más lindo, ¿no? Sí, con presencia de sol incluso.
1: Sí, baja la temperatura, pero sin lluvias. En esta zona volverían las lluvias en el correr de la semana.
0: Bueno, así que vamos a ver qué pasa.
1: Me mira...
0: ¿Qué le pasa a Alonso?
1: No sé, Alonso
0: está
1: en plan dengue.
0: No, le quiere decir algo, no sé.
1: Un friburgués parece, el cruzadito de horas.
2: ¿Un qué?
1: Un friburgués.
0: Claro, que hoy estuvo reemplazando a nuestro compañero Gustavo Travieso. Reemplazando no, estuvo solo, digamos.
1: Claro.
0: Ahí está, estuvo sin su compañía.
2: O sea, seguro, ¿y yo qué soy acá?
0: No, bueno, en la conducción.
2: De las 6:15 de acá.
1: O sea, hizo lo que hace...
0: En la conducción.
1: Hizo lo que hace Travieso cuando esté con él, está solo, digamos.
0: Claro, no...
1: Claro, dice.
0: No, María, una amiga. No, me he terminado de despertar todavía, chicos.
1: Me pasó también lo mismo, ¿no? Después de varios sábados sin alarma, digamos, otro sábado sin alarma. Dios, cosas que pasan, dijo el aduanero.
0: Claro, porque usted venía de estar más light, digamos. O sea,
1: sí,
0: sin venir a la radio, ¿no?
1: Ahí está, póngale que sí, póngale.
0: Sin venir a la radio.
1: Ahí va.
0: Así que bueno, bueno, como decíamos, ¿sí? Para este sábado una máxima de 25 grados, según lo que nos indica Inumet, una mínima de 10. La humedad está en el 98%, bastante alta, ¿eh?
1: Un montón de humedad.
0: Sí, un montón de humedad.
1: No da,
0: ¿eh?
1: Como pasar ñoño, ¿sí? Se pegotean hoy.
0: No, nada que requiera secar, ¿eh?
2: Pegoteó todo el piso anoche.
1: Ah, la sirena. ¿Y hoy?
0: Era impresionante.
1: Hoy igual, ¿eh? En todas las casas, creo que no hay casa que se afe. Hoy, deshumidificador por todos
0: a
1: lados.
0: A full, ¿eh? A full. Sí. Y la manera.
1: Y un frío con el deshumidificador prendido. ¿No?
0: Ah, sí, claro. Sí. Es mejor ponerlo y dejarlo ahí solo.
1: Exacto. No, que quede
0: prendido.
1: Irse de vacaciones.
2: Alá.
0: Ahí está, ¿eh?
2: Tengo el objeto.
0: Bueno, sí, eso le iba a decir. No, casi lo dice.
1: Esto, eso es el objeto.
2: ¿Sirve?
1: Sí, no va a servir.
2: Nada.
1: No.
0: Vamos a estar jugando en un ratito nada más porque tenemos de todo. Vamos a recordar que tenemos además entradas para Cine Helvético,
1: Efectivamente, Cine Helvético, que en la jornada de hoy tendrá dos funciones. A la hora 18 Spider-Man y a la hora 20 tendremos Evil Dead. Serán las dos películas que se pasarán en la jornada de hoy. Y mañana Spider-Man, Un Nuevo Día. Esas serán justamente las películas que se estarán exhibiendo en el Cine Helvético. Ambas estrenan.
0: Muy bien, Además vamos a estar jugando con el objeto, como cada sábado. En un ratito, recordamos que es por la orden gentileza Ahorro Express,
1: Efectivamente. Bueno,
2: ¿ya arrancamos con el objeto o no?
1: Sí, pueden decir.
0: Sí, ya podemos arrancar.
1: Bueno, tiene, le podemos decir que tiene dos materiales.
2: Ahí está, dos materiales.
1: Dos materiales.
2: Sí.
1: Varios colores.
2: Ah, sí, depende.
1: Bueno, en este caso tiene varios
2: colores, sí.
1: ¿Cómo que no lo hay?
0: No, claro.
2: No te pongas como travieso que quiero ayudar a la gente y vos le dices lo que es el objeto.
1: ¿Sabes? Como la moña, ma.
2: ¿Lo dejamos hablar otra vez dos segundos y metí la pata?
3: Dijo que era.
2: No, no dijo que era, pero era como... Yo que se trae una SAI y dijo, sirve para carpir.
1: Claro. ¿Qué es carpir? ¿Qué es carpir?
2: No sé. Yo tengo un asado en casa y está nuevita, ¿está?
1: Sí, apoyada la pared.
2: Está apoyada.
1: Aguantando el muro.
2: Sí.

0: Sí, tenemos jardín hoy.
1: ¿Sí?
0: Sí.
1: Ah, bueno.
2: Ahí, tenemos compañía hoy, ¿vio?
1: Bien,
2: bueno,
1: bien,
2: por
1: bien.
2: Ser sábado.
1: ¿Uno o los dos?
2: ¿Eh?
0: No, los dos. Tenemos las dos fotocopias.
2: Los dos.
1: Ahí está.
2: Es todo por partida doble.
0: Uno doble.
2: Acá.
1: Bien, perfecto.
2: Todo doble.
0: Mes de la nostalgia.
1: Mes de la nostalgia.
2: Mes de la nostalgia, ¿eh? Bueno, y vamos a estar compartiendo algunos clásicos seguramente en la mañana.
1: Por ejemplo, este que está sonando.
0: ¿Qué otra pista va a tirar?
1: Ah, ¿quiere más?
0: Y sí, si le diste, es de dos materiales.
1: Y varios colores. ¿Qué más? Lo importante está en el interior.
0: Claro.
1: ¿Qué más? ¿Qué quiere decirle?
0: ¿Tiene fecha de vencimiento?
1: Tiene fecha de vencimiento.
0: Es chico.
1: Sí.

0: Bueno, cantidad de mensajitos que nos llegan a través de ¿qué números, María? Por el reflejo 091-222-907 y por Radio del Oeste.
1: A través del 099-22490.
0: Bueno, mensajes.
1: Mensajes que nos van llegando, ¿eh?
0: Mensajes que dicen buen día. ¿Qué dice? ¿Se enchufa? No, no se enchufa.
1: Ah, ya, sí, ya nos están preguntando ahí, ¿eh? Para jugar.
0: No sé si me preguntaron a mí si me enchufo o
1: si. Si usted se enchufa. Bueno, sería que no, ambas dos.
0: Tampoco se puede meter en un microondas.
1: No. En lo posible, no.
2: No es recomendable.
1: Bueno, no es recomendable.
0: A veces se puede. Cada uno puede hacer lo que quiera, ¿no? Pero
2: tengo
0: bueno.
2: Un amigo que una vez metió. Se quiso calentar la leche y no sabía. Me llamó para preguntarle cómo se calentaba en el microondas.
0: Ajá.
2: No voy a decir que tiene discoteca el hombre.
0: Sí, bueno, hay unos cuantos que tienen
2: sí,
0: discoteca.
2: Sí, pero está, este es uno rubio.
0: ¿Estuvo ayer, no?
2: No. Ah. ¿Cómo se calentaba el microondas?
0: Sí.
2: Entonces yo le expliqué. Y metió una taza, pero de metal.
0: Ah, qué lindo.
1: Ah, no.
0: Un chisporroteo.
1: No le quedó nada, ¿no? El microondas.
2: No.
1: Se complicó.
0: No le avisó esa parte.
2: Y bueno, ¿qué querés?
0: Buenos días, dice, linda lluvia, 40 milímetros, dice, en zona de Miguelete. Y sigue amenazante, me dicen por acá. Más mensajito quiere Ángel Alfredo, Cor Suárez y la señora María Armanugón. Dice, buenos días, chicos, ¿cómo están? Buen sábado. ¿Puede ser un, qué dice, un unificador? ¿Qué sería un unificador? Un deshumidificador.
1: Deshumidificador será, tal vez.
0: Unificador es lo que unifica a la gente.
1: Bueno,
0: unificador.
1: Bueno.
0: Por favor, Susana, por favor. Es temprano, Susana. Es sábado,
1: claro.
0: Susana.
1: Es sábado, llueve y es temprano.
2: Y dormimos muy poco.
1: Todo
0: dormimos
1: eso.
0: Poco, Susana, por favor. Susana.
1: Todo eso.
0: Susana de los Pinos, bajate.
2: Ya estamos viejos para.
0: ¿Eh? ¿Amiga suya? Bueno.
2: Sí, son dólares.
0: ¿Cómo? De Santa Fe, Argentina. Santa Fe, estuvo complicado ayer Santa Fe. Pasó un tornado. ¿En Salto también? No, no sabía.
1: Impresionante la tormenta.
0: En Santa Fe sé que no hubo, por suerte no hubo que lamentar heridos. Salto viene
1: sí, una atrás de la otra, sí, le digo, para el Salto, ¿eh?
0: Desde hace algunos meses, ¿eh? No, le decía que tenía otro mensajito por acá. Dice, buenos días, chicos. Hoy está todo húmedo. Me parece, dice, que lo que tienen, lo que no tienen son pilas. Dice, ¿cómo no vas a decir eso, Miriam? Le estamos poniendo las pilas que nos están quedando.
1: Claro, estaría casi, o sea, ¿ve cuando el celular se pone ya en rojo?
0: Low battery, digamos.
1: Sí, claro, sí. No, ahí
0: y,
1: está.
0: Y la humedad también cascotea un poco, claro. La garganta, ¿no?
1: No, no estaría colaborando.
2: ¿Sabes que yo normalmente no me despierto con el celular? Me despierto antes.
0: Sí.
2: Hoy no.
0: Hoy fue. ¿Sabes qué? Hoy si no era el celular.
2: Es más, sonó el celular, lo apagué y dije, está, me levanto.
1: Claro.
0: Y si hizo, no, hizo el intento, digamos.
2: No. Si no es por Gaby que me llamó los 5 minutos, seguía.
1: Yo, a mí me despertó el celular y después las campanas.
0: Las campanas.
1: Creo que estoy muy cerquita,
0: claro,
1: de la congregación así.
0: Claro, sí, tiene razón.
1: Las campanas.
0: Yo en un momento viví, no le voy a decir que viví en el campanario, ¿no? Pero viví acá una cuadra un sí. poco. Las campanadas. Era...
2: Domingo 10:30.
0: Ah.
1: No, aparte, contado, sí, bastante rato, o sea...
0: Claro, las campanas al vuelo, sí, por supuesto, en la celebración del 1 de agosto.
2: Y...
1: Claro, bueno, hoy por el 1 de agosto, justamente.
0: Claro, sí, justamente.
1: Sí.
0: En el marco del ¿cuántos? ¿700 cuánto?
1: 735.
2: Bien, María.
0: Muy bien, María, 75º aniversario.
2: Ayer se igual a la fiesta.
1: No, libre. María, no, tenga cuidado.
2: ¿Sabés cuánto año cumple él? No.
0: Está bien, no tiene por qué saberlo.
2: Salió a buscar un folleto.
0: No tiene por qué saberlo. Sí, ya no estaba cuando.
1: No me acordaba. Bueno, ayer fue un día muy particular.
0: ¿Por qué?
1: Para
0: ¿Qué
1: mí.
0: ¿Qué le pasó?
1: No estaba con todo.
0: No estaba con todas las
1: pilas. Estaba con cortocircuito.
0: No hacía sinapsis, digamos.
1: No, sí. Fue como. Tenía lapsos ahí.
0: Bueno, pasa. Sí.

sábado 1 de agosto, liquidación de bienes que pertenecieron a Bodega Bernardi, destacando 70 toneles de roble de 500 a 12 mil litros, prensas moledoras, bombas.

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0: ¿Me da la hora?
1: Es la hora 9:01.
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Bienvenidos a la síntesis informativa, como es habitual en este sábado primero de agosto de este 2026. Una mañana donde tenemos 16 grados de temperatura a esta hora, 98% la humedad. Se prevé una máxima de 25 grados para esta jornada, una mínima de 10. Se mantiene cubierto con precipitaciones y tormentas aisladas. Para la mañana, para la tarde y noche cubierto, nuboso y algo nuboso, precipitaciones mejorando. Comenzamos con las principales noticias en esta jornada y comenzamos hablando justamente de las precipitaciones. En Colonia Riachuelo y San Pedro se registraron precipitaciones entre 35 y 50 milímetros en lo que va justamente entre la noche, la madrugada de ayer y esta mañana. Vamos a hablar de actividades porque hoy, sábado primero de agosto, se llevará adelante en Tarariras una nueva propuesta denominada Cultura de Encuentro, la voz a través de la pintura, una instancia que busca unir el arte, la expresión y el intercambio entre los participantes. La actividad contará con la participación del artista Laura Acosta, quien estará brindando una charla en el marco de este encuentro, compartiendo su mirada y experiencia vinculada al mundo de la pintura. La propuesta tendrá lugar a partir de las 16 horas de este sábado en el Salón del Club Tarariras. Actividades del Grupo Misionero de la Congregación Evangélica Nueva Albesia se llevará a cabo una feria de ropa, calzado y otros artículos. Esto será el próximo miércoles 5 de agosto. La actividad se llevará adelante de 9 a 16:30 horas y ofrecerá

0: Prendas para damas, hombres y niños, además de calzado y otros productos. La feria estará abierta a toda la comunidad y constituye una de las actividades que el Grupo Misionero organiza para apoyar sus iniciativas y proyectos. Los interesados se podrán concurrir durante toda la jornada para recorrer los distintos puestos y adquirir artículos a precios accesibles. Hablamos ahora de INEFOP porque anuncia cursos de capacitación en nuestra ciudad, aquí en Nueva Albesia. Se llevará adelante un curso de técnicas para la elaboración de dulces y conservas en Nueva Albesia, con inicio también en agosto. ¿Cómo se pueden postular? A través de la web. Postúlate allí en la web oficial de INEFOP o también a través de la atención presencial telefónica en la oficina en Dr. Daniel Fosalba, 408 de Colonia, o a través del WhatsApp 098-358. 78779. 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

0: Seguimos y compartimos más actividades. Hablamos ahora del cine helvético porque presentó su programación para este fin de semana. Spider-Man, un nuevo día, se estará proyectando hoy sábado 1 de agosto a las 18 horas y también mañana domingo 2 de agosto a las 18 horas. El Dead se estará proyectando hoy sábado también a las 21 horas. Recordamos que las entradas general tienen un costo de 300 pesos, mientras que los socios cuentan con el beneficio de 2x1 durante todo el año. Las entradas pueden adquirirse de forma anticipada a través de Mercado Pago o en los puntos de ventas habilitados. Actividades en Juan Lacase, un niño, un instrumento. Esto en el marco del mes de la infancia, así en Juan Lacase. Se llevará adelante una actividad mañana domingo 2 de agosto a partir de las 15 horas. Habrá una muestra abierta donde los alumnos compartirán con la comunidad y sus familias los avances de su formación musical. Será así en el Centro Cultural Don Bosco. Y mes de muchas celebraciones en el marco de las fiestas suizas en Nueva Helvecia, recordamos que mañana domingo 2 de agosto se llevará adelante en la fiesta suiza organizada por el grupo Pro Colonia Suiza Trabajo y Tradición. Recordamos que será en el Centro Helvético aquí en nuestra ciudad y transmitirá en directo RO Contenidos a través de sus distintas plataformas. 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

0: Compartimos ahora el sorteo de la quiniela vespertina, en este caso de ayer viernes 31 de julio. El primer premio fue para el 505, entonces el primer premio, le siguió el 173, 696, 015, 424, 006, el 200, 324, 694, 086. Del décimo primero al vigésimo, 656, 536, 906, 824, 621, 763, 082, 976, 124 y el 963. Pasamos a la...
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0: Pasamos ahora a la quiniela, en este caso nocturna de ayer viernes. Los números fueron: el primer premio, el 377, le siguió el 095, 905, 204, 288, el 039, el 398, 676, 317, 384. Del décimo primero al vigésimo, el 737, 065, 339, 268, 685, 040, 627, 952, 556 y el 670. Pasamos ahora a la tómbola nocturna, en este caso de ayer viernes. Los números fueron el 04, 05, 17, 27, 37, 39, 40, 52, 56, 65, 68, 70, 76, 77, 84, 85, 88, 94, 95 y el 98. Recordamos que habrá sorteo de 5 de oro. Mañana domingo 2 de agosto, los pozos acumulados son para el pozo de oro 49.200.000 pesos y para el pozo revancha 6.100.000 pesos. Un total entonces acumulado de 55.300.000 pesos en lo que tiene que ver para el 5 de oro, que será el próximo sorteo mañana domingo 2 de agosto.
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0: Compartimos información que tiene que ver con los deportes. En esta mañana la selección femenina sub-13 de Tararira se prepara para disputar el clasificatorio del campeonato nacional. Se llevará adelante este fin de semana en el estadio de Bay Fútbol Parque Centenario de Trinidad. Durante la competencia se enfrentarán las selecciones Trinitaria, Tarariras, Colonia Suiza y Sarandí del Sí, en dos intensas jornadas donde las jóvenes futbolistas buscarán dejar en alto el nombre de la ciudad. El equipo se encuentra bajo la dirección técnica de Leonardo Pérez, contando con Analía Cotelo como delegada. Hablamos ahora de Mario Olmedo, porque fue electo presidente de la Federación de Ligas de Colonia. Se impuso sobre Julio César Petizo Olivera en las elecciones que se realizaron en la noche de ayer en Cañada Nieto. Fue por 5-2. El próximo jueves sería proclamado y asumiría la conducción de la federación hasta el año 2028.
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0: una dulce condena, ¿eh?
1: Un clásico de Calamaro, ¿eh?
0: Exactamente.
1: Podríamos decir que entra dentro de un poco nostalgioso, ¿no? Este tema.
0: Sí, sí.
1: Yo
0: sí.
1: Recuerdo en mi adolescencia sonaba esto mucho.
0: Sí, este tema debe tener como 20 años.
1: Debe tener, sí. A ver.
2: Del 93.
1: Ah, 93, sí, yo lo iba a decir.
0: 93 años.
1: Sí, sí, en mi adolescencia esto sonaba full, ¿eh?
0: Dice, ¿qué tal? Dice, en el kilómetro 145.000.
1: No, señor.
0: 145 de la ruta 2.
2: No, no me tiré letra.
1: No, no le haga acordar que ahora empieza con los
0: 45 milímetros.
2: No, me tiré letra que...
1: Sí. Pasaron cosas en la semana.
0: ¿Ayer también?
1: No, antes de ayer. Buen día, chicos. Pueden repetir la consigna aguante DJ y la misma cuadra, dice por acá, ¿eh?
2: Ahora se lo pasamos.
1: No. Ah, el tema. Tenemos mensajito.
0: No, o sea, ella no. Ni la consigna ni el tema, nada. No pasamos nada.
2: Una cosa que no.
1: Tenemos mensajito de
2: hoy. Es un borne verde.
0: No. Hoy le da una vigorrina y la dobla. Sí. Una cosa bárbara, ¿eh?
1: Sí, con la humedad y el resfrío me tienen mal. Tenemos mensajitos de audio.
2: Entre los enanos que la están enloqueciendo.
1: No, sí.
0: No, pero me gusta porque vienen a pedir algo. Pero después vienen a avisar que ya lo encontraron.
1: Claro, ahí está. Imagínese multiplicado eso. Tenemos un mensajito de audio.
0: A ver. Hace media hora le está diciendo que tiene mensaje de audio.
1: O sea, no sé si lo quiere pasar o no.
2: Ah,
1: pero
2: dame el teléfono o no, play ahí.
1: Ah, era porque no tenía.
2: Play, sí.
1: Bueno, mientras les cuento, Aníbal Valer nos manda por acá un abrazo, dice. Bueno, nos manda varios, ¿eh?
0: Varios stickers.
1: Sí, el pingüinito con el paraguas.
0: Ahí está, el otro haciendo todo ok.
1: Todo ok.
0: Un abrazo y el que.
1: Uno gritando locamente, ¿qué? Sí. Ahí,
2: va el mensaje.
0: Va el mensaje, ¿no?
3: Y que me tiene mal.
0: Pará, que claro. Sí.
3: Buenos días, chicos. Es la gripe que me tiene mal. Escribí mal. Y el teléfono no me corrigió. Hoy, para Ángeles, esto. Hoy en el norte, allá entre Santa Fe, Chaco, Corrientes, es la costumbre de tomar caña con ruda el primero de agosto.
0: ¿Verdad?
3: Para sacar todos los males. Pero hay que tomarse una botella. Hay que ser bien grande para poder tomar caña con ruda. Bueno, es una tradición que tiene, un tema que tiene para comentar. Bueno, un abrazo, chicos, gracias.
0: Te tomá una botella de caña con
1: ruda. Ah, caña con ruda, yo lo he escuchado.
0: Te
1: eso.
0: Saca los males y los bienes, hasta el espíritu se te va.
1: No, claro.
0: Una botellita,
1: sí. No sé la caña, nunca probé caña, pero digo, la ruda es fuertecita.
2: Lo que seguro que no te acordás de ningún de ningún mal, no, se te van toditos.
1: Se le van todos los males.
0: Ni de
1: ¿sí?
0: los bienes tampoco.
2: Sí.
0: No, te quedás bajo el puente.
1: Impresionante.
2: Podés terminar preso también.
0: Para eso tendría que estar el que hizo la yerba esta.
1: ¿Qué le pasó con la
0: yerba? No vamos a
1: decir. ¿Estaba fuerte?
0: No decir la marca, pero.
2: ¿Cómo será que esa yerba la traje yo para donarla a la radio?
1: ¿Tiene algo diferente? No sé.
0: Es como hacer gárgara de pedregullo, es una cosa horrible.
1: No.
0: Ah, sí.
1: ¿Sabe que a mí un día me pasó que compré una que tenía. Jengibre.
0: Jengibre todo está bueno.
1: Ah, no, pero es picante.
0: Sí, bueno, está bueno, pero había una, hay de pimienta, hay con pimienta también.
1: No había manera, no.
2: Esta no se sabe.
1: No había manera.
2: Es supuestamente común.
0: Sí, no. Radioactiva es. La cosa que...
1: Está fuerte. Oh. Buen día, gente, ¿cómo estás?
0: Trompada de Transformer.
1: No.
2: Como cadenazo en los dientes.
0: Sí.
1: Ay, muy bueno. Buen día, gente, ¿cómo están? Quería pasar el cumple de una personita muy linda. Dice que hoy cumple 7 años. Pilar, beso enorme de los abuelos Mari, José y su hermano Joaco. Dice, bueno, nos deja la cédula por allí. Así que ingresa en el sorteo de los cumples.
0: Sí, la jornada, yo estoy medio perdido. Hace 2 sábados que no estoy. ¿Hoy se sortea o hoy se anota?
1: Hoy se acumulan, digamos.
0: Ah, bien.
1: Hoy o sea, registramos sábado... ahí. Dejamos el registro y el próximo sábado hacemos el sortido.
0: 8 de agosto.
1: Así es, ¿eh? ¿Qué le parece? Bueno, así que para Pilar, un feliz cumpleaños. Bueno, están medio perdidos con la pista, me parece. Buen día, dice un frasco de café, nos dice Virginia por acá, ¿eh?
0: Tiene en su contenido un alimento.
1: Sí.
0: Ahí le tiré otra pista que no la teníamos.
1: Y por acá nos preguntan si
2: se
1: la
2: come.
0: Ahí está.
1: Sí, no ahí está.
0: Toma.
1: Ahí está. Y dice si hay en todas las casas. No necesariamente, ¿no?
2: Bueno,
1: no, en la mía no hay, por ejemplo.
2: En la heladera está en mi casa.
0: En casa no hay tampoco. se consume, sí, pero no es algo muy habitual.
1: Claro, no es que sí o sí hay en todas las casas.
0: Ojo, no es habitual en mi casa, capaz que hay otra persona que...
1: Claro, no, la mía tampoco, no. Buen día, el objeto puede ser un blister de remedios, nos pregunta Gabriela.
0: Para tomar el mate,
1: antes, claro, antes.
2: Está sufriendo con
0: una lija del 120 tengo la lengua ahora.
2: Ojo que no sé si no tiene publicidad en la radio la yerba esa.
1: No, tenga cuidado.
0: No voy a decir.
1: No tiene nada.
0: No, pero tampoco voy a decir de cualquier manera.
1: No, no diga nada.
0: Ah, pero estoy más parecido al Ronco López, a Bruce Springsteen que otra cosa.
1: ¿Usted qué te dijo? Me voy a prontar un buen mate para despertar.
0: Lo de buen quedó por el camino.
2: Agarró la yerba que no era.
0: Parezco.
1: Se equivocó.
0: Puede abrir.
2: Le dije una bolsa común y corriente. Le digo que tiene yerba adentro y agarró el paquete.
0: Parezco claro. Kerman.
1: Usted no escuchó lo que pasó.
0: Pero ser ordinario, no lo encontré.
1: No escuchó. Cosas que pasan, ¿eh?
0: A ver qué dice el del combustible. ¿Sube el combustible?
1: Y. Bueno,
0: se mantienen los precios.
1: Resolvió mantener, dice. Los precios de venta al público de los combustibles, al menos en el mes de agosto. Así que no tendremos aumento, aparentemente. Y bueno, siguen participando por acá. Puede ser un frasco con miel. Nos pregunta acá este oyente.
0: Bueno, vamos a aclarar, no es un frasco.
1: Fernando Alonso no estaría participando, porque ya sabe lo que es.
0: Sí,
1: claro. Encima nos mandó hasta la marca. No participa, señor.
0: ¿Qué pasó, amigo? ¿Qué lo puedo ayudar?
1: Pasan cosas.
2: Este es
0: Mateo.
2: No, este es Felipe.
1: ¿Querés saludar? ¿No? Decí hola, aunque sea, a ver.
4: Hola.
0: Ahí está, Felipe.
1: Claro, tenemos visita hoy.
2: Ojo que viene la copia.
1: A ver. Cuidado.
2: Sube la copia.
1: A ver, ¿vos querés saludar? No, tenés que saludar. Decir hola.
0: Ahí está. El mismo, pero...
1: Ahí está, claro. Digamos. Sería el otro. Bueno, no.
0: Sí, servite el agua esa, sí.
4: El agua.
0: Sí.
4: Esa cosa azul.
0: Sí, esa sí. El azul. Sí,
1: bueno.
0: Hay una que tiene
1: con
0: vino.
1: Cuidado, por favor.
2: Es la canilla azul.
0: Una que tiene... No.
1: No
2: lo vaya a sacar de la roja.
1: Pon el vaso bien abajo, por favor.
0: Sí. ¿Cómo no?
1: No, por favor, no le busque la boca. Le pido, por favor. Que me ponen nerviosa.
2: Avisale que saquen del azul, no del rojo, porque se van a quemar.
1: Ah, ¿sale caliente?
2: Sí.
0: Sí. En la heladera hay vino y hielo también, ¿eh? Dale nomás tranquilo.
1: No, ellos son muy fan de una bebida, no la voy a nombrar, pero no les estaría haciendo bien.
0: No. Los incita a más.
1: No, si no sabe lo que... No sabe cómo se ponen.
0: Les traigo una para cada una.
1: 10 veces peor.
0: Ah, les traigo una para cada una.
2: ¿Y la que termina en cola?
1: Sí, claro. No, sí.
0: ¿Que arranca con C o arranca con P?
1: No, con C.
0: Con C, perfecto. Ahora traemos 2 botellitas.
1: No.
0: Lo descolgá de la luz después.
1: Se los dejo en su casa de pasada. Impresionante. Aceitunas, muchachos, nos pregunta por acá. Pasen nostalgia, ¿eh?
0: No son aceitunas, para nada. Bueno. ¿Qué cosa que no me gusta la aceituna?
1: Ah, la aceituna, pero, ¿no?
2: A mí me encanta.
0: No. ¿Viste que
1: es rica? En la pizza queda. A mí me gusta la pizza.
0: A mí no me gusta ni verla. Paso por otro. Si está en la góndola, paso por otro lado.
1: No.
0: No, lo que pasa es que el chico me agarró un empacho importante con la aceituna, bueno. y no.
1: ¿Pero qué? ¿Se las comía solas o qué?
0: Claro, me senté. Tenía la edad de los peques.
1: No.
0: Y me senté. ¿Vieron cuando antes venían los bollones como de 3 kilos, 5 kilos?
1: Sí.
0: No sé, me senté y empecé. Una va dentro de la otra, así mirando tele. Claro, me agarré un empacho que...
1: Claro, no las probó más a las aceitunas.
0: No puedo ni ver.
1: Claro.
0: Y las aceitunas tienen la particularidad que la gente que les gusta, les encanta. Y la gente que no le gusta, las odia. Así que no hay un punto medio.
1: No hay término medio, digamos.
0: No hay nadie. Me gustaron un poco.
1: A mí de más chica no me gustaban, la verdad. Y ahora de grande me gustan.
0: A mí me pasó por revés.
1: Claro.
0: Tuve un exceso de aceitunas.
1: Claro, comió demasiado. Veo que pasa a veces, ¿eh?
2: ¿Podemos decir que va bien con huevo?
0: ¿Eh? ¿Aceituna con huevo?
2: No, esto.
0: ¿Eso? Yo qué sé, cada uno lo come como quiere.
2: Yo, con los huevos.
0: Ah, sí, sí, sí.
2: Yo le pongo.
0: Sí, sí, también, también. Es una de las opciones.
1: Para rellenarlos, dice usted.
2: Es una cosa que. Ah.
0: Dale, listo.
2: Paquete,
0: hasta mañana, momia.
2: Yo haciéndole la señal.
0: Que pases bien, saludo a tu gente.
1: Es que no lo veo.
0: Saludo a tu gente. Nos reencontramos lunes. Pásenlo lindo.
1: La señora arruinaba todo, Mariela, en un ratito. O sea.
2: Por favor, la fiesta suiza el año que viene cuando caí.
1: No está Gustavo. No está Gustavo hoy, quedé yo en el lugar.
0: Claro, así lo estoy supliendo. No, se ve que la síntesis, todo.
1: Así no se puede, chicos.

0: Estamos haciendo comentarios de fútbol acá. Estamos hablando indignadísimo porque se portó mal, güey. Se portó mal. Hizo cosas que no tenía que hacer y bueno. Está.
1: Pasaron cosas.
2: María opinando sobre los árbitros.
0: ¿Ah, sí? Sí. Del baby fútbol.
1: No, era. El baby fútbol. Éramos unas cuantas mamás iguales, le digo. No era yo sola.
2: La de al lado tiraba letra y ella le grababa todito.
0: Lo que son las
1: claro.
0: Madres, lo que son las madres gritando en el baby fútbol.
1: Sí, no, imagínese. Atentos. No, todos ubicados. Ah, pero bueno, en un momento.
2: Me imagino, con lo que dijiste acá. No ubicación.
0: Es que habrá dicho juez malvado.
2: Sí.
0: Tonto, bodoque, bastenaque.
1: Cobre algo, señor.
2: Vete de aquí.
1: No, todo con respeto, pero bueno, en un momento, o sea. Fue un poco indignante la situación.
0: Si no sabe, ¿por qué no se dedica a otros quehaceres?
2: Me lo imagino al esposo. ¿Cómo se llama?
1: No estaba.
2: Gastón.
1: No estaba. No, imagínese, él es mucho peor, o sea.
2: ¿Por qué me la traje?
1: Menos mal que no fue. Ah. Porque. Sí, no se contiene el señor. ¿Qué va a hacer? Bueno,
0: tiene problema de incontinencia.
1: No, no, es más fuerte que él. No se puede. A ver, dice, ¿podrá ser chocolate en caja? Nos pregunta por acá, ¿eh?
0: No sería chocolate en caja.
1: Hola, buen día para todos. Bienvenido, Agosto. Dice, bueno, pueden repetir las pistas, gracias.
0: Tiene varios colores. Tiene varios colores. Tiene dos materiales. Lo importante es lo que está adentro.
1: ¿Sí?
0: Es comestible. ¿Qué más dijimos?
1: No hay en todos los hogares.
0: No hay en todos los hogares, pero es algo relativamente común.
1: Sí. A ver, por acá.
0: Así consísimo.
1: Es una empanada, nos pregunta. Es una empanada, nos dicen por acá, nos preguntan, ¿eh? Sí, María dice, puse el cumple de Pilar, sí, ya lo registramos, ¿eh?
0: Ahí está María.
1: Por así, tomando nota.
0: Tan brava la María.
1: Tomando nota ahí, ¿eh?
0: Ahí está,
1: así que, Pili, que le mandamos un beso grande, está cumpliendo 7 añitos en esta jornada. A ver, por acá dice, una manga para decorar o moldes. No, dijimos que era que el contenido era comestible.
0: Claro, sí. Es algo que ya viene, o sea, no tenés que ponerlo dentro de donde viene.
1: Claro.
0: Una manga, digamos, ya tenés que meterle todo lo que vaya.
1: Claro, ahí está.
0: Utilizar dentro, esto ya viene.
1: Sí. A ver, por acá, buen día, ¿un frasco de ketchup o mayonesa?
0: No es eso. Viene rumbeado, pero no es.
1: Buen día, para mí es un huevo, dice Silvia.
0: No es un huevo.
1: Hola, dice. Bueno, Norma, estaría ahí.
0: Está cerca, pero sí. No es exactamente eso.
1: Hasta ahora creo que es la que está más cerquita.
0: Sí. Por aproximación, digamos.
1: Sí, Norma, por así, Un sallete mayonesa puede ser, nos dice Daniel.
0: No.
1: ¿Podrá ser confites? Nos preguntan por acá.
0: No son confites.
1: A ver, más mensajitos. Buen día, ¿cómo están? Dice Negroni, ¿podría ser una bolsa de gomitas?
0: No es una bolsa de gomitas.
1: No, si
0: es
1: fuese una bolsa de gomitas ya no nos quedaría.
0: No quedaba nada ya.
1: Claro. Hola, ¿es una nuez?
0: No, en este caso no.
1: Bueno,
3: sáquese lo que tiene en la boca y hable claro.
2: Ah, le re piqué.
0: No es.
1: ¿Cómo? ¿Qué le pasó?
2: Quise poner.
4: No.
1: Ah, bien.
2: Bueno, pensé que estaba al lado.
0: Igualito.
1: Claro. Buenos días, para mí es un sobre de edulcorantes, Laura.
0: No es un.
3: ¡No!
1: Ajo y perejil. O chimichurri.
0: Ni chimichurri, ni ajo ni perejil.
4: No te entendí, pero un poquito.
1: Muy buenos días, puede ser salsa golf o salsa picante, dice. Escuchándolos como todos los días, desde Juan la Casa y María, por así, una tocaya. Hola, para mí salsa golf.
0: No es por ese lado, no es por el lado de las salsas.
1: Bueno, por acá nos pasan un reporte. En Cufré llovió unos 35 milímetros. El juego para mí es un bombón. Tiago de Cufré, por así.
0: Somos, pero no es.
1: No. Se adjudicaba él, ¿eh? Buen día. Él era muy modesto.
0: Ay, ay,
1: claro.
0: Luis Modesto Soler.
1: Con esta humedad estaría derretido. Y, ¿qué quiere que le diga?
0: Y en verano no sabes qué.
1: No, peor todavía.
0: Chorreo chocolate.
1: Buen día, amiga y amigo. Será un paquete de pastillas, Waldemar.
0: Sí, de Holtz. Ah, con huevo, que es impecable. Qué rico. Huevito con pastillas Holtz. Ponéselo en la ensalada.
2: Va fuerte que empalada de mentira.
1: Claro, no me había acordado de eso que habíamos comentado. O sea, imaginate, quedaría raro.
0: El lunes todo haciéndose socia de...
1: No, claro. ¿Sabe qué? Imagínese.
0: Ah, mayonesa, Holtz, huevo.
1: No, qué mezcla.
2: Ahora que tenemos doctor nuevo, lo
0: ay, hacemos, sí, claro, hacemos los pesos. Sí, no, pero es odontólogo, no tiene nada que ver. Eso sería para odontología.
1: Ah,
0: no,
1: claro. Para medicina general. En este caso, para medicina general, no. No nos podría ayudar, digamos.
2: Ah, yo pensé por el problema de la salida de...
0: ¿Para qué me paro?
2: Del estómago.
0: Que te ah, no.
1: Ah, no. Buen día, grupo. ¿Puede ser un frasco de mostaza? No, Silvia.
0: Tampoco.
1: Todos se fueron para el lado de los aderezos, ¿vio?
0: Sí, pero no es un aderezo.
1: No sé por qué. A ver, puede ser...
0: Tiramos otra pista.
1: Sí. ¿Puede ser un paquete de hamburguesa? Nos dice Rita.
0: No.
1: Bueno, acá nos tiró hasta la marca, ¿eh?
0: Sí.
1: Bueno, pero no es.
0: Mostaza sería.
1: Sí.
0: La...
1: Buen día, un sachet de mostaza, nos dice Mari.
5: ¡No! ¡No!
1: Aceite de oliva. Esa es una de las cosas que no estaría tolerando.
0: ¿Por qué?
1: El aceite de oliva.
0: ¿Por qué? Sí, es lo mismo que la aceituna, pero líquida.
1: Sí, pero no.
0: Es como que
1: sí,
0: le gusta,
1: pero no.
0: Es como que le gusta el queso y no le gusta el queso rallado, lo mismo.
1: No.
0: Sí, claro.
1: Sí. Sí, pero no. O sea...
2: Sí, pero no.
1: No, es...
0: Le resulta muy invasivo las comidas.
1: No, sí, de chica, no sé por qué motivo tomaba aceite de oliva.
0: Ah, capaz que tenía problemas para...
2: Le daba el aceite de oliva para tomar, pero no se va con la comida de aceite de oliva.
0: No quedaba más nada.
1: ¿Vio los remedios caseros que a uno le hacían antes,
0: claro, no
1: de
0: quedaba,
1: chico?
0: No quedaba más nada.
2: Sí salió.
1: Bueno...
0: No, vino, no, hay whisky,
1: bueno,
0: no, todo aceite de oliva, mandamos.
1: Claro, son cosas que a veces uno no tiene que inventar, porque bueno.
0: Claro, ahí está. Despejame el baño, por favor, le voy a dar aceite de oliva.
1: Claro, no. Entonces, bueno, ya el aroma ya me resulta, no, me da rechazo.
6: Tradicional menú de chucrut con salchicha.
0: Salchicha. Lo pasa es salchicha alemana.
1: Estaba muy empalada, Ibai.
0: Salchicha.
1: La señora quería seguir leyendo, ¿no?
0: Ah,
1: terminaba ahí.
0: Podría haber decidido. Podría haber dicho salchicha y bondiola la pizza, bondiola la mostaza con cuernos.
1: Claro, pero terminaba ahí y yo quería seguir.
0: Qué rico que estaba todo ayer, no sé si lo probaron. María mira con una cara así como...
2: Yo probé
1: tenía muy buena pinta igual.
2: La bondiola estaba muy buena.
1: Sí. No, la bondiola tenía una pinta espectacular.
0: No precisaba cuchillo la bondiola.
2: No.
0: Ah, es una cosa ahora.
1: Bien.
0: Y
1: estaba.
0: El chucrut estaba muy rico. La salchicha. ¿Salchicha? También. ¿La salchicha? Estaba rica también.
1: Yo le quería agregar ahí algo más. Era como que.
0: ¿Salchicha?
1: Bueno, claro. A ver, dice. ¿Son grajeas? Nos pregunta por acá.
0: Con huevo.
1: No.
0: Oh, hacemos la ensalada rusa con huevo y
1: claro,
0: grajeas.
1: No. Buen día, ¿cómo están? ¿Podrá ser una lata de galletitas para regalar?
0: Ah, yo sé por dónde viene, por el lado de las galletitas danesas, ¿vio? Que siempre...
1: Ah, sí, ah, son riquísimas
0: son
1: esas.
0: Son ricas, sí. ¿Y de qué la usan después de la lata? Para meter las agujas,
1: no. Sí, no sé por qué. No sé. Sí, es cierto. Es cierto. Tienes razón. Buen día, dice. ¿Es pimienta?
0: No, sí lo era. Azafrán.
1: Azafrán debe haber querido.
0: Sí, sí, sí.
5: ¡No!
0: Es que vienen con guante de boxeo ahí.
1: Sí. Buen día. Una caja de vino, nos dice Mario.
0: No. Se la tomaron los chicos ya.
1: Una botella de vinagre.
0: Ya la tomamos hace tiempo nosotros.
1: Es pequeño también, podríamos decir.
0: Es pequeño.
2: Pesa 100 gramos.
0: Sí.
2: ¿Verdad? Acá dice 100 gramos.
0: 100 gramos, dice
2: ahí.
0: Sí.
1: Ahí está.
0: ¿Verdad?
1: Marina. A ver, dice, buen día, el 25 fue el cumple de mi hija Noemi. Bueno, puede ser un sobrecito de té, nos dice Liliana.
0: No, es un sobrecito de té. El huevo, la mezcla,
2: Para
1: sí,
2: después.
1: Claro,
0: sí, el post.
1: Dice, hola, buenos días, un paquete de aceitunas. Nos manda carita, se ve que no le gusta.
0: Se ve que tampoco le gusta, no.
1: Ja, buena jornada, nos dice por acá este oyente. Nos están pidiendo la consigna de nuevo, ¿eh? Hay gente que se está enganchando, me parece, recién.
0: Lo que tenemos también, por otra parte, son entradas para el cine.
1: Tenemos entraditas para la función de mañana domingo, ¿eh?
0: Si quieren ir hoy también pueden ir. Sí.
1: ¿Sí?
0: Si quieren ir hoy, pueden ir hoy.
1: ¿Tiene el ok usted?
0: Yo le doy el ok.
1: Muy bien.
0: El papel le da el ok, pero yo no soy nadie. Como para darle ok, pero... pueden ver Spider-Man, Un Nuevo Día, que es la nueva película de Spider-Man con Tom Holland y Zendaya.
1: Sí.
0: O pueden ver Evil Dead, que es una saga de terror que está muy buena también. Si le gusta el terror.
2: ¿Cómo, cómo se pronuncia?
0: Evil Dead.
2: Ah.
0: ¿Por? ¿Por qué? ¿Qué pasó?
1: Muy buena pronunciación, ¿eh?
0: Sí. ¿Cómo?
1: A las 18 y a las 21.
0: 18 y 21 el sábado, mañana a la hora 18, Spider-Man.
2: Precisamente ya se llama así.
1: ¿Eh? ¿No?
2: Porque hace días lo estamos anunciando, pero.
0: ¿Qué decían? Evil Dead.
1: Claro.
0: Ah, bueno, está bien.
1: Y bueno, está bien.
0: Está bien. Está bien.
1: Está bien.
0: No
1: pasa nada. Por fonética, o sea.
0: Sí, sí. Está dentro de las posibilidades.
1: Ahí
0: digamos.
1: Está, ¿vio? Quiero ver usted cómo se lleva con el inglés.
0: ¿Quién?
1: Ay, no, el operador.
0: ¿La mía?
2: No, claro. Yo no.
1: Ah, bien, bien.
0: ¿Domina el inglés y si es chiquito y se deja?
1: Cosas que pasan, ¿eh? Nos mandan nombre y terminación de cédula para llevarse estas dos entraditas porque las tiene que retirar por aquí, por oficina. Entonces,
0: exactamente, antes de las dos.
1: Sí, antes del mediodía, entonces ya vamos a ir ahí jugando con los oyentes para que, bueno, se puedan llevar las entradas.
2: Bueno, dale la pista que pidió.
0: ¿Qué pista?
2: ¿Y todo
0: de nuevo?
2: Y porque alguien escuchó se canchó tarde, ¿qué cree que haga?
0: ¿Pero por qué no se levanta más temprano?
2: Bueno, capaz que estaba ocupado.
0: No, tiene que levantarse a las 8:30 y está despierto. Póngale el alarma.
2: Sí, seguro estaba despierto, 8:30.
0: Bueno,
2: ¿cree que la gente esté despierta a 8:30?
0: Y bueno, está, pero la gente es la gente. Yo...
1: Claro, ahí está. Mire, por acá nos dice grapa miel, nos dice Susana, o yerba.
0: Sí, lindo, con huevo también.
1: No. Buen día, gente. ¿Cómo están? ¿Podría ser maní con chocolate? Nos dice Norma, por decir.
0: Ay, lindo.
1: Bueno.
2: Cortá el huevo. Le metés
0: maní con chocolate.
1: Maní con chocolate.
2: Maní con chocolate.
1: Claro.
2: Y
1: queda raro.
2: Y el producto de esto.
0: Claro, y ponerle yerba también.
1: Sí, un poquito ahí.
0: Y unas pastillas.
2: La yerba
1: claro.
0: No, esto no lo puedo poner.
1: Lo que pasa es que tal vez los que nos mandaron eso no escucharon lo que hablamos hoy más tempranito.
0: Bueno, está bien.
1: Claro. Voy a salir en defensa ahí de los oyentes.
0: Sí, defensa.
2: Dijimos que va muy bien con los huevos.
0: Exactamente.
1: Sí, ahí está. Dice. Mire, por acá, Mariela está bastante cerca, le digo.
2: Sí, está acá.
1: También, no, otra Mariela. Otra Mariela es. No es la misma. A ver, hola, puede ser arveja y choclo. María.
0: No. Sí, puede haber una combinación, no. Una ensalada, huevo.
1: Podría haber.
0: Choclo, sí, podría.
1: Sí. Salsa de soja, nos dicen por acá.
0: No, la salsa de soja, me gusta la salsa de soja. ¿Te gusta la salsa de soja?
1: No.
0: ¿No?
1: No.
0: Con este.
1: No le encuentro mucho sentido.
0: ¿Por?
1: No sé. ¿Por qué no le encuentro?
0: Con sushi, no. Por ejemplo, no come sushi.
1: No.
2: ¿Cómo es el? Lo que se hace con la verdura picada finita, que no sé el nombre, que lleva salsa de soja.
0: No sé a qué se refiere con la verdura picada finita, pero bueno, está.
2: Ya me va a salir.
1: Lástima.
0: Lo tiene en la punta de la lengua.
2: Sí.
1: No le sale. Bien. Dice, un pote de aderezo para asado, Roy, por allí.
0: No, bro, está todo eso.
2: ¿Qué tú?
1: ¿Cómo? Roy se la jugó ahí, ¿eh?
5: ¡No!
1: Dice, qué complicados que son, no dan pistas. Sí, José, dimos un montón de pistas.
0: Pistas no podemos dar, si no decimos
1: José, qué es. Por favor.
2: Pesa 100 gramos.
0: Sí, tiene dos
2: materiales.
0: Dos materiales. Lo importante es lo que está dentro.
2: Sí, que se come.
0: Sí, lo de fuera no.
2: No.
0: Ah, el otro sí.
1: Me parece que Susana piensa que va con trampa porque nos puso huevo Pascua.
0: Ahí está. No es un huevo Pascua.
2: No. Es un huevo de gallina. De gallina, de avestruz.
1: Ahí está. Arrolladito primavera nos tiraron acá.
0: De codorniz. Arrolladito primavera le dice usted, Mumia.
2: ¿Por qué?
0: No, le digo que capaz que era eso lo que quería decirnos con la salsa de soja.
2: Ah,
1: le están empezando.
0: Ah, chop suey.
1: Me río porque le están empezando a invadir el espacio.
0: Sí, en cualquier momento.
1: Claro. De a
0: cualquier
1: poquito,
0: momento termina adelante.
1: De a poquito se lo van invadiendo. Quizás, mira. Dice de nuevo, quizás pasas de uva. No.
0: No, no, no, no, no son pasas de uvas.
1: No, no, no.
2: Bueno, creo que termina Mateo y Felipe operando y hablando en el micrófono. Si seguimos así, ¿cuánto queda para las 11?
1: En breve. En breve le digo.
0: Queda como una hora.
1: A ver.
2: Vamos a atender el teléfono.
0: Se activaron.
1: A ver.
7: Buenos días, buenos días.
2: Uy, mira quién llegó.
1: Buen día, ¿cómo le va?
7: Muy bien, ¿ustedes?
1: Bien.
7: ¿Cómo han pasado con esta tormentita, Sofía? ¿Cómo pasó por ahí el tiempo?
1: Bien, por mi parte, por suerte, bien.
7: No. Acá también.
0: La momia, creo que.
7: Un chaparrón de agua de la. Y un trueno solo, nada más.
0: Un solo trueno.
1: Bien.
7: Pero se está poniendo fresco. Se está como refrescando ahora.
1: Está cambiando, ¿viste? Seguramente.
7: Sí, ojalá que hace falta un poco de. Bueno, tienen fiesta ustedes, ¿no? Están de fiestas de.
1: Sí, estamos de fiestas suizas.
7: Sí, la fiesta suiza, sí. Sí,
1: sí. Tuvimos ayer una y el domingo nuevamente.
7: Escúchame, disfrútenla. Si llueve, disfruten igual.
1: Sí, tal cual.
7: Hay que disfrutar la vida. Que llueve. Nunca se debe decir, ay, qué tiempo feo. No. Yo con mis 90 años digo, gracias a Dios que lo veo. ¿Viste?
1: Está bien, hay que agradecer.
7: Y hay que agradecer, yo lo veo, a esta edad yo ya lo veo. Pase feliz, disfrute la fiesta y pórtense como quieras.
1: Bueno.
7: Nunca supe con qué se comía portarse bien. ¿Vos sabés con qué se come portarse bien? No, yo nunca supe eso.
1: No.
7: Yo tampoco.
1: Bien.
7: Pórtense bien, y si no sé con qué se come. Así que pórtense como quieran.
1: Lo dejó pensando, Eduardo, le digo, ¿eh?
2: Con huevo.
1: Recalculando.
2: Con huevo.
1: Lo dejaste pensando, Eduardo, acá.

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0: Fito, ¿no? Haciendo Circo Fito, todo de los... Podemos decir recuerdos también.
1: Sí.
0: ¿Cómo van pasando los años y temas que estaban en boga ya dejan de estar y son recuerdos?
1: Impresionante, ¿eh? Impresionante. Mira por acá Rita lo que nos dice. ¿Puede ser un sobrecito para hacer flan?
0: Mira. Se hace con huevo el flan igual, pero digo, yo qué sé, no sé. No es eso. Rita.
1: Un plato de verdura surtida, Zulma.
0: No.
1: Bueno,
0: yo que sí, está bien.
1: Bueno, está bien, cada uno. A ver,
0: ¿qué pasó? Se ve que están tomando la misma hierba que yo. Es alucinógena.
1: Un plato de verdura surtida nos puso.
2: Está con la calle con Ruda.
0: Sí, ahí está.
1: No.
0: Acá viene. Dice,
1: bien, viene el oyente, ¿eh? O la oyente, Norma, me parece.
2: Ah, entonces, sí. Se puede sacar, entonces bien.
1: Sí, sí, sí, ahí sí. Bien. La primera no, Norma, la segunda sí.
0: Ahí va.
1: Muy bien, ¿eh? A ver, por acá, otra Norma, pero bueno, ahí estuvo ahí cerca. Por acá dice, nos pregunta, ¿una lata de atún? Nos dice.
0: No es una lata
1: no.
0: de atún.
1: No. Hola, pues.
0: Sería una lata con atún en todo caso, pero no.
1: Claro.
3: Jodete.
1: No. Hola, puede ser un paquete de sal, nos dice Sonia.
0: Como cuando te dice un vaso de agua, es difícil de agarrar un vaso de agua. Un vaso de vidrio o plástico con agua, pues.
1: Bien, hablemos por acá.
0: Bien, por favor, hablemos bien.
1: No se ponga este negativo.
0: No sean pastenaques.
1: No. Bien, está oyente por acá.
2: ¿Paso el audio de María de los apellidos?
1: No, mejor no. Por favor. Ah, otro recuerdo ahí, de...
0: Maná.
1: Maná que no se ha escuchado tanto ahora, ¿no? O sea,
0: ha tenido un tiempo como de retiro musical, Fer, ¿sí? Olvera, digamos. Creo que la banda sigue tocando, porque el otro día vi un recital con Dua Lipa, creo que era.
1: Sí, puede ser.
0: Sí, creo que sí. Y este...
2: ¿No te vieron en el Mundial?
0: Sí, bueno, esa intervención fue.
2: Sí, en el partido de México
1: mínima.
2: Fue.
0: Ronaldinho y Ronaldo también tuvieron Mundial.
1: Claro, y sin embargo, bueno, entraron. Entraron con Madonna, ojo, Sí. Buenos días, equipo. Dice, para mí, es una palta, Walter.
0: Palta con huevo, podría ser.
1: Podría ser, sí.
0: Pero no es.
1: Para los desayunos a veces mucho.
0: Sí.
1: ¿No? La palta así.
0: Bueno, esto se puede utilizar también para ese fin.
2: Exacto.
1: A ver, por acá. Dice. Bueno, que bueno. Se enganchó más tarde. Dice, me dormí y no escuché. Dije al rumbo, jaja, nos pone por acá.
3: Jodete.
1: No. porque nos había puesto un paquete de orégano, si podía ser.
0: Ahí está. Sí, no.
2: ¿Puede echar orégano también eso?
0: Sí, también. Sí, sobre gustos. No hay nada escrito,
1: claro,
0: dijo una doña.
1: Sobre gusto no hay nada escrito.
0: Tomaba mate en plato llano. Así que. Pero no con esta hierba. El tipo tenía problemas con la hierba.
1: Él tenía conflicto con la hierba, o sea. Hola, son almendras con chocolate, nos dice Sheila.
0: Está rico, con huevo.
1: Agridulce,
0: Sí.
2: Con huevo justo no, medio
1: rari. Sí. A Gil nos dicen por acá también. A ver, quiero que anoten a mi hija para los cumpleaños.
2: ¿Hacemos ruido?
1: Fue el sábado 25, dice.
2: Así no hace ruido. Acá. Así suena.
0: Ya, oh, bárbaro. Mire.
1: Qué así, sonido.
0: Así suena.
1: No, ¿sabe qué con eso?
0: Así suena.
1: Claro, suena todo igual.
0: Claro.
1: O sea, no estaría ayudando mucho. ¿Qué quiere que le diga? Bueno, cosas que pasan.
2: Es duro.
1: Las pocas horas de sueño le estarían afectando.
0: No es duro, es blando.
2: Esto es duro.
0: No.
2: Tengo la mano, te llevo a pegar con esto en la cabeza, te da un chichón.
0: Sí, bárbaro, pero eso no lo come usted.
2: No, esto no.
0: Ah, bueno.
1: Claro.
2: Lo de adentro sí.
1: Igual, claro, usted dice que es blando el contenido.
0: Claro.
1: Ahí está. El exterior no, digamos.
2: Es muy blando.
0: ¿Se congela eso? Nunca probé si se congela.
2: No sé.
0: Ahora que dice congela, creo que dejé una botella en el freezer.
1: No, ¿de vidrio o de plástico?
0: No, de vidrio.
1: Ah, qué momento. No. Orégano.
2: Si de cerveza ya veo la tapa.
1: No, sí.
0: Parte. Pero de whisky, por ejemplo, no. ¿Eh? De whisky no. De whisky no congela.
2: Congela, pero demora mucho más.
0: ¿Cuánto?
2: Mucho.
1: La cerveza, le digo. La cerveza se le hace mil pedazos. A mí me pasó y.
0: Y bueno, está, la como.
1: Me quería matar cuando fui.
0: En lugar de tomarla, la como.
1: No por la cerveza en sí, sino por todo el desastre que hace.
0: Rodaja.
2: Dale, borracho, dale. Ya te conocemos todos.
0: La cerveza no me importa.
1: Claro, se hacía la superada. O sea. Lloraba. Pero imagínese todo lo que tenía ahí, o sea, lo tuve que tirar.
0: No, si tampoco hace tanto relajo. Se puede.
1: Sí, pero el vidrio es un peligro. Yo soy muy trastornado. Torrada, o sea, no.
0: Bueno, está, pues, no me... A ver, no diga cosas que ya sabemos.
2: Sí, no precisaba decirlo así.
0: Obviedad y sacano, por favor.
1: No, pero me entra como eso de, ay, si le habrá quedado, digo, o sea, como salta para todos lados.
3: Colonia está en vía de
1: no. No.
0: Usted es la famosa, soy trastornada, pero no como vidrio.
1: Claro, no. Ay, en este caso no. Entonces, bueno, por precaución, ese día, bueno, deseché todo lo que estaba a su alrededor.
4: Un país de maricas.
0: ¿Pero había mucha cosa?
1: No me acuerdo, no, creo que no.
0: Ah, bueno.
1: No, creo que no.
0: Porque generalmente lo que uno tiene en el freezer.
1: Lo que pasa es que era en el freezer de la heladera, entonces como es más chico, tengo menos cosas.
0: Claro, pero en el freezer uno generalmente tiene las cosas en bolsa. Usted tiene la carne picada suelta dentro.
1: No, pero igual no, o sea, no me gusta. Por las dudas.
0: La bolsa no se come, digo por la duda, capaz que mete en el guiso,
1: sí,
0: la bolsa.
1: Pero también. Por las dudas, veo que el vidrio es muy peligroso. No. A ver, dice, ¿es una nuez? Nos pregunta por acá. No.
0: No es.
1: A ver, nos mandan fotos. Mire, no nos pueden mandar esta foto.
2: ¿Qué mandaron?
0: Una picada que no te cuento.
1: A ver.
0: ¿Qué
1: están haciendo?
0: ¿Quién fue? Daniel.
1: Buen día, negro, dice, tus pistas son muy pobres. Bueno.
0: Mandá.
1: Se alteró por acá.
0: Me hacés calentar, dice.
1: Sí.
0: Pero me hacés calentar vos con esa foto. Mandá.
1: Mire. Qué presentación, además, ¿eh?
0: Ah, mirá.
1: No. Mirá, completísimo.
0: Lomito.
1: Nuez.
0: Nuez, queso parmesano. Sí. Empanaditas.
2: ¿Quién es? El...
0: Daniel.
1: La salsita ahí.
0: Daniel.
1: Para.
0: Daniel.
2: ¿Qué Daniel?
0: Daniel. ¿Qué
2: pasa, dirección?
0: ¿Te tiene el apellido? Se dedican a los que son mesas de...
1: Ah, bien.
2: Lo
1: vi
2: otro día en Simagro, sí, seguro.
0: Sí,
1: no, Daniel, le digo esa tabla.
2: Me gritaban si quería comer cazuela. ¿Querés comer cazuela? ¿Querés comer cazuela? No, yo estaba muy apurado, no.
0: ¿Cazuela en tabla, no?
2: No, en tabla, tabla no.
0: Se vuelca para todos lados.
2: Y se va a complicar, sí.
1: Y sí. ¿Qué presentación, le digo a Daniel? No. Impresionante.
0: Vamos a comer sopa con tenedor, difícil.
1: Y sí, se complica. Hola, dice, ¿puede ser un frasco de mermelada, Nelson? Salsa de tomate, nos dice Sonia. Un paquetito de cereales, nos dice José.
0: Toma cerveza negra. ¿Quién toma cerveza negra?
2: María.
0: Ah, María toma cerveza negra.
1: Sí. Cuando, sí. No, o sea, no soy de tomar alcohol ahora.
0: Ahora no puede estar trabajando.
1: No, hace ya unos años no estaría tomando nada, digamos. Pero cuando así en alguna celebración, sí, me gusta la cerveza negra.
5: ¿Por qué no te dejas de mentir?
1: No, o en fin de año, vio que uno compra bebidas para tomar.
0: Me resulta muy amarga la cerveza negra.
1: No, es riquísima.
0: Me gusta la malta.
1: Bueno, a mí también me gusta la malta. Por eso me parece que me gusta más la cerveza negra.
3: Cosa de loco.
1: Se parece bastante. Tiene más alcohol igual.
0: Sí, tiene alcohol. Sí.
2: Más que la malta, sí, va a tener seguro.
1: No, más que la rubia, más que la cerveza rubia.
0: No, creo que no. No sé. ¿Sí?
1: Sí, tiene, sí. Sí, sí.
0: Acá hay un ADN, no sé de quién.
1: No sé.
0: Pelos por dos lados.
1: Lo que pasa es que estuvieron no. Rascando un poquito el...
0: Aspirado la salsa.
2: Todavía no me ha seguido así limpiando todo lo... Los paneles.
1: Ya estaban teniendo un poquito de miedo.
0: La dejan sin laburo, Adriana.
1: Los estaban invadiendo ya.
2: Sí, sí. De a poquito.
1: De a poquito van como entrando en confianza, ¿vio?
0: Está bien.
1: Buen día, dice. Puede ser una. Bien. No vamos a decir.
2: ¿Acertaron?
1: La primera está muy bien.
0: Ensalada de fruta le mandaron para acá. Sí, come ensalada de fruta, sí, con huevo. Qué rico. Ah, rarísimo.
1: Rarísimo.
2: Cortá el huevo
0: y le pones
2: la cucharada. De
0: eso
2: de, con mayonesa
0: y frutilla arriba,
2: seguro.
1: Claro, una mezcla ahí le dio
0: y arriba una banana.
1: Claro, Buenos días, nueces pueden ser. Bueno, no, en este caso. Últimos minutos, ¿eh? Y se va la orden gentileza de Ahorro Express. Recordamos, tenemos las entraditas para las funciones de Cine Helvético también.
0: Efectivamente. Dos películas, dos estrenos.
1: Nombre y terminación de cédula, y se pueden llevar las entradas. Bueno, para un fin de semana, además, para un buen plan, sobre todo si llueve.
0: Está lindo para llegar, por ejemplo, si llega a los peques, a ver a Spider-Man. ¿Les gusta? Sí. ¿Les gusta el nombre de ella?
1: Les gusta, pero no se podrían quedar quietos.
2: Pero bien del cine.
1: Así.
0: Bueno, está, pero que recorran. Cuando es, mucho, si la voy
2: ellos,
0: cargado,
2: sí, tenés que pedirle que te cierren la puerta.
1: Sí, claro.
2: La puerta.
0: Adentro, adentro van a estar.
1: Ellos mucho rato quieto no estaríamos pudiendo.
2: Nos dimos cuenta.
1: Se notó. Entonces, no.
0: Bueno,
1: no.
0: Uno más grande a veces no se puede quedar mucho quieto.
1: Sí, claro.
0: Yo no soy mucho de quedarme quieto tampoco, pero bueno.
1: Se complica.
0: Bastante insoportable en realidad, pero bueno.

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0: hablar de una vez.
1: Bueno, esto recuerdo puro, ¿no? Walk Alive. Dire Straits. Lindo grupo, lindo tema.
2: Ya sabe todo lo que es esto, viejo.
3: Aparte en el mes de la nostalgia, ¿eh?
1: Claro.
3: Se viene el 24 de agosto.
1: Estamos a 23 días.
3: Sí, a nada.
1: ¿Cómo nada? Estamos a 23 días, un montón.
3: Bueno, pero es
1: nos
3: nada.
1: Nos falta un montón para terminar el programa y me dice, no, me dice que 23 días no es nada.
3: Es nada, se va muy rápido. Impresionante,
1: ¿eh? A mí la licencia se va muy rápido.
3: Sí, eso también, eso
1: no,
3: es cierto.
1: No la vi.
3: Eso es cierto,
4: ¿viste? Que los últimos días parece que se van como... ¿Eh? Los últimos días se van como en, como agua.
1: Los últimos, los primeros.
3: Todo sí le fue rápido.
1: Pero me quedan 26 días más. 27.
3: Mire por acá. Hola, dice, bien por esa música. Lo felicito.
1: Nuestro musicalizador, el señor Ángel Alfredo Bentancor Suárez. DJ del lugar, DJ del Calafate, DJ de la Cantina, DJ de Das Rutli.
4: Prisma,
1: ¿qué más?
4: Das Rutli no.
1: ¿No?
4: No, nunca tuve.
1: ¿No llegó?
4: No.
1: Cantina sí. Calafate sí.
4: Sí, Calafate sí.
1: Ah, Bar también, claramente.
4: Bar también. Prisma.
1: Prisma también allá en Gualacase.
4: Exacto.
1: Y ahí se le terminó la carrera.
4: Y ya está, ¿qué más querés?
1: Bueno, está, yo qué sé, sí. Y la discoteca de Reflejos FM.
4: También. Usted también supo
1: también
4: recorrer los salones de la zona.
1: Exactamente. Siempre fresco. Porque hacíamos los bailes en invierno. Johnny B. Ponerle la manijita.
3: Se complicaba, ¿eh?
1: Oh, qué momento.
3: ¿Qué va a ser? Cosa que pasa.
1: Si habláramos.
4: Gracias a Dios que no existían los celulares.
1: No, cierto, menos mal. Existían los celulares, pero no con cámara.
3: No quedaron registros.
4: Menos mal.
1: No había registros.
4: No.
1: Había algún registro, quedó, pero en papel, digamos.
3: Ahí está. No quedaron ahí registros, ni foto, ni...
1: Cuando usábamos la corbata de Garfield. María, me mira como yo tengo un mal gusto.
4: Yo tenía una de un saxo.
1: Sí, grande. Yo tenía una de Garfield arañando así como Garfield acá.
3: Está bien, sobre gusto.
1: De Mickey también. Ah, tenía una de Coyote y el Correcamino también.
3: No.
1: Sí, claro que sí.
3: Todo muy dibujito animado.
1: Ahora viene la película de El Coyote. El Coyote versus Acme.
4: Sí.
3: Mírese.
4: Le hace una demanda a Acme.
1: Sí, exacto.
3: Mírese.
1: O sea, María nunca miró El Coyote de Correcamino. ¿O sí?
3: El Correcamino sí, me parece que sí, tengo. Bueno, pues, tengo Coyote, como un recuerdo.
1: El Coyote también estaba.
3: No, pero el que recuerdo es el Correcamino.
1: Bueno,
3: el Coyote no lo recuerdo.
1: El Coyote estaba atrás.
4: ¿Qué cierra?
3: Bueno, no lo recuerdo.
1: Nos trae papelito y nos cierra la puerta.
4: Sí, nos censura, ¿qué hace?
3: No sé, no entendí. ¿Qué pasó, Mariela?
1: ¿Van a tirar algo acá adentro?
3: ¿Qué pasó?
4: La gente de Racing que está ahí nos conoce a nosotros.
3: No, nos cerraba la puerta.
1: Y siempre nos recibe muy bien.
4: Sí.
3: Rubén Swin, que está cumpliendo 80 años, ¿eh?
1: Bien,
3: de Paraje Sunín.
4: Ah, eso te iba a decir. Frente a la escuela 42.
1: De Paraje Sunín.
3: Ahí está, de Paraje Sunín le mandamos un. Tiene un feliz cumpleaños por ahí, a ver. 80 años, no se cumple todos los días 80, ¿eh? Vamos a. Bueno, ninguna edad se cumple todos los días, pero.
1: No,
3: 80.
1: Está bien, es una frase.
4: ¿Querés versión rock, versión normal, versión común, versión reggaetón?
3: No, un intermedio ahí.
1: Está. ¿Versión vals?
4: No, acá no tengo.
3: Bueno. No. A ver. Si esta es la intermedia, no quiero saber la que es versión rock.
1: Agarrate, Juana. Sí. Ahí no me
3: la.
1: ¿Para
3: qué preguntó si puso la que quiso?
5: Que los cumplas feliz. Que los cumplas.
1: Rubén Swin.
3: Ahí pega y todo, ¿vio? No,
1: hay que buscarle la.
3: Esta me gusta un poco más. La otra es como muy rápida. Ah, esta está buena también. Esta le mete onda,
1: Samba.

0: ahí lo vemos a Javier haciendo poco con Iron Maiden.
1: Ahí está, claro. Sería su onda, y bueno, al ritmo de este feliz cumpleaños, le mandamos un feliz cumpleaños a Rubén Swin, por así, 80 años desde Paraje Sunin, que lo querían saludar por así. Y ya que estamos en este feliz cumpleaños, lo vamos a saludar a Pili también por así, que nos contaba y nos mandaban fotos, Va quedando la torta de Pili, nos dice por acá abuela Mari. Espectacular, Así que un feliz cumpleaños, para los cumpleaños en este día.
2: ¿Sacaste ganador?
0: No, todavía no.
1: Tenemos.
0: Ah, ¿sí?
1: Sí. ¿Verdad? Vamos, primero vamos a decir de
0: la
1: qué...
0: La puerta del Cala, mirá qué lindo tema.
1: Sí.
0: Ahí está.
3: Ahí está.
1: Más cumpleaños por acá, Hoy cumpleaños mi vecino Gustavo Hernández.
2: ¿Quién es? ¿Sapo?
1: No sé. Quiero anotarlo, dice. Bueno, muy feliz cumple para el paisano, dice. Muy bien.
2: Soy Gustavo Hernández, que conozco, dicen el sapo.
0: ¿Sí?
2: Sí.
0: 53 años cumple.
1: ¿Qué le parece?
2: No, entonces qué digo yo.
0: ¿No? ¿Es otro tipo de...?
2: Capaz que sí.
0: No sé,
2: yo. No sé cuándo cumple.
0: ¿Es otro tipo de atracio entonces? No es el sapo.
1: Y bueno, vamos a decir de qué objeto, con qué objeto estuvimos jugando en esta mañana, ¿les parece?
2: Mirá.
0: No, pero lo vas a abrir, pará.
2: Tendría que haber hecho otro ruido yo.
0: Pará, que si lo abrís no lo podés usar.
2: Pará.
0: Después. Lo tenés que usar de una.
2: Si apago el micrófono.
0: Claro.
2: Este ruido tendría que haber hecho yo. No, no sale igual.
1: Sí, claro. Pues, el sonido que hizo hoy no ayudó mucho, me parece.
0: No, el
2: ¿qué querés que abra y hinchaste todo el micrófono? Que deje todo el
1: coso de. Se complica.
0: Todo como. Corega.
2: Está lindo al otro día.
0: ¿Eh?
2: Al otro día lleno de moscas así.
1: No.
0: Y bueno, come mate con agua con pancha.
1: Él lo tiene mal el mate.
0: No, pero este mate no.
1: El mate. No,
2: ¿qué más rico? ¿Qué más rico, la yerba esa o el mate con
1: no
2: agua?
1: No le hable,
2: con agua
1: la yerba, que lo tiene mal, pobre.
0: No, el mate con agua de Pancho. ¿Usted sabía ese
1: No, combo? Me estoy entrenando ahora.
0: Sí.
1: ¿Qué le pasó?
0: Ya lo he hecho, bueno.
1: ¿Qué hizo?
0: Mi compañero.
1: No me digas que se apuntó el mate.
0: Se ríe.
1: ¿Qué hizo?
0: Mi compañero Ángel Alfredo de Tancor, cuando trabajamos en Reflejos FM, que nos tocaba trabajar de noche a veces.
1: Sí.
0: ¿Ya? No tuvo mejor idea que poner en un termo, ¿tá? Los panchos.
1: No, ¿por qué?
0: Agua. Y quería comer pancho.
2: Y claro, y tenía hambre.
0: Agua y poner en el momento que se podía usar el Zoom.
1: Ah, bien, para cocinarlos, dices.
0: Para cocinarlos, claro. Sí. Pero ese mismo termo era con el que tomábamos mate. Al otro día vengo yo, me apronto el mate, pongo agua, o sea, empiezo a cebarme mate. Qué gusto raro.
1: Te dijo, ¿qué le pasó a esto?
0: Qué gusto raro tiene la yerba. Agarré y tiré toda la yerba, puse yerba nueva, que iba a ser lo mismo, porque la yerba era nueva.
1: Claro.
0: Y
1: Y seguía sintiendo.
0: Y sigo sintiendo. ¿Cuándo abro el termo? Mami.
1: Ay, claro. Condensado estaba. No.
0: Las paredes del termo eran todo grasa, un asco.
1: Imposible, claro.
0: Bueno, pero yo qué sé.
1: No.
2: Yo comí pancho, no sé.
0: Sí, yo tomé.
1: Claro.
0: Un tecito de pancho.
1: No vaya a avisar, ¿eh?
0: No vaya
1: a avisar.
0: No,
1: mire la corbata que nos mandan acá, la foto, ¿eh?
0: El Pato Lucas.
1: Me muero, impresionante.
0: El Pato Lucas, Silvestre y no sé quién más estaba ahí. Claro, lo que pasa es que era la
2: moda.
0: Era la moda en aquel momento. La moda no incomoda.
1: Sí, claro.
2: ¿Mucho gel?
0: Sí, yo nunca precisé mucho gel, pero bueno.
1: Corbata de conejo de la suerte.
0: Claro, Bugs Bunny. Así que, mira, María veía el correcamino, pero no veía el coyote. Nunca vi.
2: Sí.
0: Es como ver a Tom, pero sin Jerry,
1: lo
0: mismo.
1: No, seguramente lo veía, pero, o sea, me recuerdo el correcamino, lo recuerdo por el sonido particular.
0: Claro,
1: pero del otro no.
0: ¿Sabe que?
1: No lo registré ese.
0: ¿Sabe que?
2: Aparte, andó en el dibujito animado. Él andó, porque no había más gente.
0: Claro, no.
2: Eran dos.
0: A veces aparecía Marvin. ¿Se acuerda de Marvin?
2: ¿Cuál era?
0: El extraterrestre. extraterrestre, la cara negra con el corrido.
2: Ah, sí, sí, sí. Bueno. Sí, sí.
0: ¿Sabe que originalmente el bip bip del correcamino fue un solo bip?
1: Ah, mire usted.
0: O sea, le hicieron a la locutora que lo grabó, le hicieron grabar un solo bip. Y después, no, se ve que era para abaratarlo.
1: Claro.
2: Que lo grabamos barato por un solo
1: para
2: bip.
1: No gastar, claro. Para no gastar mucho.
0: Por supuesto, un solo bip.
1: Claro. Bien. Bueno.
0: Como vocabulario de correcamino.
1: Y bueno, vamos a contarles de qué se trataba el objeto, porque nunca lo dijimos.
0: Ah, es cierto, nunca dijimos.
2: Fuimos por la rama.
0: No, sí, sí. Fuimos por...
1: No sé por qué.
0: Por el correcamino. Es una lata de... ¿Te toca vos?
1: De paté.
0: Ah, ya.
2: De paté de...
1: Paté de... De lengua.
0: Bien. Una lata de paté de lengua.
1: Una lata de paté de lengua, ¿eh?
0: No, o sea, no me pregunte qué hace una lata de paté de lengua. La radio,
1: bueno. Pero
2: me lo voy a llevar para casa.
0: ¿De qué, dónde estaba?
2: Estaba en la heladera de acá.
1: Bien.
2: Hace aproximadamente 2 años que está en la heladera.
0: Bueno. Fecha de vencimiento.
1: Claro.
2: 19,
0: 3 de abril
1: de
0: 2019.
1: No, tenga cuidado, no la abra por las dudas.
2: 19 del 5 del 29.
0: Ah, está, entonces está ahí.
1: Ah, está sobrado.
2: Me la voy a robar.
1: Está sobrado.
2: Está. Es mía.
1: Falta un montón.
2: Va para la mochila, y en serio. Va para la mochila.
0: Y bueno, lléveselo.
1: Y bueno, ¿sabe quién se lleva la orden gentileza Ahorro Express?
0: Llévese la yerba.
2: La yerba me la traje, negro, para no tomarla yo.
1: Ingresaron, vamos a aclarar, ingresaron todos los que contestaron de forma correcta en el sorteo, sí, sí. Porque hubieron 1 millón de mensajes, pero...
2: Graciela, ¿cómo anduvo? Que no llegamos a ponerle musiquita hoy.
0: Graciela está durmiendo ahora.
2: No, tiene la que tiene el perrito.
1: No, Graciela se fue para el lado de los aderezos, ¿eh?
0: Ah.
1: Sí.
0: Tiene, crema, dice.
1: Crema Santisí.
0: Chocolate de relleno dulce de leche.
1: Paquete de Royal.
0: Levadura.
1: Ajo, perejil.
0: Mostaza.
1: Y ketchup.
0: Todo mal escrito.
1: En ese orden, ¿eh? Se fue para el lado de los aderezos hoy, Graciela. Bueno, ¿quién se lleva? Es Norma, que contestó, fue una de las que contestó de forma correcta, ¿eh? Norma 933-7, se lleva entonces la orden de compra gentileza Ahorro Express. Reiteramos, sorteo realizado con las respuestas correctas.
0: También participaste en el sorteo, Tere, pero...
1: Sí,
0: digo,
1: Tere,
0: no
1: claro.
0: No
1: saliste sorteada, Tere, ¿eh? Muy bien, Tere, también. Fue una de las que contestó de forma correcta, entre otros.
2: ¿Y ahora? ¿Pensaron algo?
0: Para la Magnolia.
1: Sí, vamos a jugar por el set de dulces de la Magnolia, ¿eh?
0: Efectivamente.
2: ¿Y? ¿Qué vas a preguntar?
0: No sé, algo voy a preguntar. Ah, porque hay que preguntar algo.
2: Y sí.
1: Hoy le vamos a decir que con el día lluvioso nos tiren algún piquecito ahí de algún postre dulce. Con dulce de leche, ¿qué le parece? ¿Eh?
2: ¿Cómo está?
1: ¿Vio?
0: Está con toda la chispa.
1: No, no.
2: Está con toda la chispa. Está con toda la chispa.
1: Por ser sábado ahí, gris, lloviendo. Vio que a uno a veces le da como eso de comer algo dulce.
2: Se acordó la cerveza negra y ahí...
0: Ah, enseguida.
2: Ahí reaccionó.
0: Cambió el chip.
2: Sí, cambió el chip totalmente.
1: No. Así que bueno, nos envían, ¿eh? Al más rico a criterio nuestro, porque no lo vamos a probar.
0: Ah, bueno.
1: O sea, a la idea más rica.
0: A criterio.
1: Claro, a criterio nuestro.
2: Claro. Si quieren traer algo.
0: Claro, sí, no va a
1: bueno,
0: ser
1: claro.
0: difícil que lo elaboren.
1: Pero va a estar difícil.
2: Está,
1: claro.
2: El sábado que viene estamos acá de vuelta.
0: Un postre dulce. ¿Hay postres salados?
1: Sanos se están tirando ahí, ¿eh?
0: ¿Hay postres salados? Pregunto desde el desconocimiento. Puedo ver.
1: ¿Por qué haces esa pregunta?
0: Porque me dijo postre dulce.
1: Sáquele la yerba. Le pido por favor.
2: Le estás pegando fuerte.
1: No tome más mate, Eduardo.
0: ¿Por qué tenés un elefante?
1: Le está haciendo mal.
0: ¿Por qué tenés un elefante atrás tuyo, mamá?
1: No.

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0: se ve que nadie hizo nunca huevos rellenos.
1: Huevos rellenos. ¿Eh?
2: ¿Qué es el huevo relleno que lleva?
0: El chapaté.
2: Y la yema de huevo.
0: Y la yema de huevo. Bueno.
1: Claro.
2: Y perejil, si querés ponerle. Bien.
1: Sí, puede ser.
0: O un pedacito de morrón arriba para decorar. Bien,
2: para decorarlo. Bien.
1: ¿Eh? Algunos le ponen una...
2: Se ve que cocina muy poco.
1: Una hojita de perejil. Perejil. Sí, sí, fresco, sí, sí, digamos. Sí. También como presentación queda muy lindo.
2: ¿Quién
1: ¿eh?
2: Puso eso?
0: Una señora ahí.
1: Ah. Un oyente.
2: Se ve que la cocina.
0: De paseo pasa.
1: Mira lo que dice acá. Dice, galletita... Príncipe Humberto, dice el mejor. Sí, coincido totalmente.
0: Me gusta. Sí. Me gusta el Príncipe Humberto.
1: Galletitas María Molida, crema santillí, dulce de leche y merengue. Me encantó.
0: Ya está.
1: Sí. La próxima semana les hago uno y se lo llevo de regalo.
0: Perfecto.
1: Atento.
0: Perfecto.
2: Un no. aplauso.
1: Mirá que acá te tomamos la palabra. No nos dejó el nombre.
2: Guardá el número que le vamos a dar acuerdo.
1: La quería rastrear. Ana. Ana.
2: Ahí está.
1: Ana, ojo acá con lo que prometés, porque bueno.
0: ¿Sabes qué?
1: Sí, te lo toman al pie de la letra.
0: Pará, ¿te lo toman o te lo tomamos?
1: Ella no se quería incluir.
0: ¿No vas a comer? Porque
1: sí,
0: un barro, sí. No, entonces.
1: Si nos traes, sí.
2: Desde que volvimos estaba, ay, qué rico
0: ay,
2: esto.
0: Sí, ay,
2: y ahora se hace la, ay, yo
1: sí,
2: no fui,
1: promete cumplo, dice Ana. Bueno,
0: muy
1: Ana.
0: Bien.
1: A ver, tomamos nota, Ana, ¿eh?
2: A ver si la conocemos, Ana. ¿Qué número termina?
1: A ver.
0: 923.
1: Ahí está.
2: La conozco.
1: Bien. Chequeadísimo ahí.
0: Fiel oyente de la radio.
1: Sí.
0: Desde hace muchos años.
2: Participa siempre.
0: Y ahora tiene que traer Príncipe Humberto.
2: Exacto.
1: Mira, hasta ahora el flan con dulce de leche es uno de los más elegidos por los oyentes.
0: Nos mandan tortas también, fotos de torta.
1: Arroz con leche, con dulce de leche, nos dice por acá. Ah, y canela, me encantó también.
0: No me gusta la canela.
1: ¿No?
0: No.
1: No le gusta la canela.
0: ¿Tomó el blue wine anoche?
1: No.
0: ¿No?
1: No tomé.
0: ¿Momia?
2: No.
0: No, fue lo único que lo tomó. Y agua.
1: No
0: puedo. Agua tomó cuando se fue de acá.
1: Sí. ¿Qué le pasó? Bueno, tenía, se sentía igual.
0: Claro, sí. Es vino caliente
1: se
0: con canela.
1: Sentía el aroma, sí.
2: No llegué a probarlo.
0: Sí,
2: estaba trabajando.
0: Yo lo probé, este año no lo probé porque estaba manejando. Y hace un par de años lo probé. No soy del vino ni de la canela, pero me gusta la combinación.
1: Claro, sí. Yo no soy del vino tampoco, así que no. Dije no, en la próxima tal vez sí.
0: Linda fogata, salvo ayer.
1: Sí, divina fogata, ¿eh?
2: Un autonero corría peligro.
0: ¿Sí?
2: Sí. Se lo mandaron a sacar y dice, nada.
1: No, y después sí, dije, no, mejor sí.
2: Qué calor que hace, dice.
0: Sí. Una fogata como de 5 metros.
1: Impresionante, ¿eh?
0: Aparte estaba para ese lado el viento. Yo me puse del otro lado y miraba como la gente parecía.
2: Lluvia de.
0: El Vesubio parecía. Sí.
2: No, lluvia de hojas encendidas.
1: Además, fuego. Cuando llegué, no me di cuenta que estaba ahí el.
0: Ah, porque era chiquita.
2: ¿Cómo te vas a dar cuenta que hay...
0: En el medio.
1: Bueno, no presté atención, o sea, llegué apurada, llegué rápido.
2: Un montón de rama de, ¿qué tendría? ¿7, 8 metros? Y,
1: sí, claro.
0: Por eso de ancho y por eso de altura.
1: No, y no me di cuenta, o sea.
0: Claro, no sé. No.
2: Vaya, ¿no se chocó la fogata de casualidad?
0: Vaya, claro, sí, no. Dejó el auto. Dejé el auto. Dejé el auto
1: y me preguntaban si era verdad. Que no, le digo, no me di cuenta.
0: Dejó el auto a la sombra, bajo la fogata la dejó.
2: Encontré un garaje natural.
0: Sí. Vamos a hablar con el Opus, no, María,
1: sí.
0: Porque...
1: No estaría prestando mucha atención.
0: Tanta rama, María, no sé, bueno, me choqué con algo ahí.
1: ¿Qué pasó? Claro, ¿qué pasó acá? Flan con dulce de leche, nos dice por acá Tere también. A ver, mire, flan con dulce de leche y mil hojas, qué rico. La torta alfajor también.
2: Medio palagoso eso.
0: Sí, hay muchas cosas. Pasa que, claro, el dulce de leche.
1: Sí.
0: En demasía, a mucha gente le gusta.
1: Claro.
0: A otra gente no tanto. A mí siempre me gusta así de la Magnolia. Así, otro dulce de leche no me gusta.
1: Bien. Ahí.
2: Ni que tuviera publicidad.
0: No.
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2: Llego yo y ahí vamos a ver, ahí vamos a ver. Vamos a ver cómo es gozar, cómo es gozar.
0: Y bueno, están a full con los postres. Arroz con leche, dice, con bastante dulce de leche, Norma. Janet también nos escribe. Yo también voto por el Príncipe Humberto, dice, lo mejor por lejos, Mariela.
1: Rico, muy rico.
0: Muy bien. María de Fomento también va por el Príncipe Humberto.
1: ¿A usted, Movia, qué le gusta de postre? No, es helado. Helado, de dulce de leche.
3: De limón.
1: Sí, de limón. Más ácido posible.
3: No, me gustan las cosas dulces. No, sí. No.
1: Hay gente que, por ejemplo, le gusta cuando habla de helado o de chocolate, chocolate con menta.
0: Sí, hay gente que le gusta, sí. A mí me gusta el chocolate con almendras.
1: Sí, sí.
3: Pero, ojo, si traen algo dulce, por supuesto que
0: menta
3: voy a comer.
0: No,
1: o sea, es que no soy muy de la menta. Para mí la menta.
0: No, yo tampoco, no.
1: Para mí la menta es para la pasta de dientes, poner.
0: Claro, claro, sí. Como raro.
1: Sí, hay gente que.
0: Pero bueno, hay gente que le gusta.
1: Hay gente que,
0: le gusta.
1: Le gusta la menta, hay gente que le gusta el ananá y la pizza, yo qué sé. Gente que me gusta raro. Yo qué sé.
0: Frutos del bosque me gusta mucho también.
1: ¿De la pizza?
0: No, del helado, digo. Quedé con el helado.
1: ¿Cuál es ese?
0: Se tildó con el helado.
1: Frutos del bosque que tiene frambuesa.
0: Tiene varios,
1: tiene
0: sí.
1: Tiene frutos del bosque.
0: Ah. Claro, sí.
1: ¿Nunca fue un bosque y encontró frutos?
0: Hay de todo eso.
3: Sí, he ido. No sé a qué le llama bosque.
1: Bosque. ¿Qué es? ¿Un bosque o un bosque?
3: ¿En Uruguay dónde hay bosque?
1: No sé. Acá, por ejemplo, no. Acá hay más bien monte. Pero bosque.
0: Bueno, pero debe ser medio fantasioso también el nombre.
1: No, porque son frutos del bosque. Son frutos naturales del bosque. Por ejemplo, puede ser
3: la frambuesa.
1: Frambuesa.
0: Frambuesa.
1: Arándano.
0: Sí, todo eso.
1: ¿Nunca fuiste a un bosque y encontraste arándano, por ejemplo? ¿Un árbol de arándano?
0: No, la verdad que no. A ver, por acá dice panqueques con dulce de leche.
3: Ah, eso me sirve.
0: Hola, Príncipe Humberto, nos cuenta Alicia por acá. Unos buenos brownies con costrita arriba y húmedo adentro, dice, y un copo de dulce de leche.
1: Me gusta.
0: Muy bien. También acá, brownie con dulce de leche.
1: ¿Le gusta el brownie, María?
0: No me gusta el brownie. Bueno, si me preguntan...
1: ¿Le gusta el coco, María?
0: No me gusta el coco.
3: A ver, ¿qué le pasa a Javier?
1: A ver, ¿qué quiere Javier?
0: Mire, por acá, pizza con ananá, nos dice un oyente.
1: No, ¿qué? Pero no. Que se queja como puerta vieja, ¿qué le pasa?
0: Torta de coco con dulce de leche, nos mandó fotito.
1: Ah, mirá.
0: Fotito incluida ahí, ¿eh?
1: Ahí está, perfecto.
0: Muy bien.
3: ¿Qué dijeron?
1: No...
0: Participamos por el set de dulces de La Magnolia, ¿eh?
1: Efectivamente. Fíjese la foto 870, por favor.
0: Mire la torta que nos mandó ahí, ¿eh? No, tarta, perdón. Tarta de coco con dulce de leche.
1: La tarta, no, la tarta...
3: Es una bolsa de aire.
1: Eso no es una tarta. La tarta no tiene tapa.
0: Mire. Está despegada esta gente, ¿eh?
3: Es un pedazo de pan, era.
0: Pinitos dulce de leche y chocolate.
1: Sí, pero sí. Fíjate lo que tiene. ¿Viste los pinitos? De dulce de leche y chocolate.
3: ¿La torta?
1: No, los pinitos.
0: No, ya se fue.
1: Los pinitos, arriba.
0: Ya no lo estaría siguiendo.
3: No entendí los pinitos.
1: Pero no, en la foto de los pinitos. Del 870. Mirá el pote que tiene atrás. Pará, que dos días hábiles precisa para ver. El pote de La Magnolia, sí, como dice.
0: Riquísimo.
1: Exactamente.
3: No había abierto esa foto.
1: Ah, bueno, ahí está.
0: Mire qué torta acá, ¿eh? A mí me gusta mucho hacer torta en estos moldes.
1: No. Sí, eso
3: vamos a decirle al del
1: 870. Una budinera, digamos.
0: Sí.
3: Al del 870.
0: Sí.
3: Que ese postre queda feo con eso.
1: Ah, con ese, está bien. Perdón, ¿no?
0: Sí.
1: ¿La cortaron a mordiscos a la torta?
0: ¿Por qué? Bueno, quizás el cuchillo no era el adecuado.
1: Sí, no, no, me parece que le agarró un tigre, bueno, la torta esa.
0: Lo que pasa que cuando uno la corta, está recién hecha, sale mucha amiguita.
3: Capaz que estaba dura y la agarró con la motosierra.
1: No, sí, no tiene pinta dura, tiene una pinta una.
0: No,
1: una
0: pinta tiene pinta rica. De se hizo capita al chocolate, tal vez por eso. Tal vez por eso.
1: La agarró con un machita. ¡Machitazo!
0: Ah, bueno, acá se dio cuenta la gente. Bueno, ja, me equivoqué. Sí. Bueno, lo que se valora es la intención, no importa. Sí.
3: Que no se vuelva a repetir.
0: No.
1: Por favor, soy Lucía. A ver, Lucía, ¿qué nos mandó?
0: A ver. Oh, mire qué torta nos mandó.
1: Lucía, te luciste con
0: no,
1: la...
0: No, Lucía despegada, Lucía, con esas rosas, ¿eh?
1: Con esas rosas, parece.
0: Qué lindo. Y qué trabajo que dan, ¿eh?
1: Parecen naturales.
0: Lo supe hacer.
1: Sí, yo también.
3: Cumple 39 años.
1: ¿Qué sabía?
0: ¿Usted hizo rosas algún momento en azúcar?
1: Sí.
0: Ah,
1: y se ríe. ¿Qué, aparte,
0: pensé que me estaba tomando el pelo.
3: Se cree que la risa de adentro de malvada, ¿viste?
1: ¿Pero qué se cree? ¿Que no tengo mano?
0: No lo imagino haciendo flores.
1: Sí, pétalo por pétalo.
0: Qué trabajo, vio que da.
1: Sí, da trabajo, sí. Pero es lindo.
0: Ay, quedan muy lindas.
1: Quedan lindas.
0: Igual sí. Un día después como hoy no se ponga a hacer flores.
3: Porque clava el diente y deja el diente ahí.
1: No, no, pero se hacen con fondant.
0: Claro,
3: no,
0: claro.
3: No es como la de antes que eran.
1: No, a veces se hacían. Antes se hacían con azúcar.
0: Antes se hacían con azúcar. Sí.
1: Era azúcar, agua y en colorante.
0: Sí.
1: Y a veces se hacían con
0: igual costaban secar.
1: Gelatina sin sabor.
0: Sí, ¿no? Sí.
1: No, me dice, yo supe hacer pétalo por pétalo.
0: Mire usted.
1: Aparte la nervadura también de la hoja.
0: Sí, que no es no es tarea fácil.
1: Se ríe,
0: no, él no se ríe carcajadas
1: que,
0: encima.
1: No sabe ni lo que es nervadura.
0: Yo fui más sutil, o sea.
1: ¿Qué pasó?
0: Se aquel? Tentó.
1: No. ¿Qué problema con la nervadura?
3: Se extrañaba las palabras.
1: No, pero a ver.
0: No, claro.
1: Es una palabra común.
0: No es tan extraño.
1: No, o sea. No, pasa que usted no conozca del arte culinario como conocemos María y yo.
0: Claro, discúlpeme.
1: De la repostería fina.
0: Claro. Es muy lindo igual, o sea, es desestresante.
3: ¿El qué?
0: Hacer todo lo que tiene que ver con.
1: ¿Lo hacías con el palito que tenía como un bollito
0: sí,
1: arriba?
0: Sí, sí. Con ese. Ahí está. Con ese. Pero es lindo. Te tiene que gustar, obviamente, claro. Y tenés que tener paciencia. O sea, si no tenés paciencia y no te gusta,
1: No.
0: Hagas otra tarea.
1: Agarra una motosierra.
0: Se complica.
1: Hace leña, si no.
0: Claro. Ah, mire por acá lo que nos mandan, ¿eh?
1: Oh, eso es una chocotorta.
0: Chocotorta. Muy bien. Con trocitos de chocolate arriba, ¿eh? Hola, de postre una rica ensalada de fruta.
1: ¿Y dónde está el dulce de leche, digamos? Estaría buenísimo. Bueno, está ensalada de fruta con una bocha de helado y dulce de leche arriba. Bueno, menos
0: ahí
1: mal
0: está.
1: Que no nos dijo ensalada.
0: ¿Le anexaríamos?
1: Claro. Menos mal que no nos dijo ensalada rusa, porque ahí sí no tenía manera de remarla, ¿eh?
0: No. Chau, chau, adiós.
4: ¡Está en comunicación! ¡Yo la ve!
0: No, me mató. Hola, dice... Choco torta, a ver qué iba a poner. Y dulce de leche, muy bien. María de Juan Lacase, ¿eh? A ver, nos siguen mandando fotos a full, ¿eh? A ver por acá. Buen día, bizcochuelo relleno de dulce de higo. Cobertura de azúcar impalpable con jugo de limón. Nueces para...
1: ¿Qué? Está bien.
3: Nos mata la publicidad.
1: No importa. Estamos pidiendo receta con
0: bueno,
1: dulce de leche.
0: Pero en este caso, en vez de dulce de higo, le podemos poner dulce de leche.
3: A los Gutiérrez le pedimos perdón.
1: Bueno,
3: yo no sé cómo hacer un dulce de higo. Está bien.
1: Claro. Podrían hacer. Sí, para rellenar el cochuelo del oyente.
3: Seguro.
1: Tiene nueces arriba, ¿vio? ¿Qué pasó, María?
0: Acá nos siguen mandando más ideas, ¿eh? A ver, más fotitos. Bien,
5: esto es una plaga de mentirosos.
1: ¿Con qué se hace esto? Usted que sabe también.
0: El que estaría diciendo.
1: La parte del dulce leche,
0: ¿eh? Con una manguita y un pico.
1: Ahí está, muy bien.
0: Una manguita y un pico.
1: Muy bien, pico
0: un pico chato.
3: ¿Por qué una manguita?
1: No sé si
3: es una manga.
0: Bueno, una manga.
3: Una manguita.
0: Tengo problema, hablo en diminutivo. Marcela de Valdense. Bizcochuelo con mousse de dulce de leche, dice. Y dulce arriba. A ver. Me da la sensación que es el que tiene la marquita en el medio.
1: Ah, puede ser, sí. Puede ser.
0: ¿No?
1: El número 6.
0: No, los números ya no. Me los llevé a marzo, los números.
1: El número, creo que es el número 6.
0: Me acuerdo de las formitas.
1: Sí. No sé si lo sabe usted, quiso.
0: Impresionante. No, le digo que despegadas están las oyentes hoy, ¿eh? A ver, por acá. Bueno, muchos con el flan con dulce de leche también.
1: Ah. Bizcochuelos. ¿Ha hecho bizcochuelos? Sí.
0: Sí.
1: Fácil. ¿Momia hizo bizcochuelo alguna vez?
3: No, cosas dulces.
1: Ah, bueno.
0: Bizcochuelo y otras variedades de tortas. Este también. Veo que hay varias. Está la 1, 2, 3, 4.
1: Ah, eso no la creo.
0: Sí.
1: Bizcochuelo sí he hecho bastante, que es facilísimo. Bizcochuelo.
0: Sí.
1: Son 35 gramos de azúcar y de harina por huevo. O sea, un huevo, 35 gramos de azúcar, 35 gramos de harina.
0: Bien.
1: Fácil.
3: ¿Qué no está?
0: Fácil, súper fácil.
3: Anoche comí
1: salchicha suiza,
3: no,
1: chucrut, bondiola y ensalada rusa.
3: ¿Cómo es lo que se hace con acelga?
1: ¿Eh?
3: Pascualino.
1: Boñuelo de acelga.
3: Pascualino.
0: Ajá. Pascualino.
3: Que la hizo mi señora.
1: Ajá. ¿Y
3: le quedó excelente.
1: Muy bien. Bien.
3: Si no, es come, insólito. Una vez que agarró la cocina.
0: No, ¿cómo?
3: Muy bueno quedó.
1: ¿Cómo insólito?
0: Señor, ¿qué está diciendo?
1: ¿Por qué menosprecia la calidad
0: Gaby,
1: culinaria?
0: Gaby, no escuches esta parte, Gaby.
3: Pero que no la dejo cocinar. Ella quiere cocinar, pero yo no la dejo.
0: Ah, bueno, qué? Entonces.
3: Porque no le pone amor a la comida, a la cocina. Ella, el tuco, por ejemplo,
1: sí.
3: Pica todo y echa la carne con todo.
1: No se toma el tiempo.
0: Lo deja dorar.
3: Ahí está.
0: Y no lo condimenta. Bueno, a veces pasa por un tema de ansiedad también.
3: No lo condimenta.
1: Usted, yo no soy mucho del condimento tampoco.
0: Yo sí.
1: Ojo, no soy
0: bastante.
1: Mucho del condimento porque a veces la gente se pasa de condimento y se pierden gustos, ¿no?
0: Sí, pasa.
1: En ese sentido soy bastante con los condimentos.
3: Pero debo reconocer que le quedó muy buena. Pero muy bien.
1: ¿Cómo hace el tuco?
0: Puntos para Gaby.
1: ¿Cómo
0: ahí,
1: hace el tuco usted, por ejemplo?
3: Yo, panceta.
1: Sí.
3: Ajo.
1: Sí.
3: Que se dore un poquito.
1: Sí.
3: Va la cebolla, el morrón, sí. ta. Hasta que quede bien hecho.
1: Ajá.
3: Y ahí introduzco la carne.
1: Encontré algo para dejar de picar cebolla y morrón.
3: Que una procesadora.
0: Que lo compra ya picado.
1: Sí.
3: Ah,
1: congelado o picado.
0: Lo compra picado.
1: Sí.
0: Bien.
1: Sí, la verdad que muy bien.
3: ¿Y el gusto cómo es?
1: Muy rico.
3: Me da
1: muy rico.
0: Yo lo que hago es ya pico un montón, digamos, y lo frizo.
1: También, es exactamente lo mismo.
0: Es lo mismo. Entonces, ya cuando lo voy a hacer, es más rápido. Lo saco, ya lo cocino y. Y me evito esa parte.
1: Voy a
0: estar llorando. Con la cebolla.
1: Voy a recibir críticas por lo que voy a decir, pero yo,
0: sí.
1: Siempre que cocinaba, o sea, que picaba cebolla,
0: sí.
1: Usaba, ahora no porque no pico más, usaba guantes.
0: Ah.
1: Guantes
0: yo
1: de,
0: con los guantes no puedo picar.
1: Guantes de nitrilo o de
0: sí.
1: De látex, porque no me gusta el olor a la cebolla en la mano.
0: Sí, claro, le queda por unos varios días.
1: Ah, todos me van a decir, ay, qué princesa, bla, bla, bla, bla, bla. A mí me gusta, ya está.
0: No, a mí no me gusta porque, no, me da miedo que se me vaya un pedazo de guante.
1: Mientras no se le vaya un pedazo de dedo, no pasa nada.
3: Es un arado. ¿Y dónde la sacamos?
0: Cosa que pasa, chicos. Ay, bueno, a veces uno hace las cosas apurado.
1: Dice, hay gente que nos gusta la menta. No, está bien, a mí me gusta
0: sí,
1: la
0: claro,
1: menta.
0: Claro, está bien.
1: No chocolate con
0: a
1: menta.
0: A mí me gusta mucho la menta, sí, en el matete. ¿Matete con menta?
1: Sí.
0: ¿Fresca?
1: Sí.
0: Espectacular.
1: El mate caliente, ¿no? Porque mate fresco me hace.
0: No, la menta fresca recién cortada.
1: Ah, bien.
0: No dejarla secar, digamos.
3: Bueno,
1: ¿nos vamos?
3: Sí, nos vamos.
1: ¿Tiene el resultado?
3: ¿Vieron la seña que les estoy haciendo? Hacé sorteo
1: sí,
3: antes.
1: Sí, hace.
3: Hacé sorteo.
0: Me parece que sí.
1: ¿Para qué?
0: Estaba desesperado haciendo.
1: Tenemos 3 días por almanaque para hacer sorteo.

0: Este chocolate.
1: Y bueno, tenemos quien se lleva el premio al set de dulces de La Magnolia, ¿eh?
0: Hizo con dulce díbola.
1: No. No. Y ganó el Príncipe Humberto hoy. ¡Apa! Le digo. Príncipe Humberto, se lo lleva Mari de Fomento, 693-9.
0: No se lleva el Príncipe Humberto, se
1: no,
0: lleva...
1: No, se lleva el set de dulces.
0: Ahí está. Perfecto.
1: Para hacer un rico Príncipe Humberto, Mari, ahí, ¿eh?
0: Muy bien, con dulces.
1: Así que, Mari, 693-9.
0: Perfecto.
1: Dulces de leche de La Magnolia, ¿eh?
0: Perfecto, con ensalada rusa y todo esa cosa.
2: Dulce de higo, no.
1: No, en este caso no.
0: Tiene que ser La Magnolia, si no, no.
1: Claro, claro, ahí está.
0: ¿Quién era Ana?
1: Ana, sí, no recuerdo.
0: Que nos iba a traer el Príncipe Humberto.
1: Ah, Ana, sí.
0: Tiene
1: sí.
0: que ser con
1: no, dijo dulce. Que ella prometí y cumplía, así que...
0: Ah, pero tiene que ser con dulce de leche de La Magnolia, si no, no come.
1: Si no, no corre, dice usted.
2: Se me escapó la publicidad, viste.
1: Que si no, no lo va a comer.
2: Bueno, despídanse que no nos vamos.
1: Bueno, 20 ya. Impresionante,
2: ya. Estoy más atrasado que...
1: Bueno, nos fuimos.
2: Un poquito.
1: Nos fuimos de tema y nos fuimos de tiempo.
0: Hable en plural.
1: Sí. Agradecer la compañía de todos, ¿eh? Por supuesto, haber participado.
0: No, de nada.
1: Los mensajitos recibidos fueron un montón.
0: Bueno, ¿nos vamos?
1: Nos vamos. Se viene el informativo, ¿eh? Que pasen excelente fin de semana y nos reencontramos de nuestra parte el lunes.
0: Exactamente. Pásenlo bien. Mañana disfruten con lo que será la fiesta allí en Centro Helvético de la gente de Colonia Suiza Pro Trabajo y Tradición. Así que a seguir disfrutando en este agosto de las fiestas suiza. 75º aniversario.
1: Que pasen bien, ¿eh? De la Confederación Suiza.
2: Chao. ¿No me lo repetí, María?
1: Sí. El aniversario 735. Que pasen bien.

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11: ¿Me da la hora?
12: Es la hora 11:31.
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14: Buenos días para todos, bienvenidos a una nueva entrega informativa aquí en el aire de Radio del Oeste, jornada de sábado 1 de agosto del 2026.
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14: Y para lo que resta del día, meteorología indica que el tiempo continuará inestable con precipitaciones, algunas mejoras temporarias hacia la noche. 18 grados es la máxima prevista para hoy. Para el domingo mejorarán las condiciones, cielo nuboso con periodos de cubierto, no se esperan lluvias, la máxima será de 20 grados. Para el día lunes volverá el tiempo inestable, se esperan nuevamente precipitaciones y tormentas. 10 grados la mínima, 20 grados la máxima prevista para el próximo lunes, así lo indica el Instituto Uruguayo de Meteorología.
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14: Y una mujer y una bebé fueron evacuadas a casa de familiares ante ingreso de agua en la vivienda en Colonia. Las precipitaciones caídas en las últimas horas no registraron consecuencias de entidad, según fuentes del Comité Departamental de Emergencia. Bomberos intervino por ramas caídas en la vía pública en la esquina de Emilio Frugoni y Sarandí, en Colonia del Sacramento, y en la mañana del sábado fueron trasladadas a casa de un familiar, una mujer mayor de edad y su bebé. La asistencia se brindó a raíz del ingreso de agua en la vivienda ubicada en el asentamiento de Las Malvinas, en Colonia del Sacramento. Por el momento, a la mañana de este sábado, no se reportan más daños o asistencia a vecinos, se informó. En el departamento de Colonia, durante la noche del viernes y madrugada del sábado, llovieron en promedio 45 milímetros. La zona donde más llovió fue en Florencio Sánchez, con un registro de 55 milímetros hasta las 7 de la mañana de este sábado. Donde menos llovió fue en Colonia Miguelete, con 30 milímetros. De acuerdo a la información proporcionada por el INUMED, hasta la hora 7 de hoy, en Florencio Sánchez se registraron 55 milímetros, en Rosario 52, en Nueva Palmira, Tarariras y Colonia Valdense 45 milímetros, en Polancos 43, en Colonia del Sacramento 42 milímetros, en Conchillas 37, En Carmelo, zona del Cerro, Juan Lacasa, Riachuelo y Cufre, cayeron 35 milímetros, en Nueva Albesia 33 y en Colonia Miguelete 30 milímetros. Se agrega lectura particular de una vecina de Playa Seré en Carmelo de 38 milímetros. El pronóstico para las próximas horas indica mejorando hacia la tarde y no se esperan lluvias para mañana domingo en esta parte del país. Comenzaron las fiestas suizas este viernes y continúan el domingo. La primera de la serie de fiestas suizas comenzó este viernes, organizada por el grupo de danzas Alpenfeigen. El encuentro tuvo lugar en el Club Tiro Suizo y contó, como es habitual, con el tradicional menú de chucrut con salchicha, música y baile. Dialogamos en el cierre de la fiesta con Richard Quintela, es integrante de la organización.
16: Agradecimiento, primero que nada, y muy satisfecho. Es increíble el tiempo, nos dejó que poder hacer la fogata y todo eso, y ahora, bueno, empezó a llover un poco, pero la verdad que satisfacción, esa es la palabra justa, porque la gente, según nos comentó, y la devolución que nos ha hecho ha sido muy positiva, y bueno, eso hace que tengamos que redoblar los esfuerzos para el próximo año.
17: Bueno, le digo, parece que hicieron un pacto con el clima, porque la verdad que se aguantó, espectacular.
16: Yo creo que el clima nos vio trabajando de hace tanto tiempo que se apiadó de nosotros realmente. Pero bueno, la verdad que estuvo bárbaro porque fue una noche soñada, un poco de humedad y todo eso, pero bueno, la gente pudo venir, disfrutar, ahora se va tranquilamente para sus casas y bueno, eso es lo más lindo.
17: Bueno, se culmina con mucha alegría y con ganas de trabajar para la próxima.
16: Sí, no sé si tantas ganas de trabajar para la próxima, cada vez que termina la fiesta como que decimos es la última que vamos a hacer, pero no. Tenemos una cantidad de gurizada joven que nos empuja y sí, la verdad que está bueno. Porque sobre todo cuando la gente se va contenta y satisfecha, que sus devoluciones son positivas, entonces eso está muy bueno y eso hace que tengamos que redoblar los esfuerzos para el próximo año.
17: Y bueno, agradecer y agradecer también a todos los presentes que vinieron a disfrutar y todos aquellos que lo pudieron disfrutar desde sus hogares.
16: Ni que hablar que sí, como hablábamos hoy, los medios de prensa hacen que esta sea como caja de resonancia y que pueda a muchísima gente poder disfrutar de lo que es la fiesta, que no están presentes, que están a miles de kilómetros, pero hay muchas familias y demás que son oriundas de acá que dicen, los vi y demás, y entonces bueno, es una forma de llevarle un poco lo que es la tradición de mantener viva estas fiestas a todo el país y a todo el mundo.
17: Richard, gracias.
16: No, gracias a ustedes por estar y es un placer.
14: Y a lo largo del mes de agosto se desarrollarán las restantes tres celebraciones. Mañana domingo en el Centro Helvético, esta vez a cargo del Grupo Pro Colonia Suiza Trabajo y Tradición. El 9 en el Club Universal de Concordia y el 16 en el Club Zapicán de Costas del Rosario. Un chofer falleció tras impactar un camión cisterna contra un limitador de altura en Nueva Palmira. El hombre falleció este viernes al protagonizar un siniestro de tránsito en Nueva Palmira, luego de que el camión cisterna que conducía impactara contra un limitador de altura ubicado sobre la avenida Bravo. El hecho ocurrió frente a la estación de líquidos de PTP Group Uruguay y el estacionamiento de terminales graneleras uruguayas. Como consecuencia del fuerte impacto, en la cabina del vehículo sufrió importantes daños y el conductor, de 38 años, oriundo de Montevideo, falleció en el lugar. Hasta allí concurrieron efectivos del destacamento de bomberos, personal policial y una unidad de emergencia móvil que trabajaron en la extracción del cuerpo de entre los restos de la cabina. Las tareas para retirar la estructura del limitador de altura y el camión demandaron aproximadamente 3 horas, periodo durante el cual la circulación permaneció interrumpida en la zona. Convocatoria a emprendedores para feria en Rosario. La Intendencia de Colonia, a través de la Unidad Pymes y su programa Colonia está de ferias, convoca a emprendedores para formar parte de una nueva feria de emprendedores en Rosario. La convocatoria es abierta a emprendedores, artesanos y afines residentes en Rosario y que cumplan con los siguientes requisitos: tener mínimo monotributo Mides o encontrarse en proceso. Los revendedores deben contar con facturas de compra de su mercadería y en el caso de los gastronómicos deberán contar con carnet de manipulación de alimentos. Los interesados pueden comunicarse por WhatsApp al 099-67-32-67 de la unidad Pymes en el horario de 12 a 16 horas. UTEC abre inscripciones para el curso de Sommelier de Quesos en Villa La Paz. la sede de la Universidad Tecnológica UTEC de Villa La Paz, en donde se dicta la licenciatura en Ciencias Tecnológicas de Lácteos, llevará adelante un curso sommelier de quesos que se desarrollará del 18 de agosto al 10 de septiembre. Está dirigido a profesionales universitarios, actores del sector productivo, estudiantes universitarios, trabajadores y trabajadoras y público en general. Los cupos son limitados. Se dictará dos veces por semana los días martes y jueves, desde el 18 de agosto al 10 de septiembre de 16 a 21 horas. Por más información e inscripciones, escribir a secretaria.lctl@utec.edu.uy. Las inscripciones son hasta el 10 de agosto. Hoy sábado en Cine Helvético se proyecta la película Spider-Man, Un Nuevo Día. Hoy sábado y mañana domingo a las 18 horas. También se proyecta Evil Dead en Llamas, hoy sábado a las 21 horas. Recordamos, las entradas generales tienen un valor de 300 pesos. Socios cuentan con beneficio 2x1 durante todo el año.
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5: El gobierno resolvió mantener los precios de venta al público de los combustibles en el mes de agosto. El Poder Ejecutivo resolvió este viernes mantener los precios de los combustibles para el mes de agosto, informaron en un comunicado conjunto los Ministerios de Economía y Finanzas y de Industria, Energía y Minería. Los precios de venta al público se mantienen en 88,67 pesos por litro, la nafta super 91,19, la nafta premium 58,68 pesos por litro, el gasoil 50S, el 10S 67,33 y el kilo supergas 93,56. De acuerdo al informe de precios de referencia publicado por la Unidad Reguladora de Servicios de Energía y Agua, la URSEA, daba un incremento del 0,26 para la nafta super, 0,48 para la premium y de 7,51 pesos para el gasoil. Yamandu Orsi dijo que recibió muchos elogios por parte de la directora del Fondo Monetario. A su vez, sostuvo que lo único que le señaló la jerarca del FMI, Cristalina Georgieva, durante la reunión, acontecida este jueves en Torre Ejecutiva, es que se debe ser más audaces. Estas declaraciones de Orsi se produjeron este viernes durante la reinauguración del Puente Internacional de la Concordia en Artigas, en donde recibió reclamos de sus habitantes.
6: Ninguna, todo elogios, maravilloso. La verdad yo no podía creer. Cantó, por supuesto, nos pidió, bueno, tiene que ser más audaz y eso está bárbaro. Que el Fondo Monetario diga eso es maravilloso.
7: Varios planteos presentaron hoy desde Artigas.
6: Uy, si me presentaron un montón de paquetes, de cartas y de requerimientos que están bien
7: presentados. ¿Va a responder?
6: ¿Eh? Y tengo que responder cada uno. Algunos son individuales, otros son colectivos.
8: ¿Cumplió con los niños allá de la promesa?
6: ¿De cuál?
8: Los
6: sacaré. Ah, sí, pero ahí fue compartido el cumplimiento, pero da gusto recorrer el interior y poder concretar esas cosas que son mínimas, son 2 pesos. Gracias.
5: La Caja de Profesionales rechaza el decreto del Ejecutivo y ratifica que recurrirá la medida judicialmente. El presidente de la paraestatal, Andrés Pérez, cuestionó la decisión del gobierno de dejar sin efecto el timbre en la salud privada mediante el decreto, defendiendo la aplicación de la ley vigente desde el 2004 y abriendo la puerta a alternativas en la reunión clave prevista para el próximo martes.
9: La filosofía con la cual se impuso el timbre profesional era que quien consulta y quien contrata un servicio profesional, una consulta profesional, ese timbre equivale al aporte del contratante. Entonces lo que nosotros estamos planteando es que los derechos de los activos y los derechos de los pasivos, con medidas como esta, que posiblemente, obviamente que no son populares, por algunos se habían tomado antes, pero ya el Uruguay ya no puede seguir tomando paños tibios y tirando pelotas para adelante para que pase otro CASMU que viene ya arrastrando desde el año 2024 con la primera intervención, con 120 millones de dólares, 56 en el 24, Sí, 26 en el 25 y ahora 122 en 24 horas en el 2026 hasta el 2028. La caja no quiere que pase lo mismo, por eso toma estas medidas, y en la comisión de expertos durante 8 meses estuvimos conversando soluciones a corto, mediano y largo plazo. La caja toma las medidas antipáticas de buscar esas soluciones, y ¿qué se hace? Este decreto, que vamos a recurrir.
5: El IRCA fijó nuevos precios para la marihuana que se dispensa en las farmacias habilitadas. Rigen desde el 1 de agosto. La variedad alfa pasa de 485 a 500 pesos, la beta de 505 a 510, la gamma de 565 a 580 y la variedad epsilon pasa de 615 a 630 pesos el paquete de 5 gramos de cannabis. El último informe del IRCA, al 30 de abril del 2026, muestra un crecimiento sostenido de la cantidad de usuarios registrados, con un total de 120.083 personas habilitadas para acceder al cannabis por alguna de las tres vías reguladas: farmacias, autocultivo o clubes de membresía. Hay 88.955 adquirientes vigentes, aproximadamente el 74% del total, para comprar en farmacias, mientras que los clubes canábicos cuentan con 20.798 miembros, manteniendo una tendencia al alza, y el autocultivo es la única vía que muestra un estancamiento o leve descenso en registros vigentes, con 10.330 personas. Los registros expirados han superado a los activos, lo que sugiere que muchos cultivadores no están renovando su registro, indica el informe.
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5: Mario Olmedo fue electo presidente de la Federación de Ligas de Colonia. Se impuso sobre Julio César Petiso Olivera en las elecciones que se realizaron en la noche de ayer en Cañada Nieto. Fue por 5-2. El próximo jueves, Olmedo será proclamado y asumirá la conducción de la Federación hasta el 2028. Se juega este fin de semana la fecha 9 de la Liga Helvética de Fútbol. Hoy sábado 1 de agosto, Colegiales recibe a Zapicán a la hora 19:45 en tercera, 21:45 en primera. El resto de la fecha va el domingo en los horarios de 13 para tercera y desde las 15:15 en primera división. Racing enfrenta a Artesano, Nuevos Horizontes, Nacional de La Paz, Valdense, Rosario Atlético, Universal Esparta y Nacional de Nueva Albesia ante Estudiantes El Colla. En la Liga de Fútbol de Colonia, hoy va a comenzar a jugarse la quinta fecha del campeonato clausura, tanto en la Divisional A como en la Divisional B. La actividad fue suspendida. Se mantiene vigente la actividad para el día de mañana domingo, donde habrá dos encuentros en el marco de la Divisional A. Juventud enfrentará al General y Peñarol recibe a Barrio Sur. Ambos partidos irán 13:15 en sub-20 y 15:30 en mayores. En la Divisional B, también en la jornada de este domingo, habrá dos partidos en el Félix Pesio Artesano El Parque y en Canteras de Riachuelo Huracán Nacional. Será cobertura y transmisión de Sacramento FM en Colonia desde la hora 14:30. Plaza Colonia juega hoy sábado frente a Miramar Misiones. Será en el Parque Prandi por la fecha 12 del ascenso. El próximo sábado, hoy, desde las 20:30 en el Parque Prandi, Plaza Miramar Misiones. Partido a las 20:30, por el momento se juega. Y se suspendió el inicio de la Copa Nacional de Selecciones en sub-14 y en sub-16. La suspensión fue determinada por OFI a raíz de las lluvias caídas en distintos puntos del país y de los pronósticos. Los partidos serán reprogramados. Tenemos bochas, se juega el domingo, el departamental de bochas en sub-15. En Colonia del Sacramento, mañana se disputa el campeonato departamental de selecciones. Se jugarán las canchas de los clubes Chanta 4 y en el Club Atlético Juventud. La Serie 1, en el Club Chanta 4, jugarán Valdense, Nueva Albesia y Colonia. En la Serie 2, en Juventud, Nueva Palmira, Rosario y Tarariras. Actividad en sub-15 de bochas. La actividad comenzará desde la hora 9. El agradecimiento a todos. Siga con nosotros. Ya regresamos en algunos minutos para compartir Mediodía Rural. Que pasen muy bien.
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Buen mediodía para todos, bienvenidos a una nueva entrega de Mediodía Rural. En esta jornada inestable de sábado, meteorología indica para lo que resta del día que el cielo continuará cubierto a nuboso, con precipitaciones mejorando hacia la tarde-noche. 18 grados es la máxima esperada para hoy. Para el domingo, cielo nuboso con periodos de cubierto, 20 grados de máxima, y la tendencia para el lunes volverá a la inestabilidad. Se esperan lluvias para la tarde, principalmente 20 grados la máxima esperada para el día lunes, así lo indica el Instituto Uruguayo de Meteorología. Comenzamos con algunas novedades para compartir a esta hora. Brasil no podrá exportar carne a la Unión Europea desde septiembre, evalúa tomar acciones ante la Organización Mundial de Comercio. El gobierno brasileño evalúa tomar acciones ante la Organización Mundial de Comercio contra la decisión de la Unión Europea de excluir a Brasil de su lista de exportadores de carne, medida que entrará a regir este próximo 3 de septiembre. Diplomáticos brasileños enviaron un documento al Congreso Nacional en el que señalan que los europeos podrían haber entablado un diálogo técnico más amplio para evitar una interrupción en las ventas, informó TV Globo y confirmó el medio brasileño Valor Económico. La suspensión, que entrará en vigor en septiembre, responde a requisitos reglamentarios de la Unión Europea sobre el uso de antimicrobianos en la producción animal que no están siendo cumplidos por Brasil. En una carta enviada a la Cámara de Diputados, el ministro de Relaciones Exteriores, Mauro Vieira, informó sobre las acciones de la diplomacia brasileña y señaló que podría contactar a organizaciones internacionales. Si la decisión de la Unión Europea no se revoca antes del 3 de septiembre, el gobierno brasileño no descarta adoptar medidas diplomáticas, comerciales y legales para impugnar y revertir la decisión de la Unión Europea. La evaluación de las medidas legales o contramedidas dependerá del progreso

0: de las negociaciones con la Unión Europea para revertir la decisión de cierre del mercado, señaló. Y vamos a repasar una de las informaciones que dábamos a conocer hoy más temprano en el inicio de este del informativo central de la hora 11:30, donde hablamos sobre la cantidad de lluvia caída, al menos hasta las 7 de la mañana, que se tiene registro en el Instituto Uruguayo de Meteorología. Hasta ahora la zona donde más llovió fue en Florencio Sánchez, 55 milímetros, reiteró, a las 7 de la mañana. Ha continuado lloviendo, por ejemplo, en Colonia, ya se habla de una cifra superior a los 50 milímetros. El registro de hoy temprano de la mañana era de 42 milímetros. Se seguirá monitoreando y se informará también aquí en el aire de Radio del Oeste sobre las novedades. Estamos juntos aquí en Mediodía Rural.
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3: Una linda experiencia de mujeres protagonistas en la quesería artesanal. Karina Palomeque es del departamento de San José, tiene un establecimiento quesero, FK, y también Ana Castro, Camino del Real, la quesería también en Tierras Paragatas. Karina, ¿cómo ha sido esta experiencia, este lanzamiento en el día de hoy, esta certificación de la quesería artesanal? ¿Cómo se ha vivido esta instancia? Y gracias por atendernos.
4: No, por favor, gracias a ti. No, muy bien, muy contenta, una emoción, un logro que hemos hecho en conjunto con todos los productores y bueno, un poco...
3: Contame la experiencia familiar de ustedes, que sería FK, ¿dónde está ubicada? ¿Cómo es esta historia familiar?
4: Bueno, nosotros estamos ubicados cerquita de Ciudad Rodríguez, se integra la familia por mi marido Francisco, Franco, de 19 años, que trabaja con nosotros también.
3: Hijo de ustedes.
4: Hijo de nosotros dos y yo. Y en conjunto trabajamos.
3: Ahora, ¿cómo es esta historia de la quesería artesanal? Porque ustedes no son queseros artesanales de historia familiar, ¿no? ¿Se incorporan a este rubro? ¿Cómo? ¿De qué manera?
4: Bueno, nosotros antes éramos horticultores y bueno, no, cuando le compramos a mi suegro en el año 2016, ahí fue que conocimos a la introducimos en el acuerdo, gracias a Ernesto Triñane, que es el gerente de Inale. Y ahí fue que empezamos todos los pasos, con las capacitaciones.
3: ¿No sabían nada de que sería artesanal cuando ingresaron al rubro?
4: Sí, cuando ingresamos al rubro no sabíamos nada. Y bueno, ha sido una linda experiencia porque hemos crecido y avanzado en diferentes ámbitos, tanto lo comercial también.
3: La clave de ustedes es que querían aprender. Esa fue un poco, me parece, la sensación con el escabe. ¿Siempre de cabeza muy abierta para aprender?
4: Sí. Siempre abiertos a los técnicos, a aprender, a adquirir conocimiento, en fin.
3: Y ha sido una evolución muy importante. ¿Cómo sí, quedan esos quesos?
4: Bueno, al punto de vista de los consumidores, excelente. Así bien. Que, bueno, claro. Muy contenta.
3: ¿Qué tipo de variedades hacen?
4: Nosotros hacemos queso colonia y queso semiduro. Uh-huh.
3: ¿Los venden directamente en el establecimiento?
4: Sí, también en el establecimiento y a consumidores finales.
3: Claro. ¿El mercado de dónde? ¿De la zona de San José o
4: sí,
3: también
4: de
3: Montevideo?
4: De San José y alrededores, sí.
3: Otra experiencia, Ana Castro, la que sería también Camino del Real. ¿Cómo ha sido la experiencia de ustedes? Contame también tu vínculo y la familia en todo este trabajo.
5: Bueno, buenísimo. Buenas tardes. Nosotros somos de quesería Camino Real. El quesero en sí es mi pareja. Bueno, viene de generación en generación. En el caso de él era el papá, el que hacía queso. Y bueno, ahora está mi pareja junto con el hermano también. Contentos con este lanzamiento. El queso en sí en la familia ha sido toda una tradición, que viene de tradición en tradición. Y bueno, y este lanzamiento justamente del certificado, de que haya algo que lo identifique, que sea, bueno, es un queso artesanal, por esto está genial poder lograr esto, que sin duda es un hito en lo que es la historia de la quesería.
3: Tú sos de la parte comercial, un poco tu tarea, ¿cuál es?
5: Exacto, nosotros tenemos un local de venta al público en el establecimiento. Nosotros somos del grupo Senda Clara y bueno, abrimos un local de venta al público y bueno, mi parte es esa, más que la quesería, es después de que salen de la quesería, la venta al público y al consumidor.
3: ¿Y qué ha significado esta certificación? ¿Costó mucho? ¿Implica mucha inversión? ¿O es un camino que ya de alguna forma venían haciendo?
5: Exacto, en el caso de Pablo lo hizo en el 2023, hicieron el plan piloto que decían hoy, que eran 5 queserías las que lo hicieron y fue obviamente que son cambios, pero son cambios que son para bien, ¿no? Que te mejoran la calidad del queso, que te mejoran muchas veces la infraestructura, la manera de trabajar, facilitan el trabajo también y obviamente que apuntando hacia ahí.
3: ¿Qué variedades hacen ustedes de queso?
5: Bien, allá más que nada se hace queso colonia, uh-huh. Algo de semiduro, pero sobre todo el queso colonia, el queso chiquito de norma de kilo es el que más se elabora.
3: Karina, ¿qué mensaje darías tú a otro quesero que está escuchando, a otra mujer que está escuchando? Destacamos que en la quesería la mujer tiene un rol protagónico fundamental.
4: Que se animen a
3: participar.
4: A participar, a que se integren.
3: Que no tengas miedo.
4: Que no tengan miedo.
3: ¿A vos te costaba al principio? ¿Eras un poco tímida?
4: Bastante, sí, sigo. Viste que me cuesta muchísimo trasladar. Pero en la experiencia que se tiene y que se aprende con el equipo técnico de la ADQA y todos los compañeros de Senda Clara y de todo, el apoyo es muy importante.
3: Un acompañamiento de iguales, ¿no? De queseros, claro, artesanales que viven los mismos problemas, exacto, las mismas vicisitudes, sí, los mismos temores.
4: Sí, exactamente.
3: Uh-huh. Y en tu caso, Ana, ¿qué dirías?
5: Eso, que se animen, que encuentren también lo que les gusta, ¿no? En mi caso es como, bueno, la parte comercial es la que me ha gustado y es eso también, es animarse, es encontrar lo que te gusta y sobre todo emprender en familia. En nuestro caso están mi suegro, está mi cuñado, bueno, mi pareja, y es un emprendimiento familiar.
3: Sí, en ambos casos y en todos, la familia siempre presente.
5: Exactamente, sobre todo, digo, casi todas las queserías del Acuerdo y todas las queserías de Senda Clara es la familia, es los papás con los hijos, a veces con los nietos que también están, pero eso de transmitir de generación en generación y que la gente también se quede en el campo.
3: Muy bien. Karina, Ana, gracias por este diálogo.
4: Por favor, gracias a ustedes por la
5: gracias
4: nota.
5: A vos.
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13: Y avanzando con más temas aquí en Mediodía Rural, Renacity es una experiencia de reciclado de residuos orgánicos, residuos responsables, un compromiso con la comunidad que se lleva adelante en el oeste del departamento de Colonia, en la zona de Carmelo. El doctor, el médico veterinario Julio Aristia, lleva adelante esta iniciativa. Y nuestros compañeros de Sábado Rural de Sacramento FM realizaron esta nota y la queremos compartir con ustedes en este espacio, porque son experiencias interesantes que vale la pena compartir con ustedes. Entonces, el agradecimiento a nuestros compañeros de Sábado Rural de Sacramento FM y también a Juan Manuel Fernández, que siempre está aportando este material.
14: Un saludo para vos y bueno, para tu audiencia. Renacity arranca como un proyecto hace más o menos unos 10 años, inicialmente intentando tratar de resolver el problema de residuos orgánicos en las ciudades, uh-huh, en la vida urbana, con un amigo que es Juan Manuel Salvaño, que nos juntamos, que es muy, muy emprendedor, le dio esa chispa de acompañar una idea que yo tenía, y bueno, ahí arrancamos y nos metimos en este camino. Bueno, básicamente, digamos, el cometido del proyecto es tratar de recuperar el residuo orgánico que se produce en la vida urbana. Apunta básicamente no residuos industriales, sino residuos, lo que se llaman residuos generales, similares a domésticos, que podría ser lo que produce un hogar, un restaurante, ajá, que básicamente son restos de comida, o sea, de genera la vida urbana. Hay una cosa que por ahí hay algún método, por ejemplo, composteras o lombricomposteras, ajá, que por ahí trabajan, no trabajan, por ejemplo, o excluyen lo que es cítricos, carne y demás. Esto en realidad, uh-huh, permite todo, digamos. Claro. La idea es que abarque absolutamente todo.
15: Bien.
14: Que sea orgánico, ¿no?
15: Sí, sí. Por supuesto. Bien, perfecto.
14: Y bueno, básicamente el descubrimiento fue aplicar algo que hace miles de años lo venimos usando. Bueno, somos colegas, sabemos de lo que es la tecnología de los hilos, y uh-huh, básicamente fue eso, utilizar la fermentación, uh-huh, similar a lo que se hace con el forraje, con algunas cosas bastante distintas, pero bueno, básicamente es lo mismo, es el mismo proceso, una fermentación láctica, y eso permite que el residuo se perdure en el tiempo, digamos, de alguna manera en esa conserva. Y bueno, lo que diseñamos fue unos fermentadores a nivel hogareño y, uh-huh, y un poco más grande alguno a nivel comercial.
15: Ajá.
14: Y bueno, básicamente lo que empezamos a estudiar, a ver si eso se podía proteger intelectualmente.
15: Ajá.
14: Y bueno, empezamos a recorrer ese camino y bueno, pudimos poner una patente, pues salió favorable.
15: Ah, mira qué bien.
14: Y bueno, pudimos poner una patente acá en Uruguay, en Argentina, en Brasil, en Chile, en España, en Francia.
15: Mira.
14: De las cuales, eso obviamente presentás la patente, lleva todo un proceso.
15: Uh-huh.
14: Y bueno, ya tenemos otorgada acá en Uruguay, en España, en Francia y en Chile, ya están otorgadas.
15: Otorgada esa patente para lo que es el desarrollo de ustedes.
14: Exacto, uh-huh, exacto. Y bien, y bueno, ahora resta seguir trabajando y bueno, intentando también esto convertirlo en un negocio, que eso es lo que hace sustentable a cualquier empresa.
15: Exacto, o sea que ustedes lo pensaron primero para el hogar, digamos, para los desechos de comida diarios de una casa, llevarlo a una fermentación controlada, digamos, hacer un ensilaje de los restos de comida para poder perdurarlos en el tiempo, y después con ese material, una vez ensilado y preservado y conservado, ¿cuál es el destino de eso? ¿Un compostaje o tirarlo al campo o pasarlo a un alimento? ¿Cómo lo vienen manejando eso?
14: Bueno, ahí la apuesta grande, y obviamente por mi formación implicaría eso, poder convertirlo en un alimento, ¿no?
15: Ajá.
14: Bueno, hoy no sé, viendo un poco lo que se llama economía circular, uh-huh. Hoy sería como el destino más noble que se le podría dar, porque bueno, vos estás recuperando esos, digamos, compuestos complejos y de alto valor biológico, uh-huh. Y lo estás devolviendo a la cadena directamente, ya alimentando un animal, digo, uh-huh. Hoy lo más normal o lo más común, porque es lo más fácil también, sería con eso fabricar una enmienda orgánica mediante un compostaje sencillo, uh-huh. o un doble compostaje, o bueno, lo que sea.
15: Uh-huh.
14: Pero bueno, hoy otra vez volvés a nutrientes simples, eso otra vez tiene que ir a la tierra, volver a sembrar, y todo lo que eso, todo lo que eso implica, toda la huella que eso implica.
15: Claro.
14: Entonces como no sería el destino más noble, digamos, para, uh-huh. para recuperar. Entonces, bueno, básicamente el lograr tener el residuo estabilizado y que no empiece el proceso putrefactivo, que es lo que normalmente sucede, uh-huh. eso te permite también hacer estas cosas, quizás empezar a hacer una especie de harina, que ya hemos hecho algunas pruebas y han salido bastante favorables.
15: Mirá, qué bueno.
14: De hecho hay bastante ya experiencia recorrida en otros lados del mundo. Pero bueno, hay que ver temas costos y demás, uh-huh. pero sí tiene su viabilidad.
15: Y Julio, ¿y se ha enganchado la gente con esto a nivel de hogar? O sea, porque me imagino que es un dispositivo que debe estar en la cocina, al cual todo, en vez de tirarlo a la basura o dárselo a los perros, que comúnmente pasa, lo ponemos en este depósito para ser triturado y me imagino yo que después fermentado. Y después ustedes se encargarán de la colecta de todo eso, ¿no? Eso a nivel doméstico, y después capaz que a nivel de hotel, de restaurante, de alguna cadena, de hamburguesas, lo que sea, o sea, algo más masivo que genera mucho residuo, que uno lo ve a veces cuando va, hay mucho residuo, capaz que eso también, complementar todo eso, y bueno, y después juntar todo eso que se generó, todo ese ensilaje, por así decirlo, que se generó, para darle ese destino que vos estás diciendo, ¿no? Digo, ¿se ha enganchado la gente, se engancha el hotel, el restaurante? ¿Cómo ha sido la recepción de esto?
14: Mirá, la verdad que recién venimos explorando a ver cómo poder armar nuestro modelo de negocio.
15: Ajá.
14: Y bueno, obviamente ha ido cambiando. Arrancamos primero, inicialmente pensando el dispositivo para lo que sean domicilio,
15: uh-huh.
14: Vimos que también por ese lado estaba más, sobre todo nos encontramos con la barrera de poder fabricar un dispositivo viable y económico. Yo creo que por las condiciones de Uruguay es como que la industria no está muy desarrollada en ese tema.
15: Uh-huh.
14: Y cuando nos encontramos con esa barrera, vimos más cerca por ahí la parte a nivel comercial, de comercio, o sea, restaurante.
15: Ajá.
14: De hecho, tuvimos una experiencia linda con una cadena rápida muy conocida en Montevideo.
15: Ajá.
14: De una cadena de comidas rápidas. Logramos implantar el sistema en casi todas las sucursales de Montevideo.
15: Mira qué bueno.
14: Y sí, ahí la verdad que tuvimos una linda experiencia. Fue la primera vez que ellos pudieron recuperar orgánicos. Después por diferentes circunstancias, hace unos meses que paramos.
15: Ajá.
14: Y bueno, la verdad que a nivel comercial hay una apuesta, o sea, la gente sí se engancha, es como que entiende el cambio y entiende lo que hay que hacer, pero bueno, todavía es como que la normativa no les exige
15: y bien.
14: Por ahí tener que pagar algo más es como que no, todavía no le ven el sentido.
15: Claro, no justifica. Y capaz que es un tema cultural también, ¿no?
14: Sí, yo creo que más que cultural, digamos, está obviamente la gente que tiene una empresa o el empresario tiene que estar mirando sus números y cuidando sus gastos, y creo que no entiende, no hay una devolución económica en esta parte.
15: Claro.
14: Pero bueno, sabemos bien que lo que son los vertederos, de alguna manera tienen los días contados.
15: Ajá.
14: Va a haber que buscar alternativas que no sea simplemente el enterramiento, y bueno, yo creo que la normativa un poco va a ir cambiando, los incentivos también para este tipo de emprendimientos van a ir cambiando. Y hay que estar preparado para.
15: Y ahora que me decís el tema de los basureros, vertederos, lo que sea, ¿cómo se han podido vincularse con el municipio de Carmelo o de alguna otra localidad?
14: Sí,
15: mismo con
14: sí.
15: La Intendencia de Colonia, a ver si hay algo de receptividad por ese lado.
14: Recientemente en el municipio de Carmelo, que bueno, justamente en nuestra ciudad, y por eso nos va estamos doblemente orgullosos de poder haber tenido contacto, y la verdad que estamos arrancando una experiencia.
15: Mira, bueno.
14: Hoy en día lo que estamos haciendo inicialmente se va a hacer un estudio, sobre todo un estudio de situación, y uh-huh. Lograr tener un diagnóstico un poco más claro de cuál es la situación en temas residuos en general, ¿no?
15: Ajá.
14: Que incluye no solamente orgánicos, sino que todo tipo de residuos. En Carmelo, esa va a ser la primera fase, que ya está en marcha, y para una segunda fase vamos a empezar con un plan piloto en algunos hogares y algunos comercios con nuestro sistema. También va a haber una parte importante de comunicación en esta segunda fase, y concluiría la última fase con un plan general de residuos, o sea, tratar de armar un plan general de residuos para con el diagnóstico inicial y la experiencia media de la fase 2.
15: Uh-huh.
14: Y la idea ya de cara quizás al 2027 ya arrancar con algo más más orgánico o más estructural, trabajando con la parte de plásticos, cartón, y también incluirle la línea de orgánico. Así que bueno, estamos contentos con eso porque bueno,
15: claro,
14: una experiencia a nivel de ya en conjunto con un municipio.
15: Exacto, ya, o sea, por un lado plásticos y cartón, y por otro lado la parte de los orgánicos sería.
14: Exactamente.
15: Mira, o sea, este proyecto pinta súper interesante. La verdad que felicitaciones a ustedes, a ti, a los otros miembros del equipo, que son algunos más. Como siempre quedamos con los micrófonos abiertos para cualquier otra eventualidad, novedad o algo que surja en Renacity, así que bueno, quería traerlo al aire de Sábado Rural, porque sabemos que acá siempre tratamos de apoyar este tipo de emprendimientos, digamos, de más que nada vinculado a la parte ambiental, que creo que si esto logra cuajar y se logra desparramar, creo que va a tener un impacto muy interesante en lo que es la parte del cuidado del ambiente, del impacto de los orgánicos en el ambiente y demás, que creo que es fundamental, y culturizar, hacer cultura de esto, ¿no?
14: Sí, exactamente. Yo creo que ese es el camino, y bueno, cuantas más voces lo repliquen, yo creo que la gente está muy muy abierta y entiende que se necesitan soluciones distintas, y bueno, el tiempo va haciendo lo suyo.
15: Claro.
14: Y obviamente que es fundamental toda la parte de comunicación, lo que hacen ustedes es clave, porque bueno, sabemos que llegan a mucha gente y bueno, como la forma que la gente se informa.
13: Allí teníamos al doctor Julio Aristia, médico veterinario de la zona de Carmelo, quien con un amigo lleva adelante esta iniciativa denominada Renacity, residuos responsables, residuos orgánicos hogareños que se reciclan, que se vuelven a utilizar, que se genera todo este mecanismo biológico para que los mismos puedan volver a utilizarse y cuidar de alguna manera el medio ambiente, aportar una sustentabilidad y una economía circular. Julio, muchísimas gracias por atendernos, por compartir este espacio y por este interesante material que nos entregan nuestros compañeros de Sacramento FM de Sábado Rural.
14: Bueno, les agradezco mucho por el espacio, estamos a las órdenes, y bueno, y muy contento de haber estado acá en su programa.
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23: CAF reclama mayor peso del sector productivo en la agenda legislativa. Las cooperativas agrarias federadas se reunieron en su Asamblea General a legisladores de la Comisión de Ganadería del Senado, autoridades del Poder Ejecutivo y directivos de institutos como el INIA, INAVI, INALE e INACOP, en un intercambio de más de una hora y media sobre competitividad y legislación cooperativa. Así lo indicó el presidente de CAF, Pablo Perdomo, en medios de prensa. El encuentro se concretó tras una reunión cerrada de la Asamblea realizada esta semana. La gremial de cooperativas envió previamente un documento a los senadores y destacó la presencia de los presidentes de Campo Unido y de representantes de Fucrea. La escucha me parece que acá es lo más destacable, señaló Perdomo y remarcó que se necesitan más instancias de intercambio, más frecuencia en los encuentros con los legisladores. El dirigente cuestionó que las decisiones legislativas muchas veces responden a un intercambio de figuritas antes que a una mirada de mediano y largo plazo. A modo de ejemplo, Perdomo mencionó la discusión de la rendición de cuentas, donde se recortan 117 millones de pesos por un lado y 400 millones de pesos por el otro, en desmedro del sector productivo, señaló.
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13: Y en este mediodía de sábado vamos a la información del mercado del queso artesanal. Mario Mesa nos reporta desde Silda Polié qué ha acontecido en esta última semana, cómo se está comportando el mercado. ¿Ha subido algo el kilo del queso? Pero para eso vamos a recibirlo a Mario. El placer de estar contigo. Buen mediodía.
4: Buen día, Gustavo y estimados escuchas radio. Vamos a conocer primeramente los precios y luego el comentario del mercado del queso de Silda Polié. Se vendió queso fresco tipo Colonia de primera calidad, 200-220 pesos el kilo, y particular por encargo de productores conocidos, 240-270 pesos el kilo en el mercado. En el establecimiento de la zona, este tipo de queso se está vendiendo en pocas cantidades, 280-290 pesos el kilo, y en fábrica vale 300 pesos el kilo. Queso tipo Colonia de segunda calidad, 190-200 pesos el kilo. Queso tipo fermento de primera calidad, 200-230, particular en los establecimientos en pocas cantidades, 240 pesos el kilo. Y con 30 días de estacionamiento, 250 pesos el kilo. Queso tipo fermento de segunda calidad y fresco y recién elaborado, 190 a un máximo 220 pesos el kilo. Y queso tipo fundición, sin colorante y tipo cuajada, solamente en fábrica, 100-155 pesos el kilo. Queso blanco artiolo, 210-235 en el mercado, y en fábrica vale 250 pesos el kilo. Queso tipo mozzarella, 190-225 pesos el kilo. Queso magro sin sal, 210-230 en el mercado, y en fábrica 250. Por último, queso chico Colonia, 800 gramos un kilo, de 190-210, y un productor viene logrando vender a 250 pesos el kilo. Después, con todo el comentario del mercado, tenemos una noticia linda para dar. Subió el precio del queso tipo con fermento, 20 pesos el kilo, y también los quesos tipo Colonia, donde había productores atrasados que no habían podido conseguir mejora de precio. Después, el día lunes de tarde, estuvimos con el comprador del Este, Gonzalo Aguilera, y nos contó que siempre en invierno hay suba en el precio de los quesos tipo fermento. Vimos que llenó de mercadería su camión de doble eje, y también nos gustó una venta que vimos de queso fermento de solamente 8 días de elaboración, que se vendió a 220 pesos el kilo. Felicitamos al productor por ser esta una venta rápida y muy buena rentabilidad, sobre todo por la cantidad de kilos que suma a la hora de pesar en la balanza. La cuestión que para el sector quesero, la situación cambió, tal vez la suba no alcanzó para todos los queseros, pero lo bueno fue que vimos muchos productores contentos y también se suma, con las últimas lluvias caídas, muchos productores le cambió el ánimo y siguen teniendo muchas ganas de seguir haciendo queso artesanal. Para terminar el comentario de día al de hoy, les vamos a contar una anécdota que nos contó un productor quesero que parece que por la zona andan peones rurales cubanos y venezolanos. Con muchas ganas de trabajar, un hombre cubano, cuando cobró su primer quincena de trabajo, dijo esto: ¿me alcanzará para comprar un pollo? Y el quesero le dijo: sí, le va a sobrar. Amigo Gustavo, así estuvo el mercado de queso de Silvia Poli.
13: Ponerle un poco de humor a una situación muy muy dura que enfrentan muchos inmigrantes al venir acá a nuestro país y realizar tareas rurales.
4: Y yo te diría que ha venido a ser una solución para mucha gente del campo, porque no se consigue gente para trabajar. Incluso nos contaba un productor que algunos saben ordeñar a mano y no saben horario, o sea, lo que quieren es trabajar. Eso es muy bueno porque en el momento no se consigue gente y los empleados buenos, ya lo hemos hablado en varias ocasiones con ustedes, se cotizan a buenos precios y están en los establecimientos más grandes. Y los establecimientos chicos no tienen a veces un fin de semana para salir porque tienen que seguir trabajando.
13: Otro dato interesante, tú lo mencionabas como buena noticia esta semana, porque hay abundancia de leche y mayor producción que el año pasado, por ende más queso, que el valor, que el kilo del queso haya mejorado algo, ¿no?
4: Sí, yo te diría casi que desde diciembre del año pasado que no subía, y la gente está continuamente pidiendo aumento. Incluso un comprador le había dicho, que lo comentamos así con ustedes, que le había dicho a un vendedor que le iba a subir después del Mundial. Bueno, el Mundial se terminó y los precios siguen igual, pero por lo menos ahora hay una esperanza de mejorar el precio, y bueno, eso ayuda a que los productores agarren ánimo y siguen en el sector quesero, que cada vez va quedando menos gente.
13: Mario Mesa, desde Silda Polié, como siempre, muchísimas gracias por este informe. Te mandamos un gran abrazo, cariño a la familia y que tengas un excelente fin de semana.
4: Gracias para ustedes, Gustavo. Ha sido un placer para mí y, como siempre, me despido. Hasta chao.
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11: Grupo Silvestre de Perú adquirió a la empresa uruguaya de fitosanitarios Tampa, Sociedad Anónima,
23: El Grupo Silvestre de Perú, que opera en la industria de protección y nutrición de cultivos en LATAM, en Latinoamérica, con operaciones desde 1993, adquirió la empresa uruguaya Tampa. La operación fue informada la semana pasada por Tampa a sus principales clientes y esta semana el estudio Muñiz de Perú la confirmó en sus redes sociales. La forma legal indicó que lideró el equipo transnacional que asesoró a Grupo Silvestre, grupo empresarial peruano del sector agroindustrial, en la adquisición de Tampa, empresa uruguaya dedicada a la formulación de productos agroquímicos, con operaciones propias en Uruguay y presencia regional a través de subsidiarias en Bolivia y Paraguay. Grupo Silvestre funciona como empresa matriz que opera un conjunto de compañías especializadas: Silvestre Perú, Neo Agrum, Inatec y Pepas Tropicales del Perú, junto con Biocontrol en Colombia, según se destaca en su página web. El grupo cubre el negocio agrícola en dos frentes complementarios, agroquímicos y biológicos. Además de Perú, cuenta con presencia en Colombia, Bolivia, República Dominicana, Ecuador y Estados Unidos, entre otros países.
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0: Que se realizó en el CIEDAC, en el Centro Experimental del Secretariado Uruguayo de la Lana, en Cerro Colorado, departamento de Florida. En la mañana se hizo una recorrida de campo, bueno, conociendo el sistema mixto de vacunos, de ovinos, pasturas naturales, pasturas cultivadas, y en la tarde también realizando una actividad de medición, sacando algunas cuentas para que los estudiantes, bueno, conozcan cómo realizar una presupuestación forrajera. Y la primera charla la vamos a estar teniendo con la doctora Sofía Salada del Sul, quien se va a estar refiriendo a la sanidad de los ovinos en esta época, en particular la que corresponde para la época, pero haciendo especial hincapié en estos últimos días donde la lluvia fue el común denominador y la humedad todavía continúa presente. También vamos a estar conversando con el coordinador del curso ganadero a distancia, el ingeniero agrónomo Julio Perrachón, que se va a estar refiriendo a esta actividad, tercera salida de campo, sistema mixto. Bueno, que se quiere mostrar a los cursantes que, recordemos, tienen un origen variado en el sentido de su relación con el campo. Hay productores que hoy están trabajando en el campo, profesionales, administrativos, empleados, estudiantes, alguien que quiere invertir en el campo, alguien que heredó un pedacito de tierra. Es muy amplio el abanico y vamos a estar conversando sobre el curso, en particular esta salida, y también hablando de eso con uno de los protagonistas, uno de los estudiantes, Adrián Pereira, quien se va a estar refiriendo a su interés en particular por la producción ganadera y por qué está realizando el curso ganadero a distancia. Pero sin más que agregar, vamos directamente a la palabra de quienes van a estar protagonizando el programa de hoy. Amigos, como les comentábamos, estuvimos por Florida, Cerro Colorado, más precisamente por el CIEDAC del Secretariado Uruguayo de la Lana. En el marco del curso ganadero a distancia se realizó la salida de campo del módulo de producción mixta, vacunos y ovinos. Tuvimos la oportunidad de escuchar a los técnicos del Sul explicando el manejo de los ovinos, en particular también lo que se realizaba en ese centro experimental, cómo se viene trabajando, las características de una especie complementaria para la producción ganadera. Bueno, estuvimos allí de la mano del ingeniero agrónomo Julio Perrachón, quien es el coordinador de este curso, charlando sobre este módulo, sobre lo que se realizó en esa actividad y lo que el curso ganadero a distancia hoy ofrece también en este marco de las salidas presenciales que complementan lo que se conversa, la información que es compartida a través de las actividades virtuales y el intercambio entre los estudiantes y los técnicos. Bueno, Julio, es un gusto estar charlando contigo. Una nueva salida del curso ganadero a distancia.
1: Sí, correcto. Estamos visitando el sistema mixto, que es el módulo correspondiente a este tema, donde la clave es la combinación y la articulación entre el ovino y el vacuno, y por eso mismo vinimos al campo experimental del Sul en Cerro Colorado, el CIEDAC, donde nos enfocamos en la mañana en ver el sistema mixto, tanto en el manejo, cómo se maneja, cuáles son los requerimientos, la cantidad de gente, los recursos necesarios para hacer un manejo de un sistema mixto. Después el tema sanitario, qué temas hay que tener en cuenta en el rubro vino específico, pero también en un sistema mixto, y qué ventajas tiene tanto para la sanidad como para el campo natural la presencia de ovinos y vacunos. Y por supuesto también se estuvo observando el manejo de las diferentes categorías, tanto de ovinos como de vacunos, y también al final de la recorrida del módulo mixto estuvimos viendo los datos económicos y productivos de este módulo, que son 200 hectáreas, y bueno, y cómo ambos rubros se combinan y se complementan, no solo en lo productivo, sino también en lo sanitario, tanto ovino como vacuno, pero también en el manejo del campo natural y los campos naturales mejorados y las praderas.

0: de cultivo. Lo importante de estos sistemas es la gran capacidad de amortiguar variaciones climáticas. Como se planteaba, en años secos el ovino se comporta mucho mejor, y también las variaciones de precios, que es muy común en nuestro país, variabilidad de precios tanto de insumo, pero también de lo que se vende, y cómo esa variación de precio en un sistema mixto con rubros complementarios amortigua esos picos de altas ganancias, pero también de bajo precio y por lo tanto bajo margen por rubro. Eso es lo que estuvimos viendo, y la verdad que la gente preguntando mucho, consultando, gente que tiene rubro vino, preguntando cómo mejorar lo que tienen. Y también el otro público que no lo conoce al rubro, averiguando cuál es el mejor sistema para cada uno de sus predios, ¿no?
1: Julio, sin duda el protagonista fue el ovino, pero también hubo otras temáticas que se tuvieron en cuenta en la actividad, ¿no? Presupuestación forrajera, manejo del pasto.
0: Sí, correcto. Dentro de, digo, tanto en el sistema este mixto y durante todo el curso, una de los principales manejos que hay es el ajuste de carga. Por lo tanto, estuvimos discutiendo cómo hay que ajustar la carga en las diferentes pasturas, tanto de pasturas sembradas como de campo natural, y cómo ajustar la carga en el predio. Y por eso hicimos un ejercicio para medir, qué disponibilidad de pastura hay en este momento y cuál es la capacidad de carga de soportar según las diferentes categorías, tanto en pasturas sembradas, pero también en campo natural, y cómo se mide la disponibilidad de forraje en esos dos tipos de pasturas. Y la verdad que ahí se trabajaron en tres grupos, ellos hicieron las cuentas, midieron el campo, tomaron conclusiones, y creemos que el aprender haciendo y viendo es importante para entender que en todos los sistemas la clave es que están manejando seres vivos, tanto pasturas, que tienen sus requerimientos, tienen su diferente nivel de producción según la estación, pero también los requerimientos animales, que depende de la categoría, depende de la raza, y también depende del estado fisiológico de ellos, y ahí se logra una buena planificación forrajera y, por lo tanto, ajustar la carga a cada sistema.
1: Bien, Julio, en el curso se tuvieron en cuenta o se dividió el curso no solo por temáticas, sino por tipos de sistemas: sistema de cría, sistema de ciclo completo, sistema mixto, vacunos y ovinos, y ahora queda el último, que es el sistema intensivo, ¿no? Por decirlo de alguna forma, hablando mal y pronto, de invernada. Se va a estar desarrollando próximamente.
0: Sí, correcto. En la visita, en lograr de conocer adentro los cuatro sistemas más importantes que hay en el Uruguay, el último módulo es el sistema intensivo de producción de carne, donde ahí vamos a ir a ver predios con producciones de pasturas instaladas de alta producción y un manejo intensivo de la utilización de esas pasturas y con trabajar con invernada. Eso ahí se va a ver otro manejo diferente con otra intensividad, pero siempre con las mismas reglas: cuidar el suelo, lograr la máxima producción de pasto y utilizar de forma eficiente ese pasto para tener ganancias buenas, en este caso de producción de carne. Con ese desarrollo de ese módulo vamos a estar cumpliendo la posibilidad de ver los cuatro módulos, que era el sistema de cría, el sistema ciclo completo, el sistema mixto y el sistema de invernada intensiva, para que los participantes puedan entender y conocer de adentro cómo funcionan, cuál es la lógica de las tomas de decisiones que hay que tener en cuenta para desarrollar cada uno de los sistemas, y cuál de los sistemas se comporta mejor en los diferentes tipos de suelo, y qué requerimientos son necesarios para desarrollar un sistema sustentable. Esa es un poco la idea de ver y conocer y visitar predios que manejen cada uno de estos sistemas de producción.
1: Bueno, agradecemos a Julio por brindarnos estas palabras para comentarnos lo que estuvimos viendo in situ en el secretariado, mejor dicho, en el Centro Experimental del CIEDAC del Secretariado Uruguayo de la Lana. De mañana visita al sistema ovino, el sistema mixto, de tarde presupuestación forrajera y manejo del pasto. Y a esto se refería Julio también, lo que se viene en la próxima salida, cumpliendo con la parte práctica del módulo de producción intensiva. Y aprovechamos la volada para charlar con algunos de los protagonistas, de los cursantes que están participando en este curso ganadero a distancia, bueno, para conocer quién es su perspectiva, por qué se inscribió en esta capacitación. Muchas veces ya hemos compartido la palabra de otros cursantes que en realidad no, o no son del sector, o están volviendo, o heredaron un campito. Bueno, en este caso charlamos con Adrián Pereira, quien es un pequeño productor de pando, de canelones, en zonas cercanas a Pando, que está incursionando en la producción, que se está proyectando también, y que viene de otro palo, de otro sector totalmente distinto, pero vamos a compartir la palabra de Adrián Pereira.
2: Buenas tardes, soy Adrián Pereira, vivo en la cercanía de Pando. Tuve una formación en el sector administrativo y deportivo, en la cual hoy sí lo sigo ejerciendo. Y acá estoy trabajando y capacitándome con el Plan Agropecuario para poder formar la parte productora agropecuaria para el día de mañana poder vincularme al 100% como un método de vida. Hace 2 años que estoy trabajando un potrero de 20 hectáreas aproximadamente, que allá hace unos aproximadamente 40 años que se dejaron de trabajar, en la cual en su momento fueron chacras, fueron quintas, y pude acceder a un lote de terneras, a un torito, un toro, para poder experimentar la categoría cría, que es la que la verdad me entusiasma, poder desarrollarlo con el equipo del plan, adquiriendo conocimientos, que me están ayudando a mi formación para poderlo aplicar en el día a día. Tenemos un plan a futuro de poder trabajar a mayor escala, a la cual es la visión y la misión que hoy tengo. Este ensayo que hace 2 años empecé a trabajar, a darle un poco más de forma al trabajo con animales, es lo que hoy me permite aprender en el día a día y ensayar para minimizar errores y poder enriquecerme y vincularme para poder lograr en el día de mañana poder trabajar con mejores condiciones.
1: Adrián, ¿qué evaluación haces del curso? ¿Dónde notas qué te agrega para tu vínculo con el campo?
2: Lo noto más en la dinámica, en la diaria, en la observación del suelo, en la observación de categorías de animales, en la composición física. La verdad que uno sin querer como que va adquiriendo el conocimiento y lo va aplicando en la diaria, ¿no? En los pequeños detalles que tal vez uno se le pasaban por alto, y hoy ya empieza a encarar desde esa perspectiva. A medida que uno se vaya desarrollando, va a ir inculcando y aplicando diferentes metodologías al campo que a uno le toque trabajar, y adaptándose a poderlo aplicar a lo que el campo nos permita, y poder así tener la mejor rentabilidad posible.
1: Adrián, ¿cómo te enteraste de este curso?
2: El curso, un amigo, un compañero de trabajo, al cual él lo hizo hace ya unos años, fue el que me lo recomendó, y por ese medio fue el que accedí.
1: Agradecemos a Adrián, bueno, por participar en Mano a Mano con el Plan Agropecuario. Decirles que la profesión de él o el oficio es de árbitro de fútbol, estuvo arbitrando y arbitra profesionalmente en diferentes series de nuestro fútbol uruguayo, y bueno, se ha dedicado o ha pensado en desarrollarse justamente en la producción ganadera. Hoy lo hace en pequeña escala, pero más adelante seguramente todo ese influjo, ese convencimiento y estos conocimientos que está adquiriendo le sirvan para lograr justamente su objetivo de ser un productor. Hoy lo es, pero bueno, con otras características.
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1: Actividades del Plan Agropecuario para los próximos días. Se va a estar realizando la jornada de bienestar animal y buenas prácticas ganaderas en la Escuela Agraria de Sarandí Grande, Departamento de Florida, próximo 13 de agosto a las 10 de la mañana. También se encuentran abiertas las inscripciones para el curso Inseminación Artificial y Manejo de la Reproducción en Bovinos de Carne, que se va a estar realizando el 17 y 18 de septiembre y 8 y 9 de octubre. Las inscripciones estarán cerrando el próximo 1 de septiembre en el Ciedag. Hoy, justamente el programa que estamos compartiendo con todas y todos ustedes, se realizó en ese marco, en esa locación, en el marco del curso ganadero a distancia, allí en Cerro Colorado, Florida. También les recordamos que se encuentran abiertas las inscripciones para productoras y productores que quieran ser parte del programa Procría. Hasta el 10 de agosto están está abierta esta segunda convocatoria, bueno, para participar en esta propuesta que ofrece asesoramiento técnico individual mensual con un profesional de las ciencias agrarias abocadas al trabajo con los productores, así como también la posibilidad de ser parte de un grupo de productores. Toda la información para inscribirse en esta propuesta la tienen en la página web del plan, así como en la del Ministerio de Ganadería, Agricultura y Pesca. Entre 100 y 1250 hectáreas CONIAT 100 que tengan como principal orientación productiva en vacunos la cría, y que bueno, deseen justamente integrarse a esta propuesta de trabajo, por supuesto, sobre campo natural. También algo que nos faltaba comentarles es que la mayor parte de la superficie justamente debería ser, o se pretende que sea, sobre campo natural. A nosotros nos queda nada más que invitarles a visitar la página web institucionalplanagropecuario.org.uy para encontrar todo lo referido a actividades de extensión y capacitación. Continuamos con más Mano a Mano con el Plan Agropecuario.
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1: Bien, como les comentábamos, estuvimos charlando con la doctora Sofía Salada del Secretario Uruguayo de la Lana en el marco de esta actividad del curso ganadero a distancia. Estuvimos acompañando la jornada, pero también aprovechamos la volada para charlar con la profesional de la sanidad animal, específicamente sobre ovinos. Es momento para tomar decisiones, siempre lo es, en particular en esta época, bueno, recomendaciones sanitarias. Bueno, Sofía, estamos en pleno invierno, terminando julio, se viene agosto, hay decisiones que hay que tomar, por lo menos teniendo en cuenta la situación de la majada y pensando ya en lo que se viene.
5: Bien, desde el punto de vista sanitario, estamos en un momento del año donde empezamos a jugarnos un poco ese examen que dimos a principio de año, dos meses antes de la encarnerada, en donde revisamos nuestra majada, nos organizamos, cuantificamos, planificamos nuestra disponibilidad forrajera, pensando en qué cargas íbamos a manejar a lo largo del año. Y además hicimos un plan sanitario, estamos hablando 2 meses antes de la encarnerada. Hicimos un plan sanitario en donde, bueno, a partir de eso empezamos a realizar algunos manejos. Cerca del parto, lo que uno tiene que ir observando en esa gestación, que muchos establecimientos hacen la ecografía, esa ecografía nos permite identificar a los animales que no están gestando, aquellos que sí, qué carga fetal tienen, poder reorganizar los recursos que tenga, si puedo priorizar a las melliceras, recordar que esa mellicera va a tener menos espacio para comer, entonces tengo que intentar que lo que coma rinda, entonces bueno, tratar de priorizarla desde el punto de vista forrajero o nutricional. Y además que también mellicera va a requerir tal vez un poco más de recorrida o atención cerca del parto para estar atentos a que bueno, que esos dos corderos realmente puedan después destetarse. Pero bueno, en términos generales yo puedo realizar esa ecografía, empezar como a reordenar y a reagrupar esos animales entre los que me fallaron, los que tienen carga única y carga múltiple. Y bueno, y ya acercándonos, muchas majadas ya hicieron su esquila preparto además, en aquellos establecimientos donde se realiza. Aprovechar esta instancia, si tengo presencia o noté presencia de ectoparásitos en el caso del piojo, es el momento ideal del año para tratar contra piojo, porque tengo el animal pelado, y ese es el momento ideal para tratar y hacer los tratamientos contra piojo. Y como contraparte también pensar en lo que es la prevención de enfermedades clostridiales, recordar que la oveja no le pasa la inmunidad por la placenta al cordero, sino a través de la leche. Entonces está bueno aplicar una vacuna contra enfermedades clostridiales previo al parto, no menos de 20 días antes del parto, porque eso permite que justamente se genere esa inmunidad y que pueda estar disponible en el calostro con anticuerpos bien recientes y frescos para pasárselos al cordero. ¿Eso qué va a hacer? Que proteja a la madre durante el parto contra enfermedades y complicaciones de tipo clostridial y además que en el primer mes de vida ese cordero esté cubierto, esté protegido, lo cual nos va a permitir también minimizar o prevenir enfermedades de tipo clostridial. En lo que tiene que ver con parásitos internos, hay que tener en cuenta que hay la lombriz que más joroba en el ovino, que es la lombriz del cuajo, la Moncus contortus, tiene la virtud y la perspicacia de mantenerse dormida durante el invierno dentro de la oveja. Así que probablemente si yo hago un HPG, un control coproparasitario, voy a tener cargas bajas. Probablemente si hago un HPG y me da cargas altas y hago un cultivo de larvas, pueda que me dé o Moncus o que me dé otro tipo de parásito. Pero sería de esperar que en una majada con buena gestión del tipo parasitario yo pueda tener bajas cargas en un HPG, lo cual me induciría a pensar que no necesitan una administración antihelmíntica preparto. Eso puede ocurrir, hay muchos establecimientos que hacen el manejo parasitario a través de la medición de huevos en la bosta, pero también tengo que recordar que una vez que esas lombrices se despierten, se denomina el alza de lactación, que es un despertar de las lombrices medio compulsivo que hacen cuando la oveja está entre las 5 y 7 semanas posparto. Es decir, que si yo no hago monitoreo, pero hago, por ejemplo, la toma preparto, o no hago la toma preparto, tampoco hago monitoreo, lo que sí tengo que estar atento es entre las 5 y 7 semanas posparto a esa majada, a esas ovejas principalmente. Porque justamente va a ser ese momento en el que se despierten esas lombrices, pudiendo generar mucho daño en la oveja, como consecuencia en el cordero, y además generando una repoblación libre, es decir, liberando muchos huevos al ambiente. Entonces, estas cosas son aspectos a tener en cuenta en un control integrado parasitario, en que a veces el HPG, que siempre es muy de guía para tomar decisiones, puede guiarnos un poco torcido en esta oportunidad por esta característica que tiene este parásito, pero en términos generales, esas son las consideraciones que tenemos que tener.
1: En caso de predios que tengan afecciones podales,
5: bien, tratar puntualmente a quienes la tienen, si es un animal con un absceso, animales, recordar que la oveja queda más pesada, entonces pueden tener alguna dificultad de desplazamiento, atender particularmente esos casos. Y en aquellos predios donde tengo diagnosticado el pietín, el foot rot, que es una enfermedad infectocontagiosa muy grave, de alto contagio y que afecta mucho a los animales, bueno, intentar realizar pediluvios con cierta frecuencia, que se ajustará según el veterinario, lo más antes y sobre el parto posible. Eso a veces hay que tener en cuenta el bienestar animal y hacerlo de forma tranquila, pero la idea es minimizar las llagas activas y las lesiones activas antes del parto, cosa que las ovejas paran lo más sanas posible dentro de lo posible, valga redundancia, y en el momento del parto, entonces generando la menor tasa de infestación en los corderos. Recordar que la fuerte infectación en los corderos del pietín van a ser las madres. Así que la sanidad que tengan en general las madres, sea para pietín, para lombrices, para piojo, y para enfermedades clostridiales, la sanidad que yo haga en la madre repercute directamente en el cordero.
1: Sofía, ¿puede haber algún inconveniente, ¿no? Luego de las últimas lluvias, suelos húmedos, algunas enfermedades asociadas justamente al exceso de humedad?
5: Eso, si bien uno lo agradece porque muchas veces lo deseó, lo espera, porque lo necesita para desde el punto de vista forrajero y nutricional, hay varios aspectos del punto de vista sanitario o nutricional del animal que hay que tener en cuenta, que, bueno, por ejemplo, en el tema parasitario, lo que es bueno para la pastura es bueno para la lombriz. Entonces, muchas veces los problemas parasitarios ocurren después de humedad y temperatura ideal. Eso suele ocurrir. Pero, por otro lado, hay una cosa que hay que tener en cuenta, es que cuando hay muchas horas de precipitaciones, días cortos, que todavía estamos en días cortos, y algunas majadas empiezan a parir, majadas que puedan estar en buen estado o en mal estado, en estado corporal, estoy hablando en reserva, hay que tener en cuenta que el ayuno en la oveja, que tiende su sistema interno a ser bastante dramático, prende las alarmas avisando de que hay restricción nutricional y que tiene que entonces empezar a movilizar grasas, y esto puede generar cuadros de cetosis. La cetosis es eso, es un fusible que salta en la oveja diciendo, ojo, hay restricción nutricional, empieza a movilizar grasas y eso puede terminar en patologías de tipo nerviosa. El animal bruxa, que es que aprieta los dientes, cae al piso, patalea, tuerce la cabeza, tiene comportamientos erráticos tipo nerviosos. Esto suele ocurrir, descrito en los libros, en las ovejas melliceras con bajo estado corporal. Pero eso no siempre se da así. Se puede dar así y es bien común que así sea, pero hay que tener en cuenta que pueden aparecer muchas consultas, y han aparecido, dicho sea de caso, en estos días. Después de muchos días de precipitaciones, la oveja come menos, tiende a restringir el horario en que come, come menos horas y además está a término en lo que es la gestación, o sea que su capacidad de ingesta está reducida. Por lo tanto, hay como una ecuación que se da de comer poco por el mal tiempo, porque se resguarda, porque limita sus horas de consumo, el poco espacio que tiene para comer, y si todavía la oveja está en muy buen estado, ojo que también estar en buen estado quiere decir de que cuando me restrinjan un poquito enseguida me altero, y eso es un sistema dramático, como digo, o en la oveja que está naturalmente, porque justo ya estaba en mala condición corporal, muy exigida, porque de vuelta no tiene reserva, está gestando mellizos y está con restricción en su nutrición. Entonces, bueno, a tener en cuenta que los días prolongados de lluvia, varios días de tormenta, que puedan restringir la alimentación y el horario de alimentación, hay que estar atentos a tratar de generar algún reparo, algún lugar donde los animales puedan estar, y siempre lo que van a necesitar los animales en este momento es energía, ¿tá? Entonces todo lo que le podamos dar de energía, siempre entendiendo que estamos manejando un rumen que tiene que acostumbrarse, que yo no puedo de un día para el otro empezar a suplementar, pero sí tener, y si voy a, por ejemplo, tener melliceras y ya las tengo diagnosticadas y apartadas, manejar alguna posibilidad nutricional energética, por si tengo alguno de estos casos. En todos los escenarios, cuando tengo sintomatología de este tipo, lo mejor es consultar a un veterinario para que nos oriente mejor, pero hay que tenerlo en cuenta cuando tenemos situaciones climáticas como estas, que es como bastante común que después de varios días de lluvia empiecen estas consultas desde el punto de vista nutricional.
1: Agradecemos a la doctora Sofía Salada por, bueno, compartir información que creemos puede ser relevante en este caso, en esta época, fundamentalmente teniendo en cuenta que muchos de los productores que escuchan este programa tienen los ovinos en sus establecimientos, bueno, las recomendaciones sanitarias del caso. Y como siempre, el agradecimiento también al Secretariado Uruguayo de la Lana. Amigas y amigos, ha sido un gustazo habernos reencontrado a través de esta emisora, llegando a todo el país, al interior profundo, donde nos gusta estar junto a las productoras y productores ganaderos de nuestro país. Antes de culminar, enviar un fuerte abrazo a los amigos del Secretariado Uruguayo de la Lana que nos recibieron allí, a Juan Pablo, a Haroldo. También, por supuesto, el ingeniero Abella y la doctora Salada, con quien estuvimos charlando y compartíamos la nota que le realizáramos. A nosotros nos queda nada más que despedirnos e invitarles que nos acompañen en el próximo programa de Mano a Mano con el Plan Agropecuario, aquí en este lugar y a esta misma hora. Hasta entonces.
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12: ¿Me da la hora?
13: Es la hora 13:33 minutos.
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14: Son las 4 de la tarde en París de este sábado 1 de agosto y comenzamos el flash informativo de Radio Francia Internacional. En los controles está Juliette Lecuyer y estas son las noticias del mundo en 3 minutos.
15: Andreína Flores.
14: En Colombia, un camión con explosivos estalló frente a una comisaría de policía en la ciudad de Cúcuta, fronteriza con Venezuela, dejando 11 heridos, la mayoría agentes de policía. El secretario de Defensa del Departamento de Norte de Santander, George Quintero.
16: En este momento tenemos 8 personas lesionadas de la policía y 3 personas particulares. La Gobernación de Norte de Santander rechaza contundentemente este acto violento y ofrece una recompensa de hasta 100 millones de pesos por información que conduzca al esclarecimiento de los hechos violentos que se presentaron en la madrugada del día sábado.
14: Aumenta a 67 el número de muertos en la avalancha de migrantes marroquíes que cruzaron hacia la ciudad española de Ceuta. El gobierno de España asegura que de las 60.000 personas que llegaron irregularmente al enclave, unas 48.000 ya han regresado a Marruecos. Es el caso de Musa, que llegó a Ceuta nadando, pero que fue devuelto en caliente por la policía española.
17: Llegamos a Ceuta, fuimos a la comisaría y nos dijeron que el centro para inmigrantes estaba saturado. Después nos agarraron en la calle y nos devolvieron en caliente.
14: En Perú, el expresidente Ollanta Humala fue liberado este viernes tras permanecer 15 meses en prisión, acusado de lavado de dinero en el caso de la constructora brasileña Odebrecht. Humala había recibido una condena de 15 años, pero fue anulada por la justicia. En Ucrania, un nuevo ataque nocturno con misiles balísticos contra la capital, Kiev, dejó 9 muertos. El canciller ucraniano escribió en sus redes que Ucrania necesita urgentemente sistemas adicionales de defensa defensa antiaérea. Un mensaje destinado a Donald Trump, que tiene dudas sobre otorgar o no a Ucrania la licencia de fabricación de sistemas de defensa estadounidenses. El presidente de la FIFA, Gianni Infantino, dio marcha atrás y retiró su proyecto de creación de una empresa FIFA que planteaba abrir participaciones de los grandes eventos futbolísticos a los capitales privados. Un proyecto que recibió una lluvia de críticas del mundo entero y sobre todo la amenaza de la UEFA, la Unión de Asociaciones de Fútbol de Europa, de boicotear los campeonatos FIFA. Con esto ponemos punto final a este resumen informativo de Radio Francia Internacional. Les acompañó Andreina Flores.
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0: ¿Me da la hora?
1: Es la hora 13:46.
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8: ¿Me da la hora?
9: Es la hora 13:58 minutos.
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1: ¿Me da la hora?
2: Es la hora 14:04.
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4: ¿Me da la hora?
5: Es la hora 14, 12 minutos.
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1: ¿Me da la hora?
2: Es la hora 14:31 minutos.
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0: ¿Me da la hora?
1: Es la hora 14:47 minutos.
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0: ¿Me da la hora?
1: Es la hora 15:20.
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0: ¿Me da la hora?
1: Es la hora 16:03.
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0: ¿Me da la hora?
1: Es la hora 16:04.

0: ¿Me da la hora?
1: Es la hora 16:11.
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6: ¿Me da la hora?
7: Es la hora 16:28 minutos.
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1: ¿Me da la hora?
2: Es la hora 17:02.
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4: ¿Me da la hora?
5: Es la hora 17:32.
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5: ¿Me da la hora?
6: Es la hora 17:58 minutos.
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0: ¿Me da la hora?
1: Es la hora 18:22 minutos.
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1: ¿Me da la hora?
2: Es la hora 18:32 minutos.

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5: ¿Me da la hora?
6: Es la hora 18:48 minutos.

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6: ¿Me da la hora?
7: Es la hora 19 en punto.
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1: ¿Me da la hora?
2: Es la hora 19, 28 minutos.
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1: ¿Me da la hora?
2: Es la hora 19:44 minutos.

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6: ¿Me da la hora?
7: Es la hora 20 en punto.
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3: ¿Me da la hora?
4: Es la hora 20:31.
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4: ¿Me da la hora?
5: Es la hora 20, 46 minutos.

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4: ¿Me da la hora?
5: Es la hora 21 en punto.
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